Construir buenos hábitos en familia es el regalo más valioso que podemos ofrecer a las siguientes generaciones. Cada cena compartida, cada palabra amable y cada rutina establecida actúa como hilos invisibles que tejen una red de seguridad emocional inquebrantable. Estas costumbres no solo moldean el carácter y el futuro de los hijos, sino que transforman la casa en un refugio de paz. Al cultivar el respeto, la comunicación y el amor diario. Así, aseguramos el bienestar de quienes más amamos. Quédate conmigo. Yo soy Giovanna, en Amor 103.3 solo música romántica y también en iHeartRadio de forma digital.

0: Queridos amigos de amor, para mí es un placer estar de vuelta con una hora más de información.
1: Tráfico lento.
0: Debido a asentamientos en la calzada Zabaleta, desde la calle 53 Sur hasta llegar al Boulevard Atlixco. También con asentamientos avenida 14 Oriente. El avance es lento desde la calle Río de Janeiro al Boulevard Vicente Suárez.
1: Ligera carga.
0: Con ligera carga la calle 7 Norte, de avenida 16 Poniente hasta llegar a avenida Reforma.
1: Muy rápido.
0: La circulación de calle 74 Poniente. Nada te detiene desde calle 15 Norte a la calle 27 Norte.
1: Clima.
0: Tenemos 18 grados en la temperatura. ¿No sabes dónde revisar cómo anda el tráfico? Encuéntranos en X como @tráficopuebla. Tendrás a la mano el mejor contenido vial para llegar a tiempo a tu destino. 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
1: Queridos amigos de Amor, para mí es un placer estar de vuelta con una hora más de información.
2: Tráfico lento.
1: Debido a asentamientos en la calzada Zabaleta, desde la calle 53 Sur hasta llegar al Boulevard Atlixco. También con asentamientos avenida 14 Oriente. El avance es lento desde la calle Río de Janeiro al Boulevard Vicente Suárez.
2: Ligera carga.
1: Con ligera carga la calle 7.

0: Satélite Norte, de Avenida 16 Poniente hasta llegar a Avenida Reforma.
1: Muy rápido.
0: La circulación de Calle 74 Poniente. Nada te detiene desde Calle 15 Norte a la Calle 27 Norte.
1: Clima.
0: Tenemos 18 grados en la temperatura. ¿No sabes dónde revisar cómo anda el tráfico? Encuéntranos en X como @tráficopuebla. Tendrás a la mano el mejor contenido vial para llegar a tiempo a tu destino. 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

¿Cómo sabe quién soy? Amanda Miguel, en Amor 103.3, solo música romántica y también en tu tableta por iHeartRadio de forma digital. Yo soy Giovanna, gracias por acompañarme en este ya martes 9 de junio del 2026, cuando son las 6:42. Y sabes, la vida es hermosa, hay que hacer muchas cosas y sobre todo disfrutarla con la familia, los amigos. Y bueno, al respecto tengo para ti esta afirmación del día de hoy. Tengo el valor y el poder que necesito para afrontar la vida. Doy la bienvenida a nuevas experiencias para mejorar en todos los aspectos. Lo bueno de estar aquí, en este mundo, de vivir, es que siempre tenemos otra oportunidad. A veces las cosas no salen bien a la primera, pero no te desesperes. Tú tienes la paciencia y todo lo necesario para salir adelante. Hazlo, te vas a sentir bastante bien. Y quédate conmigo porque en instantes llega el buzón de la hora de Luis Miguel. En Amor 103.3, solo música romántica. Y en digital por iHeartRadio. No querías lastimarme. Gloria Trevi. Y yo soy Giovanna.

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1: El agradecimiento es la memoria del corazón. Quizá porque el corazón solo entiende de amor. Lo demás no tiene espacio ahí. Agradecer es encontrar ese lugar dentro de ti donde todo es abundancia, magia y amor. Esto disminuye el miedo y la carencia y te conecta con lo más grande que tienes. La gratitud infinita es el estado natural de tu ser y el camino para llegar a ella es silenciar tu ego. Cuando agradeces, estás poniendo tu atención y tu energía en aquello que está, en lo que tienes, en lo que es.
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4: Bienvenido. Estás en el buzón de la hora de Luis Miguel. En Amor 103.3, solo música romántica y también en tu tableta por iHeartRadio de forma digital. Yo soy Giovanna y a través de una nota de voz puedes mandar dedicatorias, saludos, felicitaciones, se vale incluso mandar besos. Así que adelante, esta es tu hora. Mándame tu nota de voz a través de TalkBack con la aplicación de iHeartRadio. En tu cel busca Amor 103.3 Puebla. Lo encontraste perfecto. Aparece el micrófono, lo oprimes y me mandas tu nota de voz. Estás en el buzón de la hora de Luis Miguel. En Amor 103.3, solo música romántica. Así que quédate conmigo. Iniciamos con esto que lleva por nombre Hoy el aire huele a ti. Y yo soy Giovanna.

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el buzón de la hora de Luis Miguel en Amor 103.3, solo música romántica, también en digital por iHeartRadio. Yo soy Giovanna, gracias por acompañarme. Ya son las 7:09 y acuérdate que puedes mandar tus saludos, felicitaciones, declaraciones de amor, lo que tú gustes, a través de TalkBack. Y tengo aquí saludos para Gus, que nos está escuchando. Muchas gracias, siempre está al pendiente de nosotros, de la estación, es muy amable, te mando un gran abrazo. Saludos para Noé, de parte de su esposa Natalia, que la quiere demasiado. Saludos para la familia Torres, de parte de Diego Gómez. Ellos nos escuchan en Jardines de San Manuel. También saludos para Diana, de parte de su novio Gustavo. Le mando un gran beso. Y Mario le declara su amor a Rosita Arenas. Así que Rosita, ya sabes que te ama. Él es Mario y quiere estar junto a ti. ¿Qué decides? Sí, ¿verdad? Y quédate conmigo. Puedes mandarme, como te decía, una nota de voz a través de TalkBack con la aplicación de iHeartRadio en tu cel. Busca Amor 103.3 Puebla. Aparece el micrófono, lo oprimes y me mandas tu nota de voz. La voy a estar esperando y quédate porque hay mucho más por escuchar en el buzón de la hora de Luis Miguel. En Amor 103.3, solo música romántica y en digital por iHeartRadio. ¿Sabes una cosa? Y yo soy Giovanna.

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0: Gracias por estar conmigo en el buzón de la hora de Luis Miguel, en Amor 103.3, solo música romántica, y también en iHeartRadio de forma digital. Puedes mandarme tu nota de voz a través de TalkBack. Y bueno, ya tenemos aquí una nota de voz que vamos a escuchar a ver de qué se trata. Adelante.
1: Gio, muy buenas noches. Ya escuchando la hora de Luis Miguel, con esas canciones que trae muchos recuerdos. Por ejemplo, Te Extraño, trae mucha nostalgia para mí, más con este clima. Son canciones que te transportan a muchos recuerdos. Tengas una excelente noche, Gio.
0: Muchas gracias. También tenemos aquí saludos, por supuesto, son para Raquelito de parte de su familia, la familia Zárate. Saludos para Elena de parte de su esposo Adrián. Saludos para Jorge, Manuel y Roberto Gómez de parte de su mamá, que les manda un gran abrazo. Tengo también saludos para Ricardo de parte de su novia Victoria. Nos escuchan en Loma Linda. Y felicitaciones para Eréndira por su cumpleaños. Está celebrando con todas sus amigas y sus familias. Y por supuesto, escuchando el buzón de la hora de Luis Miguel. Gracias, mándame tu nota de voz, la estoy esperando. Y ahora, sigue conmigo en Amor 103.3, solo música romántica y en digital por iHeartRadio. ¿Qué nivel de mujer? ¿Y yo? Soy Giovanna.

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es el buzón de Laura de Luis Miguel. En Amor 103.3, solo música romántica, también en digital por iHeartRadio. Soy Giovanna, ya son las 7:44. Gracias por estar conmigo en este programa que está hecho para que te la pases muy bien. Y también gracias por mandarme tus notas de voz. Tengo saludos para Armando de parte de su esposa Viridiana. Dice que es muy buen papá. Tienen un hijo y una hija y es muy comprensivo y paciente con ellos. ¡Qué bueno! Saludos para Roberto de parte de Edith, que desea que mejore de salud. ¡Que así sea! Saludos para la familia Hernández de parte de Carmelita. También saludos para Hernán de parte de su hermana Rebe. ¡Que por favor no sea tan peleonero! Bueno, pórtate bien, por favor. No seas tan peleonero. Luego vas a decir, ¡ay! Como que me pasé, ¿verdad? Ya sabes que puedes mandarme tu nota de voz a través de Top Back con la aplicación de iHeartRadio en tu cel, busca Amor 103.3 Puebla, así que lo encuentras y es muy sencillo, vas a ver un micrófono, lo oprimes y me mandas tu nota de voz. ¿Qué te parece? Quédate conmigo en el buzón de la hora de Luis Miguel, en Amor 103.3, solo música romántica y también en digital por iHeartRadio. Solo tú y yo soy Giovanna.

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2: Mereces paz mental, estabilidad emocional. 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Mereces ser un apoyo para ti, aprender a abrazar tu luz, pero también tu oscuridad como parte de tu proceso. 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

Gracias. Me acompañas en el buzón de la hora de Luis Miguel en Amor 103.3, solo música romántica, y también en digital por iHeartRadio. Gracias también por sus notas de voz, la que nos han estado mandando, ¿verdad? Pues para saludar a la familia, a los amigos. Y bueno, aquí tenemos ya una. Vamos a escucharla. Adelante. ¿No se escucha? Se trabó. Bueno, vamos a intentar nuevamente. A ver, ahora sí. Creo que no quiere. ¿O sí? No, ya no quiso. Pero bueno, tenemos muchos saludos en esta ocasión. Son para Patricia, de parte de su esposo Carlos, que dice que es muy buena mujer, además cocina muy bien, que se sacó la lotería. Saludos para Rita, de parte de su novio Iván. Saludos para Eugenia, de parte de su familia. Hoy cumpleaños, muchas felicidades. Y bueno, el tiempo vuela rápidamente, así que llega el momento de que me despida. Te espero mañana a las 4 de la tarde. Prepara tu respuesta para el chismecito, porque te voy a preguntar qué es lo que realmente significa el éxito para ti, dejando a un lado lo económico. Te quedas en compañía de Salvador Miralrío y Luna de Amor, de 8 a 12 de la noche. Yo me despido, y esto es, y fue, el buzón de la hora de Luis Miguel, en Amor 103.3, solo música romántica, y también en digital por iHeartRadio. Encadenados. Y yo soy Giovanna. Te mando un beso.

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4: Hola, muy buenas noches. Mi nombre es Salvador Miralrío. Bienvenidos a Luna de Amor. En Amor 103.3, solo música romántica. Y nos pueden sintonizar muy fácilmente a través de la aplicación iHeartRadio. Yo los invito para que se queden conmigo, me acompañen hasta la medianoche. En verdad, no se van a arrepentir. En esta hora, bueno, pues estaré compartiendo con ustedes la famosa frase de la noche, la cual estaré compartiendo con ustedes a las 8:07. Además, los invito para que me sigan en mis redes sociales. Instagram, Salvador Miralrío, _oficial. Comenzamos en Luna de Amor, de Amor 103.3.
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4: Juan Gabriel, Siempre en mi mente. Bonita noche, bienvenidos. Y con esto, comenzamos.

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Son las 8 de la noche con 8 minutos. Escuchamos a Rosalía, la canción se llama Sauvignon Blanc en Luna de Amor, de Amor 103.3, solo música romántica y vía digital en la aplicación iHeartRadio. Mi nombre es Salvador Miralrío, para mí es un gusto y un placer acompañarlos en esta noche de martes. Bueno, pues yo los invito para que se queden conmigo y me acompañen, ya lo saben, tenemos excelente música y por supuesto cosas que quiero compartir con ustedes, así que la invitación está hecha para que me acompañen. Y bueno, pues comenzamos directamente con la famosa frase de esta noche, y esta frase dice así: no busques nuevos caminos, busca una nueva forma de caminar. Y bueno, pues esta frase, la frase de esta noche, nos enseña que una nueva actitud, una perspectiva diferente y más confianza en lo que haces pueden transformar por completo el modo en que estás enfrentando ese desafío que te presenta la vida. Puedes avanzar por el mismo sendero, ese que escogiste conscientemente, y dejar atrás miedos y aprender de cada experiencia. Cuando cambias tu forma de caminar por la vida, esos mismos caminos escogidos pueden llevarte a mejores destinos. Por ello repito para ustedes con mucho gusto la famosa frase de esta noche, la cual dice así: no busques nuevos caminos, busca una nueva forma de caminar. Yo los dejo con más música, aquí llega a Playa Limbo, la canción se llama El Tiempo de Ti, en Luna de Amor 103.3, solo música romántica y por iHeartRadio.

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3: 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Seguimos disfrutando juntos de más música romántica. Ya son las 8:18. 8:18. Bonita noche.

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Había una vez un río impetuoso que corría entre las montañas. En su orilla, una pequeña hoja seca se aferraba con pavor a una roca, resistiendo la corriente. Temía que el agua la destrozara o la ahogara en el fondo. Viendo su sufrimiento, un viejo sauce que crecía en la ribera le habló con mucha suavidad. ¿Por qué gastas tus últimas fuerzas en resistirte? El río no quiere destruirte, solo te lleva de vuelta a casa. La hoja, exhausta, simplemente decidió confiar. Soltó la piedra y dejó caer el agua. Al principio sintió vértigo, pero en lugar de hundirse, flotó. El río la guió por paisajes hermosos que nunca imaginó ver. Esquivó obstáculos de forma natural y la llevó a descansar en una laguna de paz absoluta. Dejarte llevar por la vida no es rendirte, es dejar de pelear contra la corriente para descubrir que el universo ya sabe cómo sostenerte.

Emanuel, el día que puedas, en Luna de amor 103.3, solo música romántica y vía digital en iHeartRadio. Que tengan una excelente noche. Mi nombre es Salvador Miralrío.

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0: 20 minutos nos separan de la hora. Escuchamos a Ana Gabriel con la mexicoamericana Vicky Carr. La canción se llama Cosas del Amor, en Luna de Amor 103.3, solo música romántica y vía digital en la aplicación iHeartRadio. Yo los invito para que escuchen esto.
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0: 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Seguimos disfrutando juntos de más música romántica. Yo los dejo con Maná, Clavado en un bar, en Luna de Amor 103.3, solo música romántica y vía digital en iHeartRadio.

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1: Oigan, hay algunas banderas verdes en una relación que nos indican, ahí sí es, vamos a ver cuáles. Esa persona tiene su propia vida y te anima a tener la tuya, asume la responsabilidad por sus acciones, te escucha y te hace sentir valorada, valorado, se sienten cómodos expresando su vulnerabilidad y trabajan en su propio crecimiento. Las personas que son para ti abordan los conflictos con madurez, procuran comunicarse correctamente, te apoyan cuando estás luchando y no te juzgan. Te respetan y además sus acciones y palabras están alineadas. Estas son las green flags en una relación.
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4: Hola, buenas noches, mi nombre es Salvador Miralrío, de vuelta para arrancar una hora más de Luna de Amor, en Amor 103.3, solo música romántica, y en internet, en la aplicación iHeartRadio. En esta hora, bueno, pues estaré compartiendo un cuento que se llama Un Amor del Pasado que regresa. Esta historia la estaré compartiendo con ustedes a las 9:06. Además, pueden seguirme en mi cuenta de Facebook, Salvador Miralrío, locutor en amor. Comenzamos en Luna de Amor 103.3.
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4: Y en iHeartRadio, Magneto, cambiando el destino.

Las 9:06, escuchamos esto de las Hash, la canción se llama Odio a Marte, en Luna de Amor 103.3, solo música romántica y vía digital en la aplicación iHeartRadio. Mi nombre es Salvador Viralrío, para mí es un gusto y un placer acompañarlos en esta noche de martes. Bueno, pues en estos momentos tengo para ustedes un cuento que se llama Un amor del pasado que regresa. Así que los invito para que juntos disfrutemos de esta historia que traigo para ustedes en esta noche de martes.

El café de la esquina siempre olía a canela y lluvia fresca. Elena miraba la calle a través del vidrio empañado, sosteniendo una taza tibia entre sus manos. Habían pasado 10 años desde que vio a Julián por última vez, justo antes de que él abordara un avión sin billete de vuelta. La campana de la puerta tintineaba. El aire frío de la tarde entró de golpe, trayendo consigo una fragancia familiar de madera y tabaco dulce. Elena levantó la vista y allí estaba él, con la misma mirada intensa, pero con algunas líneas nuevas alrededor de los ojos. Julián caminó directo hacia su mesa, como si el tiempo nunca hubiera transcurrido. Se sentó frente a ella sin pedir permiso. Ella no protestó y durante un largo minuto solo se escuchó el murmullo de la cafetería y el latido acelerado de 2 corazones que recordaban su antiguo ritmo. «Hola, Elena», dijo él con una voz grave que ella guardaba en sus recuerdos. «¿Volviste?», respondió ella, sintiendo cómo el pasado se desbordaba en el presente, borrando de golpe una década de distancia. Y es así como un amor del pasado regresa.

Mi nombre es Salvador Miralrío. Yo los dejo con más música en Luna de Amor, de Amor 103.3. Solo música romántica y por iHeartRadio.

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Son las 9:34. Escuchamos esto de Chayanne. La canción se llama Yo te amo, en Luna de Amor, de Amor 103.3. Solo música romántica y vía digital en iHeartRadio. Bueno, pues vámonos directamente con la famosa frase de esta noche. Y la frase dice así: no trates de comprender el amor, solo siéntelo. Y bueno, pues esta frase, la frase de la noche, nos enseña la importancia de no buscar respuestas. Solo vive con intensidad para que descubras la verdadera esencia del amor. Disfruta, quiere y déjate querer, pero también valora los detalles intangibles y llénate de buenos recuerdos, teniendo presente siempre que algunas de las experiencias más importantes de la vida no están hechas para ser entendidas, sino para ser sentidas con el corazón. Por ello, repito para ustedes con mucho gusto la famosa frase de esta noche, la cual dice así: no trates de comprender el amor, solo siéntelo. Yo los dejo con más música. Aquí llega a Timbiriche. La canción se llama Tú y yo somos uno mismo, en Luna de Amor, de Amor 103.3. Solo música romántica y vía digital en iHeartRadio. Bonita noche.

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3: 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Seguimos disfrutando juntos de más música romántica. Ya son las 9:43 minutos. Que tengan una excelente noche.

Escuchamos a Alejandro Fernández, la canción se llama Niña Amada Mía en Luna de Amor 103.3, solo música romántica y vía digital en la aplicación iHeartRadio. Mi nombre es Salvador Viralrío, muchísimas gracias por acompañarnos en esta noche de martes. Y bueno, pues antes de finalizar esta hora, quiero compartir una reflexión que se llama Ámate a ti mismo. Así que los invito para que juntos disfrutemos de esta historia que traigo para ustedes.

El reflejo de Mateo en el espejo siempre le devolvía reproches. Una arruga nueva, un error del pasado o una meta no alcanzada. Un día, cansado de su propio juicio, decidió buscar el árbol de la verdad, del cual decían que revelaba la esencia pura de quien lo mirara. Tras caminar horas en el bosque, encontró el majestuoso árbol. Al acercarse a su tronco pulido como el cristal, Mateo esperó ver una imagen perfecta y radiante. En su lugar, el reflejo mostró a un niño cansado, cargando una mochila llena de piedras pesadas. Cada piedra tenía grabado un insulto que Mateo se había dicho a sí mismo a lo largo de los años. Comprendió entonces que nadie lo había lastimado tanto como su propio juez interno. Con lágrimas en los ojos, Mateo abrazó su reflejo en el agua del río cercano y prometió dejar caer las piedras. Al perdonarse, la mochila desapareció y el reflejo finalmente sonrió. Amarte a ti mismo no es ser perfecto, es dejar de ser tu propio enemigo.

Gloria Trevi, Como Yo Te Amo, en Luna de Amor, de Amor 103.3, solo música romántica, y en internet, en iHeartRadio, son las 9:49.

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1: Si alguien te hace daño, evita decirle: no te preocupes, no pasa nada. Hay que cambiar las cosas y permitirnos hablar de lo que sentimos. Decirles la realidad, claro, de una forma amable, pero sí expresar si nos sentimos heridos, si nos sentimos tristes, si esa actitud está teniendo un efecto negativo en nosotros. Hay que expresar nuestras emociones y también pedir lo que nos gustaría que comprendieran los demás. Haz este ejercicio y verás que las cosas en tu entorno van a cambiar.
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5: Hola, muy buenas noches, mi nombre es Salvador Miralrío, ya estamos de vuelta para arrancar una hora más, por supuesto aquí en Luna de Amor 103.3, solo música romántica y vía digital en la aplicación iHeartRadio. En esta hora, bueno, pues estaré compartiendo con ustedes una reflexión que se llama ¿cómo erradicar el dolor de un desamor? Esta historia la estaré compartiendo con ustedes aproximadamente a las 10:13. Además, pueden seguirme en mi cuenta de ex, antes Twitter, en @salvadoramorfm. Comenzamos con excelente música en Luna de Amor 103.3. Moenia, ni tú ni nadie. Bonita noche.

Thalía, equivocada. 10 de la noche con 14 minutos. En Luna de Amor. De Amor 103.3. Solo música romántica. Y vía digital en la aplicación iHeartRadio. Mi nombre es Salvador Miralrío. Para mí es un gusto y un placer acompañarlos en esta noche de martes. Bueno, pues en estos instantes tengo para ustedes la reflexión que se llama ¿cómo erradicar el dolor de un desamor? Así que los invito para que juntos disfrutemos de esta historia que se llama El Taller del Alfarero, que comparto con todos ustedes en esta noche de martes.

Mateo llegó al taller del viejo alfarero con el pecho roto, cargando los pedazos de un jarrón de porcelana fina que se habían hecho trizas. Era el jarrón del amor de su vida. «Ayúdame a pegarlo», suplicó Mateo. «El dolor de ver estos pedazos me están matando. Quiero que vuelva a ser exactamente como antes para dejar de sufrir». El anciano miró los fragmentos y negó con la cabeza. «No puedo hacer eso», dijo con calma. «Lo que se ha roto no vuelve a su estado original. Intentarlo solo te cortará las manos con los mismos vidrios del pasado». Mateo, desesperado, preguntó: «Entonces, ¿cómo arranco este dolor? ¿Debo tirar los pedazos o fingir que nunca existieron?» «Tampoco», respondió el alfarero. «Si los tiras, olvidarás la gran lección. Ven, hagamos algo mejor». El viejo tomó los pedazos rotos, pero en lugar de usar un pegamento invisible, preparó una resina mezclada con polvo de oro puro. Con paciencia, fue uniendo cada fragmento. Las grietas no se ocultaron, al contrario, brillaban con un color dorado resplandeciente. Al terminar, el jarrón ya no era el mismo, pero era más fuerte y asombradamente hermoso. «El desamor no se erradica olvidando, Mateo», dijo el maestro. «Se sana aceptando que la historia ha cambiado. El dolor se va cuando dejas de pelear con las grietas y simplemente decides decorarlas con oro. El oro del amor propio, el aprendizaje y del agradecimiento por lo vivido. Ya no eres el de antes. Ahora eres una obra de arte más fuerte que seguirá su camino de vida».

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0: Yo los dejo con Shakira. La canción se llama No, en Luna de Amor, de Amor 103.3. Solo música romántica y vía digital en iHeartRadio. Que tengan una excelente noche. Mi nombre es Salvador Miral Río. Gracias.
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1: Cerré etapas y me llevé unas cuantas lecciones conmigo. Saber establecer límites y decir hasta aquí es importante para seguir adelante y tener paz mental. También cuidar nuestro amor propio. Sí, no ir detrás de nadie, no perder el tiempo con una persona que nunca sabrá apreciar todo lo bueno que le estás dando. Así que quiérete, valórate y date cuenta que hay sitios que definitivamente no son para ti.
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11 minutos nos separan de las 11 de la noche. Escuchamos a La Oreja de Van Gogh. La canción se llama París en Luna de Amor, de Amor 103.3, solo música romántica y vía digital en la aplicación iHeartRadio. Mi nombre es Salvador Miralrío. Para mí es un gusto y un placer acompañarlos en esta noche de martes. Bueno, pues en estos instantes nos vamos directamente con la famosa frase de esta noche, y la frase dice así: donde eres importante hay tiempo, hay detalles y hay amor del bueno. Y bueno, pues esta frase, la frase de la noche, nos enseña que el amor te ofrece confianza, te escucha con atención, se preocupa realmente por lo que sientes, por tu bienestar, y se le nota que quiere estar contigo. Y es que el amor no se mide en promesas, sino en constancia, compañía y empatía. Donde hay afecto genuino, sobran las excusas y, por supuesto, abunda el diálogo. Por ello, repito para ustedes, con mucho gusto, la famosa frase de esta noche, la cual dice así: donde eres importante hay tiempo, hay detalles y hay amor del bueno. Yo los dejo con más música. Aquí llega Yair y María José. La canción se llama Contigo Sí, en Luna de Amor 103.3, solo música romántica, vía digital, en iHeartRadio.

Ana Gabriel hace presencia con Destino en Luna de Amor, de Amor 103.3, solo música romántica y vía digital en la aplicación iHeartRadio. Mi nombre es Salvador Vidalrío. Bueno, pues yo los invito para que se queden conmigo una hora más, porque en la siguiente hora estaré compartiendo con ustedes una leyenda que no se pueden perder. Mientras tanto, seguimos disfrutando de más música romántica. Aquí llega Juan Gabriel, ¿Por qué me haces llorar? En Luna de Amor 103.3, solo música romántica y vía digital en iHeartRadio.

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2: De vuelta para arrancar la última hora de Luna de Amor en Amor 103.3, solo música romántica y vía digital en la aplicación iHeartRadio. Mi nombre es Salvador Miralrío y en esta hora, bueno, pues estaré compartiendo con ustedes una leyenda que no se pueden perder. Esta leyenda la estaré compartiendo con ustedes aproximadamente a las 11:13. Además, los invito para que me sigan en mi cuenta de Instagram, Salvador Miralrío guión bajo oficial. Comenzamos en Luna de Amor, de Amor 103.3.
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2: Y por iHeartRadio, los dejo con Alejandra Guzmán, Volverte a Amar.

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Son las 11 de la noche con 13 minutos. Escuchamos esto de Manuel. La canción se llama El Rey Azul, en Luna de Amor, de Amor 103.3, solo música romántica y vía digital. Nos pueden sintonizar muy fácilmente a través de la aplicación iHeartRadio. Bueno, pues en estos instantes nos vamos directamente con una leyenda que habla acerca del poder de la confianza. Así que los invito para que juntos disfrutemos de esta historia que comparto con todos ustedes. En la cima del monte Sajama vivía un viejo tequedor que custodiaba el hilo del destino. Un cordón invisible que sostenía el cielo sobre el pueblo. Un día una tormenta feroz agrietó la montaña y el hilo comenzó a simplemente deshacerse. El anciano, debilitado por los años, llamó a una joven llamada Amaya y le entregó una aguja de plata. «Debes coser la grieta antes del amanecer», le dijo. Amaya, temblando de miedo, miró sus manos vacías y simplemente exclamó: «No veo el hilo, abuelo. ¿Cómo podré unirlo?». El anciano simplemente sonrió con serenidad y le respondió: «El hilo no se guía por los ojos, sino por el corazón. Si dudas, la aguja pasará como el plomo. Si confías en tu propósito, el hilo aparecerá». Amaya escaló la roca bajo el viento helado y al llegar al abismo, la duda la paralizó y la aguja se volvió tan pesada que casi la hace caer. Recordando las palabras del viejo, Amaya cerró los ojos, respiró hondo y decidió creer firmemente en su capacidad para salvar a los suyos. Al instante, un destello dorado brilló en la oscuridad y con movimientos firmes y seguros, guió la aguja en el vacío. La fuerza de su certeza hizo visible lo invisible, uniendo así la roca y el cielo justo cuando salía el sol. Desde entonces, el pueblo recuerda que el poder más grande no reside en la fuerza de los brazos, sino en la fuerza inquebrantable de la confianza.

Pedro Fernández, mi forma de sentir en Luna de Amor, de Amor 103.3, solo música romántica y por iHeartRadio.

Son las 11 de la noche con 25 minutos. Escuchamos esto de Mecano. La canción se llama La Fuerza del Destino en Luna de Amor. De Amor 103.3, solo música romántica y vía digital en la aplicación iHeartRadio. Mi nombre es Salvador Miralrío. Y bueno, pues en estos instantes nos vamos directamente con la famosa frase de esta noche. Y la frase dice así.

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1: Ya perdoné errores casi imperdonables. 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
8: 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Seguimos disfrutando juntos de más música romántica. Ya son las 11:40.

Son las 11 de la noche con 46 minutos. Escuchamos esto de Rake, la canción se llama Creo en Ti, en Luna de Amor 103.3, solo música romántica y vía digital en la aplicación iHeartRadio. Mi nombre es Salvador Villalrío, para mí es un gusto y un placer acompañarlos en esta noche de martes. Bueno, pues en estos instantes nos vamos directamente con la última reflexión de esta noche y esta reflexión se llama Vencer los miedos. Había una vez un pequeño pájaro llamado Ren que vivía en la rama más alta de un gran roble. A diferencia de sus hermanos, Ren nunca había volado. Cada vez que miraba hacia abajo, el abismo le parecía un monstruo listo para devorarlo y el miedo lo congelaba. Un día, una tormenta feroz comenzó a sacudir el bosque. El viento partió la rama donde se refugiaba y Ren cayó al vacío. El terror le cerró los ojos, pero en medio de la caída entendió que solo tenía dos opciones: dejarse vencer o confiar en sus alas. Abrió las alas con mucha fuerza. El viento, que antes le parecía un enemigo, lo empujó hacia arriba y Ren no solo se salvó, sino que descubrió la libertad del cielo. El miedo no desapareció para siempre, pero Ren aprendió que el volar no es la ausencia del temor, sino el coraje de actuar a pesar de él. Mi nombre es Salvador Villalrío, yo los dejo con esto de Yuri, la canción se llama Detrás de mi ventana, en Luna de Amor 103.3, solo música romántica y por iHeartRadio. Bonita noche.

5 minutos nos separan de la medianoche. Escuchamos al príncipe de la canción, José José. Esto se llama Buenos Días Amor, en Luna de Amor, de Amor 103.3, solo música romántica y vía digital en iHeartRadio. Mi nombre es Salvador Villalrío. Para mí ha sido un gusto y un placer acompañarlos en esta noche de martes. Se quedan en muy buenas manos con el buen Pepe Valera, conocido como El Pollo. A partir de la medianoche estará con ustedes acompañándolos en la consola de amor hasta las 6 de la mañana. En punto de las 6 llega el señor Carlos Martín Huerta con todo el equipo de Así Sucede para llevarles minuto a minuto todo lo que acontece en la ciudad de Puebla y el mundo. A las 10 de la mañana los acompaña Steph Sánchez con el Morning Show de Amor y a las 4 de la tarde llega Giovanna para amenizar sus tardes. Para mí será un gusto y un placer reencontrarme con ustedes a partir de las 8 de la noche. Yo me despido con esto de Amanda Miguel. Él me mintió en Luna de Amor 103.3, solo música romántica y vía digital en iHeartRadio. Que tengan dulces sueños y nos escuchamos mañana.

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0: Muchas gracias.
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4: Las 6 de la mañana en punto. ¿Cómo están? Muy buenos días, qué gusto saludarlos, bienvenidos a esta emisión de Así Sucede. Vamos a comenzar este miércoles. Ya se quebró la semana, media semana se quiebra hoy y mañana es la inauguración del Mundial. Y mire, a lo mejor me va a decir que vengo muy ácido, pero sí, estoy preocupado. Experimento una sensación rara entre enojo, tristeza, decepción, impotencia. Ahora, combine usted todo esto que le estoy diciendo, porque sinceramente estuve revisando toda la información de cara a la inauguración del Mundial y sí estoy preocupado, porque hay 8 manifestaciones programadas para llegar todas al Estadio Azteca mañana. Desde diferentes puntos van a colapsar las vialidades, desde diferentes puntos. ¿Y quiénes van? Van naturalmente los maestros, van los familiares de los desaparecidos de Ayotzinapa, van también las madres buscadoras, van también los productores del campo, van también los transportistas. O sea, son 8 manifestaciones que salen de diferentes puntos para llegar todas, para desembocar en el Estadio Azteca. El gobierno de la Ciudad de México dice que está garantizada la llegada de todos los turistas al estadio, pero que una recomendación: lleguen temprano. ¿Qué es temprano? El estadio lo van a abrir a las 9 de la mañana. A las 9 de la mañana lo van a abrir. Y luego, ¿cómo van a poder llegar si están las marchas? ¿Cómo van a poder llegar si está sitiado todo el estadio? Hay grupos de granaderos en los alrededores y se les dio un código QR a los vecinos que viven allá para que puedan entrar a sus casas. Se le dio un código QR a la gente importante para que pueda entrar al estacionamiento del Estadio Azteca. Y en esta locura en donde cada quien hace lo que quiere y cada quien busca su beneficio personal, por ejemplo, los códigos QR ya los están vendiendo. Los vecinos, para entrar a su casa con su coche, prefirieron dejar su coche guardado o en otro lado, y con el código QR lo vendieron hasta en 2,000 pesos para que entren a estacionarse los que quieran ahí en sus viviendas. En fin, que esto pinta para un desorden muy, muy, muy, muy grande. Les digo, los grupos de granaderos ayer contuvieron a los manifestantes de los maestros sobre Avenida de Tlalpan. Ahí fue donde se puso la cosa fea. Y luego también algunos estudiantes o familiares de los estudiantes de la Normal de Ayotzinapa quisieron llegar y ocupar y montar un campamento, y los comerciantes de la zona dijeron no, o sea, ya sabemos esto cuánto dura y el daño que nos hacen, y no quisieron. Y entonces se enfrentaron los dueños de los establecimientos comerciales, salieron a darse de golpes con la gente que quería montar un campamento y no los dejaron ahí en la Plaza de Santo Domingo, no los dejaron. Entonces, como pueden ver, se están tensando mucho las cosas. La presidenta de la República dijo que no iría al Estadio Azteca. ¿Por qué? Bueno, pues porque sabemos que el fanático, el aficionado del fútbol, y más de un mundial, pues no es simpatizante de la 4T. Entonces, para evitar la rechifla que se llevó, por ejemplo, Gustavo Díaz Ordaz en las Olimpiadas o Miguel de la Madrid en el Mundial del 86, para evitar esa rechifla dijo que no iba. Habían anunciado que vendrían algunos mandatarios que con el paso de los días, una vez que se confirmó que la presidenta de México no estaría, fueron cancelando, no van a venir a México. Y entonces la presidenta dijo que estaría en el FanFest del Zócalo para que ahí pudiera ver el partido y la inauguración del Mundial con la gente. Dice, yo quiero estar con la gente. Bueno, pues ahora resulta que la gente no puede entrar al FanFest porque todo el Zócalo está cerrado y la presidenta ayer ya dijo que pues vemos, ¿no? Igual y mejor me quedo a verlo aquí dentro de Palacio Nacional. Entonces, resulta que los que ya llevan el control del día, los que ya están marcando la agenda, ya no son los del gobierno, ya son los manifestantes y en este caso principalmente los maestros. Ellos son los que llevan la voz cantante y el gobierno va reaccionando a las amenazas y a las acciones de estos grupos que se manifiestan y que hablan mal del mundial. Y bueno, pues que ya sabemos que la FIFA también hizo de las suyas. Hay otro lío con los dueños de palcos y plateas porque no les dejaron meter sus alimentos y sus bebidas a una propiedad por la que pagaron una cantidad importante en su momento y que ahora dicen que no, que porque todo se rige con las reglas de la FIFA. Y preguntaban ellos, oye, ¿se rige por la FIFA o por la Constitución mexicana? No, pues por la FIFA, ¿no? Y entonces la FIFA está por sobre la Constitución y las leyes mexicanas. Entonces hay mucho enojo en muchos sectores de la población y este mundial, lejos de traernos emociones, ilusiones, no nos está dejando nada de eso. ¿Se acuerda que en algún momento acá platicábamos en el programa de toda la gente que iba a venir al mundial y echaron las campanas a vuelo desde los diferentes gobiernos y decían, es que van a llegar 5 millones de personas? Y no faltó quien dijo, y a Puebla van a venir 2 millones. Bueno, hoy que estamos a 24 horas de que esto ya arranque, bueno, ¿sabe cuántos se estima que lleguen? Poco menos de 1 millón, de los 5 que decían, poco menos de 1 millón. Pero por si nos faltaba algo, el gobierno de los Estados Unidos y el Departamento de Seguridad lanzaron alertas para no venir a México por la inseguridad y citaron 5 estados, que ninguno de esos 5 estados tiene sede mundialista, pero advirtieron que ahí, ¿qué está pasando? Dice, ahí secuestran, ahí asaltan, ahí matan, no vayan. Y entonces mucha gente está cancelando su llegada al Mundial a México. ¿Por qué? Por la inseguridad. Y luego advirtieron alerta por la inconformidad social que hay en México y ahí sí mencionaron a las sedes mundialistas. A quien peor le fue a Guadalajara. Con todo y que parece que Guadalajara y su gobernador han hecho las cosas medianamente bien, bueno, esos son los que están señalados, esos 3 estados, pero particularmente Jalisco, de ofrecerle riesgo a los visitantes del mundial. ¿Se van a llenar los estadios? No lo sé. Pero fíjese, cuando hemos visto los mundiales en otros países, nosotros como mexicanos estamos ya todos los días previos al mundial viendo la televisión y viéndolo o escuchando los medios electrónicos o viendo las redes sociales para ver que si ya llegaron las elecciones. Empieza a llegar la prensa internacional y empiezan a hacer notas de color y acá está México y acá está el otro y acá este atractivo y acá las pirámides, todo ese escenario para calentar el mundial. Hoy han estado llegando los reporteros y van al centro para ver el Zócalo y no pueden pasar y se encuentran con el campamento de los maestros en donde tienen instaladas sus cocinas, en donde hacen sus necesidades fisiológicas. Es una peste el centro, es una mugre el centro de la Ciudad de México hoy y eso es lo que llegan los reporteros a ver y eso es lo que están reportando al mundo. O sea, estamos quedando muy mal con este evento internacional que nos tendría que sumar, no restar. Sin embargo, pues la situación está así como se la estoy planteando y me estoy comiendo muchos otros datos que ya existen, que ya se están dando y que hacen todavía más preocupante lo que va a suceder mañana. Que no va a haber represión, no van a reprimir las manifestaciones, no lo van a hacer, aunque ya hay barricadas para que no pasen al estadio. Yo digo, en medio de las barricadas, ¿cómo van a llegar los extranjeros al partido? Ahí caminando, llegando, con permiso, yo sí traigo boleto, ¿cuántos maestros van a fingir que llevan boleto y se van a querer meter? O sea, ¿qué va a pasar mañana en el estadio? A la hora de la inauguración, ¿estará lleno? ¿Habrá podido entrar toda la gente o no? Se anunciaron desde diferentes puntos de la capital del país autobuses para poder llevar a la gente a este evento y resulta que pues las rutas que se tienen previstas hoy por las mismas manifestaciones están bloqueadas. ¿Cómo va a llegar la gente? El metro, la línea que conecta con el tren ligero, que es la línea 2 del metro, todavía no terminaban de hacer algunas terminales ayer, dos todavía estaban cerradas. El aeropuerto, que hoy es día ya de llegada de todos los extranjeros, empezaron a llegar seguramente desde el domingo, lunes, martes, hoy miércoles. Bueno, el aeropuerto hoy tiene amenaza de bloqueos por parte de los maestros para que no puedan entrar el transporte terrestre a recoger a toda la gente que llega. ¿Y qué cree? Que el aeropuerto sigue en obra. Lo inauguró la presidenta hace más de 10 días, lo inauguró que ya había quedado muy bonito y no sigue en obra. Se les cayó el techo de un puente peatonal, sigue cerrada la rampa para el acceso a la terminal 2 del aeropuerto. ¿Sabe por qué? Porque se le hizo un socavón, no lo pueden arreglar, no pueden subir los vehículos a la terminal 2 del aeropuerto de la Ciudad de México. Mire, como puede ver, todo es un caos. Esa es la imagen que vamos a proyectar al extranjero. Y ayer ya la presidenta de la República manejaba una teoría, no sé si usted esté de acuerdo, pero dice que la culpa de todo esto es de la extrema derecha, encabezada por Ricardo Salinas Pliego acá en México, que se unió con la extrema izquierda, que son los maestros de la coordinadora, y que entonces los extremos se unen en contra de su gobierno. Es todo un complot en contra de su gobierno, cuando en realidad ninguno de los problemas por los que están manifestándose la gente le corresponde a nadie más que a los gobiernos de Morena. Porque mire, el problema de los productores del campo, pues es una situación que tiene que resolver este gobierno, no es algo que venga del pasado, ¿no? El tema de la seguridad de los transportistas es un tema que tiene que resolver este gobierno, tampoco es algo del pasado. Las carreteras se volvieron peligrosas en los últimos años, acordémonos que están gobernando ya 8 años el país, o sea, no podemos irnos más atrás de eso. Hace más de 8 años no pasaba lo que está pasando hoy. A los maestros, que son los más bravos, están protestando porque les prometieron derogar la ley del ISSSTE, se los prometieron, les dijeron que ya que ganemos vamos a derogar la ley del ISSSTE, y ahora resulta que eso implica 7 billones de pesos a darle a los maestros si se deroga la ley, y la presidenta dice no podemos, pero tú se los prometiste. A cambio de votos, tú se los prometiste. Entonces, es una bronca que generaron ellos mismos. Y así vamos revisando todo. Las madres buscadoras están enojadas porque le bajaron el número de desaparecidos a la estadística oficial de México. ¿Cómo puedes quitar de un plumazo decenas de miles de desaparecidos? Porque simplemente el criterio para ubicar a los desaparecidos o para poder enlistar a los desaparecidos cambió el criterio, y entonces este ya no es desaparecido, este sí, estos ya no es, y entonces las madres buscadoras que tienen a sus hijos desaparecidos y que quedaron en la lista de no desaparecidos están muy enojadas. ¿Eso quién lo hizo? Eso lo hizo este gobierno. Entonces son muchas situaciones que no están resolviendo y que nos complican para mañana y nos complican mucho. Desde hoy está feo que esté cerrado el aeropuerto, amenazan con cerrar el aeropuerto de la Ciudad de México hoy. ¿Cómo le van a hacer? ¿Cómo? Están cerrando el aeropuerto de Oaxaca, ayer también cerraron el cruce fronterizo en Tijuana, o sea, están haciendo movimientos en diferentes estados de la República Mexicana. Como podemos ver, el escenario nada favorable para nuestro país, y ya toda la prensa internacional acá tratando de sacar las notas de color, y todo el mensaje que se está mandando al extranjero es de un caos en la ciudad capital del país, de un caos. Los que llegaron y fueron a levantar imagen a las pirámides de Teotihuacán, que bueno, allá pudieron hacer algo, pero los que quieren llegar al estadio no pueden, los que quieren llegar al Zócalo no pueden, los que están llegando en los aeropuertos tienen problemas. Entonces, como le digo, vengo con un sentimiento de enojo, de frustración, de impotencia, de tristeza, todo combinado, todo eso combinado, porque esa imagen que le vamos a proyectar al mundo a mí no me gusta. ¿Quién caramba va a pensar, hoy vamos a invertir a México, no? ¿Quién? O sea, estos eventos para eso sirven, para mostrar la cara bonita del país, para que más gente se anime a venir a turistear, para que más piensen en México. No, ahora ¿quién va a pensar en México? ¿Quién va a querer venir a México con todo esto que está sucediendo? Qué grave todo lo que nos está pasando, y por un mundial que hoy ya no sé si lo quiero o lo odio. Así porque vino a sacar lo peor de nosotros, lo peor de nuestro gobierno, lo peor del momento que está viviendo nuestra República Mexicana. Y espérese que la naturaleza también puede ayudar con las inundaciones en la Ciudad de México, porque el drenaje no está funcionando del todo bien. Entonces vamos a tener todavía situaciones que compliquen el escenario aún más de lo que ya les estoy diciendo. Uf. Así como que ya saqué mucho de lo que traía guardado y que no me dejaba ni siquiera dormir. Mónica Mendoza, ¿cómo estás? Muy buenos días.
5: Muy bien, Carlos, buenos días. Te saludo con gusto a ti, a todo el auditorio de Así Sucede, y hasta de pena ajena. La verdad es que todo lo que está pasando, y como dices que nos representan en el resto del mundo, sí da pena. Pero ya listos todos, bueno, ya en la Ciudad de México, algunas oficinas de gobierno para hacer home office.
4: Sí, porque ese fue otro decreto que sacó la presidenta de la República. Dice, para evitar el tráfico en las calles, todas las oficinas de gobierno en home office. Bueno, en las oficinas de gobierno creo que hasta se suspendieron las actividades. Y a toda la iniciativa privada, todo el sector privado, le dijo, bueno, va sobre su criterio, pero por favor, que se haga home office, que nadie salga, no hay clases, no hay nada, para que las vialidades estén libres para la circulación de los visitantes. Hoy dicen que el impacto económico del mundial va a ser menor, mucho menor a lo que se tenía previsto, y que el Gran Premio de México, cuando vienen las carreras, deja más de lo que nos va a dejar el mundial hoy, con todo y que el mundial es mucho más que una carrera de coches. Pero pues puesto como está, qué complicado, ¿eh? Qué complicado. Julio César Morales, ¿cómo estás? Muy buenos días.
6: ¿Qué tal, Carlos? Amigos del auditorio, Moni, Ale. Y es que sí, efectivamente, también hay mucha gente que se ha quejado que este mundial no está pensado para que pudiera haber participación de los mexicanos, de los aficionados mexicanos, por el costo de los boletos, por lo complicado que en algunos momentos fue el poder conseguir una entrada a alguno de los partidos que va a haber en las tres sedes mundialistas, y sobre todo, como dices, el problema que tienen en el estadio Banorte por el asunto de las plateas, de los palcos. Entiendo que ya el juez ya definitivamente ordenó que los dueños no pueden ingresar ningún tipo de alimento y tendrán que sujetarse a las normas de la FIFA, a pesar de que están en territorio mexicano.
4: Vendrán las demandas, porque ya dijeron los dueños de los palcos y plateas que demandarán a la FIFA porque esto es ilegal, y van a pedir indemnizaciones millonarias. Vamos a ver si la FIFA les paga, ¿eh? Vamos a ver dónde lo van a litigar, dónde lo van a, ¿no? Y ya les dijeron, a cambio mejor te ofrecemos paquetes de comida y bebida baratos. Te vamos a poner un precio especial a ustedes. Un paquete, 200,000 pesos. Baratos.
6: Y la verdad es que no se siente, ¿eh? como aficionado del fútbol, no percibes esa emoción de la gente por organizarse, por tomar en cuenta a qué hora se van a reunir, si vas a ir a un restaurante, si lo vas a hacer en casa.
4: Y los restaurantes tampoco lo van a poder transmitir si no tienen la licencia. Es que ese es el problema, que acapararon todos los derechos de todo, y entonces nadie puede hablar de el evento, y entonces no puedes calentar el ambiente, no puedes hacer que la gente se sienta parte de... No, todo es no. ¡Ay, cabrón! Alejandro Hernández Limón, buenos días.
7: ¿Qué tal, Carlos Martín? ¿Cómo estás? Muy buenos días a todo el auditorio, y tenga cuidado porque amaneció un pequeño chipi chipi aquí en la ciudad de Puebla, e incluso nos dicen que hay un banco de neblina denso en el sector de Huejotzingo, Puebla, y la zona de la autopista y el bulevar Aeropuerto. Nos dicen que no se puede ver a distancia larga, entonces tengan mucho cuidado, por favor, si usted circula en estas vialidades, para que no exista algún accidente, por ejemplo, como el accidente que hubo ayer, la tremenda volcadura allá en el Boulevard Hermanos Cerdán y la 6 Poniente en la Colonia Amor, donde tuvieron que llegar elementos de Protección Civil Municipal para atender a las personas que circulaban en esta zona. Ahí es concreto hidráulico. Y pues sin duda la velocidad, la lluvia, bueno, pues dejó a este vehículo ahí en pleno Boulevard Hermanos Cerdán.
4: Ay, volcado este vehículo. Está lloviendo en la ciudad de Puebla, así que manejen con precaución, porque en algunos lugares, cuando yo salí para llegar al programa, estaba cayendo un aguacerazo sobre la Tlixcayot. Y ahorita estamos transmitiendo en la zona de Lomas de Angelópolis y acá no está lloviendo tanto, por lo menos cuando llegué, pero cuando venía en la Tlixcayot sí se estaba cayendo el cielo muy, muy, muy, muy fuerte. Entonces, a manejar con cuidado, a salir con tiempo para llegar a su destino. Y afortunadamente, y digo qué gusto, Puebla no es sede mundialista, entonces no vamos a tener tantas complicaciones, aunque hay que estar pendientes de la coordinadora acá, porque también nos puede dar noticia entre hoy y mañana. Comenzamos.
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6:20 operativos. Más de 180 elementos encabezarán los operativos en Puebla Segura. Esto en colonias y juntas auxiliares. Del tema habló el secretario de Seguridad ayer. Qué bueno que se esté trabajando en esa línea. Fue relevado el comandante y elementos de la policía. ¿En dónde? En Tepeaca. Después de las explosiones ya les dieron cuello. Y es que evidentemente aquí debe haber complicidades. Y esas complicidades están a la vista. Ejecutivos y personal de seguridad serán incluidos en sanciones hasta de 8 años de prisión en el robo de bancos y cuentavientes, ¿no? Quieren esto en el Congreso del Estado. Vamos a ver si lo logran, porque ya sabe que el Congreso es una caja de promesas. El diputado lo que quiere es reflectores, y entonces se le ocurre cualquier cosa para que los medios le den cobertura, y ahí van los medios a darle cobertura y a engordarle el caldo a la gallina. Bueno, habitantes de Hueyapan exigieron al Congreso resolver el conflicto limítrofe con el municipio de Atempan. Mientras que continúan las lluvias en Puebla, Protección Civil coordina acciones de vigilancia en la Sierra Norte. Hemos tenido muchas complicaciones. La inflación de mayo en Puebla alcanzó el 3%. Los productos más caros, ¿cuáles fueron? La papa, el gas LP, el pollo, son cifras oficiales de el INEGI. Los centros comerciales de Puebla reportan una caída de hasta el 30% en las ventas de artículos mundialistas. Esto es lo que dice la ASECOP. Y en otros temas, el Mundial 2026 impulsará el turismo, el empleo, la inversión en México. ¡Qué barbaridad! ¡Qué declaración se aventaron en la Ibero cuando está el peor momento del Mundial! Dicen que nos va a repercutir en turismo, en empleo, en inversiones. Oigan al académico de la Ibero que sacó esta publicación, por favor, que lo llamen al orden y que le digan que explique cómo, porque no veo que el Mundial sirva para todo eso. En otros temas, Pepe Chedraui inició los trabajos de rehabilitación de la calle 5 de Febrero en San Felipe Hueyotlipan, mientras que del 15 al 29 de junio la Secretaría de las Mujeres capacitará en educación financiera. Creo que sí está bien este curso, Del 27 de junio al 5 de julio en San Pablo Xochimihuacán, la feria patronal, así que abusados todos para ir al Festival de los Moles. Dos muertos en un choque frontal entre un automóvil particular y un tráiler en la autopista Amozoc-Perote, esa autopista que es tan peligrosa, la que va a Audi. Bueno, nos dejó un muerto más. Una mujer motociclista murió al ser arrollada por otro vehículo. En la información nacional e internacional, la policía blinda el Estadio Azteca. Todos los accesos al Coloso están resguardados por cientos de efectivos. Los maestros de la coordinadora aseguran que hoy y mañana van a estar presentes y van a llegar al estadio para evitar la inauguración del Mundial. Y bueno, el mundo sabrá que en México se le niegan sus derechos al magisterio, que el gobierno no responde a las demandas de los trabajadores. Fue ayer en Tlalpan donde se vio tensa la situación. Los maestros querían pasar, los granaderos no los dejaron pasar, y ahí están estirando la liga. Vamos a ver si no en algún momento se rompe y se arman los catorrazos. La presidenta de la República, Claudia Sheinbaum, insiste en que es imposible derogar la ley del ISSSTE. Significa 7 billones de pesos del gobierno para los maestros, y eso no es posible, porque fíjese, para todos los programas sociales, para todos, le destinan 1 billón. Ahora imagínense que con la ley del ISSSTE para los maestros serían 7 billones. O sea, no hay manera, pero ¿para qué se los prometen? ¿Para qué? Ah, para que votaran por Morena. Bueno, pues ya votaron y ahora quieren cobrar el favor. Y ahí está la cosa atorada, ¿no? Bueno, también les digo, los actos violentos ya no responden únicamente a las demandas legítimas, sino a una estrategia para proyectar una imagen de caos e inestabilidad en México. Sí hay una provocación para evitar o para mostrar que hay caos en México. Y bueno, se vincula esto en estos escenarios a Ricardo Salinas Pliego como el autor del llamado a la violencia.
Y la verdad es que yo creo que el gobierno siente que todo esto se hace en contra del gobierno, para que se sienta mal el gobierno, para que se vea mal el gobierno, cuando pues no es así. Lo que quieren estos cuates es resolver su problemática, más allá de si queda bien o queda mal el gobierno. No los han atendido, no han resuelto, no fueron suficientes las negociaciones. Oigan, el mundial no lo dijeron de ayer para hoy. Ah, sale, lo hacemos en México. Ay, caramba, no. Tiene muchos años que sabemos que vamos a ser sede, y los maestros tienen muchos meses que amenazaron el mundial. ¿Por qué caramba no los atendieron? Y ahí siguen dando el espectáculo que a nadie, naturalmente, a nadie le gusta. Los dueños de palcos y plateas ya recibieron sus boletos para la inauguración del torneo de fútbol internacional, pero les impidieron ingresar sus alimentos y bebidas, a lo que responderán legalmente y buscarán indemnizaciones millonarias por parte de la FIFA. Un juzgado dio la razón a la FIFA para suspender las medidas y prohibir así el ingreso de alimentos al Estadio Azteca. Ni hablar, vamos a ver quién termina con la razón. La presidenta de la República anunció un decreto para implementar el trabajo a distancia en las oficinas y la suspensión de clases en la Ciudad de México por la inauguración del Mundial. La Asociación de Bancos de México informa que ellos iban a trabajar normal mañana, así que no se preocupen. Previo al Mundial, Estados Unidos recuerda la alerta de viaje a México y clasifica a Estados Unidos con alto riesgo por secuestro, por homicidios y por terrorismo. Imagínense nada más lo que le está llegando a los estadounidenses y a mucha gente del resto del mundo, que dicen: no vayan a México porque allá secuestran, allá matan, allá hay terrorismo. Bueno, a cualquiera le mete miedo. ¿Quién caramba en su sano juicio quiere ir a un país en esas condiciones con toda la familia? Pues nadie. La presidenta de la República también afirmó ayer martes que el gobierno de Felipe Calderón, en ese gobierno existió una asociación entre las autoridades federales y el cártel de Sinaloa. Y yo no sé para qué dice esto la presidenta. Que le siguen tirando a Genaro García Luna y a Felipe Calderón de que se vincularon con el cártel de Sinaloa. ¿Qué no es lo mismo, Rocha Moya? Rocha Moya también está vinculado con el mismo cártel, el de Sinaloa, con el mismo cártel. Es exactamente lo mismo. ¿Por qué sacar a la escena otra vez a Calderón y a García Luna cuando ellos tienen ahorita el problema en puerta? ¿Qué va a pasar si ya conocemos todas las pruebas y tienen que entregar a este personaje, y a los otros nueve? ¿Qué va a pasar? ¿Qué va a pasar? Sin embargo, todavía es hablar del pasado, como si la gente dijera: ah, pues sí, hay que pensar nada más en el pasado y el presente, no, el presente todo está bien. No, el presente está igual. Bueno, las fuerzas de los Estados Unidos lanzaron ataques ayer de autodefensa contra Irán. El tema de la guerra no baja. Bueno, ya en la información de los deportes, la Liga MX dio a conocer el calendario de apertura para el torneo 2026. Yo sé que no les importa, porque pues estando el Mundial, ahorita el fútbol mexicano se queda en segundo plano, pero va a arrancar el 16 de julio y el primer partido será Necaxa Atlante. Va a revivir el Atlante. El primer partido acá en Puebla será el Puebla Chivas el 31 de julio. La selección de Sudáfrica llegó a la Ciudad de México. Este miércoles tendrá reconocimiento de cancha en el estadio. A ver si pueden llegar. ¿Cómo van a llegar los autobuses de los equipos? Con una escolta impresionante de motociclistas y patrullas para poder llegar. ¿Y si se les atraviesan los maestros? ¿Qué va a pasar? ¿Qué va a pasar? Yo me imagino un escenario donde los maestros se empiezan a acostar en el piso. Y a ver, órale, pasen. A ver qué sucede. Bueno, en los partidos ya de calentamiento: Argentina 3-0 a Islandia, Venezuela 2-0 a Irak, Senegal 0-0 con Arabia Saudita. En el béisbol, los Pericos 5-3 a los Araperos en el primero de la serie. En las grandes ligas, Yankees 3-2 a Guardianes, Azulejos 3-2 a Phillies, Dodgers 12-3 a Piratas, Medias Blancas 6-5 a Bravos.

0: 6:29, 6:29. ¿Qué día es hoy? Es miércoles 10 de junio del 2026. Despertamos en el día 161. Ya nada más faltan 204 para que termine el año. La semana es la número 24. Hoy es el santo de Primitivo, de Asterio, de Maurino, Diana y Gualterio. A todas las personas que llevan estos nombres, desde acá una felicitación. El 10 de junio, homenaje, pues es un, el 10 de junio es para hacer homenaje a una forma de expresión artística ancestral. Se celebra el Día Internacional de la Heráldica. Y bueno, también un 10 de junio se celebra el Día Mundial de la Enfermedad de Andrade. Así que eso es lo que hoy nos aparece en el calendario. Hacemos una primera pausa y volvemos de inmediato.
1: En la antigüedad se metía una moneda en la boca del difunto para que éste pagara su viaje al más allá.
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0: Son ya las 6:35, 6:35. Nuestro teléfono es el 2222151214. Ya tenemos accidentes, lamentablemente. A ver.
1: Buenos días. Bajando del periférico a la Federal Atlixco, casi llegando ahora sí que a la Federal en la curva, se volcó un coche color verde. Ojalá puedan pues ir en apoyo. Se ve que no tiene mucho que pasó el incidente. Al parecer no hay heridos, pero sí tengan mucho cuidado porque no se ve. Es exactamente en la curva, ya casi llegar a la Federal.
0: Gracias por su reporte, señora. Muchas gracias.
2: Muy buenos días, Carlos Martín Huerta, a ti y a todo tu equipo. Viendo todo esto del Mundial, el día de mañana durante la inauguración va a haber discursos. Y si el presidente de la FIFA menciona a Claudia Sheinbaum, de todas maneras se va a llevar la rechifla al mencionar su nombre. Y más aún ahora, con todo lo que están ocasionando, de interrupciones, de bloqueos, de todo lo que está sucediendo en la Ciudad de México.
0: Ahora van a chiflar todos, no nada más los afectados, ¿verdad? Ahora sí, ya van a chiflar todos, porque para entonces habrán sido afectados todos. Para poder llegar, sí van a ser afectados todos los que van. Si usted me está escuchando en Puebla y tiene boletos para mañana en el Azteca, váyase desde hoy. Busque quedarse en un hotel cercano, por favor, se lo recomiendo sin duda, ¿eh?
3: Mi Carlitos, otra vez muy buenos días. Mira, estoy sin dormir, ya amanecí completito porque estoy haciendo una traducción.

0: y te estoy escuchando. Y te reitero lo que te digo, va a haber madrazos y bien fuertes. Y no hay peor gobierno, ni por hombre ni por mujer, que aquel que siempre le echa la culpa a todos los del pasado y no puede decir, sí, es mi culpa. Es como un humano, ¿no? Perdón, un solo individuo que diga, pues sí, me equivoqué.
1: Bueno, pues ahí están las reflexiones, las opiniones.
2: Martín, buenos días. ¿Podrías comentar cuál es el mejor esquema para ver el fútbol? Gracias.
1: Hay que contratarlo en ViX, hay que contratar para tener el mundial en casa. Y ojo, no todos los establecimientos lo pueden transmitir, salvo los que tienen licencia. Antes en todos los restaurantes y en los bares ponían los partidos, hoy no se puede hacer porque si los ponen, les van a caer con multas millonarias.
3: ¿Qué tal, Carlos Martín? Muy buenos días. Habla el señor Alvarado. Dice que con respecto a todo lo que va a suceder mañana, pues nunca he estado de acuerdo que la gente se manifieste de una manera abrupta. Y bueno, de eso derivan estos tres puntos. El primero, no puedes causarle daño a los demás por tus inconveniencias. El segundo, esta señora no puede estarle echándole la culpa a los demás de los problemas que ella ha ocasionado.
1: Pues sí, lo de la promesa de los maestros, esa sí fue en campaña, ahí sí no hay ni cómo decir que no.
4: Carlos Martín, buenos días. ¿Te faltó la inundación de el área de vestidores del estadio? Ahora que llovió, muy fuerte.
1: Bueno, son ya las 6:39, 6:39. ¿Qué más dice el auditorio?
5: Sí, nos están compartiendo, dice, por favor, Carlos Martín, sí, está bueno el chipichipi aquí en la zona de Angelópolis. Y alguien más nos está comentando, dice, por favor, Carlos Martín, ayúdame con un tema de un problema de agua que tengo. Dice, ya tengo 2 años sin agua y es que hay un vecino que tiene una toma clandestina y se lleva todo el agua. Entonces, los demás somos los afectados, nos está pasando todos los datos y lo vamos a vincular, por supuesto, con Agua de Puebla. Y también nos están compartiendo que va a continuar cerrado los cierres laterales y de manera parcial e intermitente por trabajos de pavimentación hasta el 12 de junio, hasta el día viernes. Esto es en la Diagonal Defensores de la República, entre Calzada Ignacio Zaragoza y la Carretera Federal Puebla-Tehuacán. Considérelo porque de repente llega y se va a encontrar con estos cierres enfrente. También nos están reportando y compartiendo, dice Carlos Martín, ayúdanos a difundir. Mira, te contamos al inicio de la semana que había tala de árboles aquí en Consorcio Hogar y pues ya los vecinos encontramos
1: los nidos. Los nidos y con los pajaritos ahí muertos.
5: Muertos.
1: Son ya las 6:40 para el capitán de tu equipo, un chico.
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0: Ya son las 6:48, 6:48. Hoy estamos transmitiendo desde el municipio de San Andrés Cholula y vamos a platicar con la presidenta municipal, Lupita Cuautle. Lupita, qué gusto, ¿cómo estás? Muy buenos días.
1: Hola, Carlos Martín. Pues muy contenta, un saludo a todo el auditorio. Pues hoy tenemos una actividad aquí en el municipio que es Voces Libres. Es precisamente un foro donde buscamos y porque creemos que la libertad de expresión es uno de los pilares de la democracia. San Andrés Cholula se conoce por ser un municipio donde hay diálogo, hay comunicación, intercambio de ideas y siempre con esta disposición de poder buscar y encontrar las voces de todos los ciudadanos. Es así como hoy a través de este foro hicimos la invitación principalmente a estudiantes. Pues como sabemos, San Andrés es uno de los municipios donde hay diferentes universidades.
0: Las más importantes están en San Andrés.
1: Así es. Entonces invitamos a los alumnos de comunicación, periodismo, también hemos invitado a periodistas, comunicadores, analistas, precisamente a este encuentro donde hablaremos acerca de la libertad de expresión. Entonces es muy importante que a través desde nuestra pues perspectiva y análisis y criterio podamos hacer pues a través de este foro pues un espacio de encuentro, de discusión y sobre todo también de generar esa libertad de expresión.
0: Muy bien, va a haber un conservatorio y pues la libertad de expresión en la era digital, retos y oportunidades. Ese está, que es el primero, es un evento importante, será a las 10:15 y pues sí, se invitaron a los estudiantes para que vengan a entender de esto, que además es la era digital la que les toca a ellos ya, ¿no?
1: Así es, la verdad es que ahora la forma de comunicar ha cambiado, justo en redes sociales, a través de las nuevas tecnologías, y justo lo que se busca también es que siempre a través de expresar con esa libertad, con esa ustedes como periodistas, que al final son ese vínculo para poder comunicar con el ciudadano qué hacemos como gobierno, pues es de suma importancia tener ese criterio, ese análisis, y por supuesto que a nosotros como gobierno también nos sirve para considerarlo, para tomarlo en cuenta como área de oportunidad para mejorar también las acciones que estamos haciendo.
0: Luego, eso es a las 10:00 al mediodía, otro conservatorio, la libertad de expresión en Puebla, ¿dónde estamos y hacia dónde vamos? Otro gran título.
1: Así es, tenemos precisamente periodistas locales también participando, periodistas nacionales, entonces por eso la importancia de este encuentro, de este foro, para la participación de todos también. La invitación está abierta para toda la gente que nos sigue en redes sociales a través de la cuenta de Facebook de Ayuntamiento San Andrés Cholula, y ahí puedan seguirnos en estas transmisiones que tendremos en unos minutos.
0: Muy bien, entonces la gente que quiera escuchar, bueno, lo podrá hacer, estarán prácticamente todos los programas nacionales de imagen, ¿no? Estará Francisco Cea, estará Fernanda Familiar, estará también Pamela Cerdeira, viene Adela Micha, que me dijeron que ya por ahí andaba. Sí. Pues sí, lograste un elenco importante.
1: No, y agradecemos la disposición y el apoyo que hemos tenido por parte de ellos como periodistas nacionales, al igual que los locales, para sumarse a este encuentro, justo también de comunicación, de información y hablar acerca de la libertad de expresión.
0: Muy bien. ¿Qué más le quieres decir al auditorio, Lupita?
1: Pues que nos esperamos ahorita en un momento. Por favor, síganos en redes sociales. Estamos haciendo la invitación a partir de las 9:00 para que estén atentos y nos sigan para que sean parte de este foro que es Voces Libres, que es pues muy importante seguir apoyando y por supuesto fortaleciendo la libertad de expresión.
0: Estamos en una zona de tu municipio que ha tenido un desarrollo, que ha tenido un crecimiento muy importante, ¿no?
1: Así es, pues estamos aquí en Hacienda La Paz. Para nosotros es un gusto también y agradecida con todos los patrocinadores, con todos los que nos apoyaron, universidades, para poder realizar este evento. También quiero agradecer al sector privado por sumarse a esta iniciativa, y pues juntos podemos seguir trabajando y lograr buenas acciones que impactan sobre todo también a la ciudadanía. Y pues Carlos Martín, te quiero hacer la entrega de un reconocimiento por ser parte también de nuestro panel. por el apoyo que hemos tenido de tu parte y que con la experiencia, el expertise que tienes, pues sigas también transmitiendo toda la información, comunicando a la ciudadanía de lo que pasa realmente en nuestro entorno, desde lo que pasa desde lo local y bueno, reconocer esa gran trayectoria. Gracias por el respaldo, Voces Libres.
0: No, hombre, muchas gracias Lupita, muy muy muy muy amable. Y bueno, pues acá estamos en el tema de la comunicación, de la información, y ahí le vamos a seguir hasta que se pueda, hasta que Dios nos dé vida.
1: Sí, creo que es también una habilidad y bueno, reconocer esa gran labor que hacen todos los periodistas día a día.
0: Muy bien, pues Lupita, muchas gracias.
1: Muchas gracias a ti.
0: Es un gusto tenerte hoy acá en el programa, venir a transmitir hoy acá a este evento organizado que tiene que ver con la comunicación, que tiene que ver con la tecnología y que van, espero, a aprovechar mucho los estudiantes universitarios poblanos.
1: Así es.
0: Que sí, en San Andrés están muchas universidades, está la UDLAP.
1: Así
0: está
1: es.
0: La, bueno, mejor ni digo porque se me va a quedar alguna, pero está la Ibero, está la la Anáhuac, o sea, hay muchas sí. Universidades con ustedes, el TEC de Monterrey también lo tienen ustedes, o sea, sí, ahí está las universidades más grandes, ¿no?
1: Así es, tenemos universidades reconocidas a nivel nacional e internacional, y por eso la importancia también de hacerle la invitación y que pues vengan a ser parte de este análisis crítico precisamente en cuanto al tema de la libertad de expresión.
0: Muy bien. Lupita Cuautle, luego nos vemos y seguimos platicando de lo que está sucediendo en el municipio y todo lo que, las obras y la proyección que llevan, porque ya estamos llegando a medio año.
1: Sí, ya en unos cuantos días ya estaremos en nuestro próximo informe trimestral. La verdad, pues ahí estaremos pues muy contentos de que nuevamente la ciudadanía esté presente con nosotros y puedan conocer de los avances que hemos tenido en este trimestre, precisamente de trabajo, compromiso que tenemos con la ciudadanía sanandreseña, que es parte también de la labor que tenemos y desempeñamos día a día con todo el cariño, con gran responsabilidad y para seguir generando pues esta parte tan importante que es gobernar bien.
0: Muy bien, pues muchas gracias.
1: Muchas gracias.
0: Un gusto tenerte hoy aquí en el programa y estar hoy transmitiendo desde esta Hacienda La Paz, que es un lugar precioso, que alberga eventos importantes con áreas y con espacios verdaderamente hermosos.
1: Pues muchas gracias.
0: Gracias también. Gracias, Lupita, que estés muy bien. Faltan 5 minutos para que sean las 7 de la mañana. En 5 minutos serán las 7 de la mañana. Si me dejan, hacemos una pausa y volvemos con más.

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0: mañana con un minuto, 7 de la mañana con un minuto.
1: Nos están reportando que está cerrada la pista antes de llegar a la última caseta de Amozoc sobre la Puebla Perote, sentido a Perote Puebla. Y otra persona nos dice que en ambos sentidos, en la zona de Acajete, ahí es donde está cerrada la pista. Tenga cuidado si usted va a la Amozoc Perote, ahí hay problemas de circulación vial. Y también nos están comentando y nos están compartiendo, dice, por favor, Carlos Martín, para reportar que en la rotonda de Loma Bella, unas personas se están agarrando para todos los días prender fuego y a veces avientan a los vehículos algunas cosas encendidas, objetos y basura. Tengan mucho cuidado, dice, por favor, ayúdanos a reportarlo a las autoridades, y lo hacemos. Y también nos están reportando, dice Carlos Martín, con tanta posible multa de la FIFA, no se puede hacer nada con el Mundial, ni en redes, ni en restaurantes, por eso no hay circulación ni de los calendarios, nos está comentando una persona. Y también alguien nos está compartiendo, dice, por favor, Carlos Martín, en el edificio del Centro Escolar Comunitario del Sur, le pedimos su ayuda porque pues generalmente estamos acostumbrados a ver llover del cielo hacia abajo y que la lluvia así brote, ¿no? Y en un salón de clases, pues no debería de suceder de esta manera. Pero nos están mandando un video y nos dicen, acá te lo dejamos a tu consideración. Por eso es la ayuda que te pedimos, porque el agua brota del piso y de los salones. Entonces, por eso están pidiendo ayuda y lo solicitamos y lo pasamos con mucho gusto a las autoridades correspondientes.
0: Muy bien, son ya las 7 de la mañana con 2 minutos, 7 de la mañana con 2 minutos.
1: También nos están comentando, por favor, que nos ayuden, Carlos Martín, y que nos den una solución respecto a los topes que pusieron ahí en la carretera federal Atlixco frente a Desarrollo Urbano. Es un tráfico de locos y súper lento. El puente para cruzar el bulevar del Niño Poblano, ahí por donde está el Veana, dice, nada más es de dos carriles, el del ruta y el de los particulares. Y bajas y hay topes. Dice, nosotros entendemos que todos debemos de pasar, pero esos topes de veras que vinieron a ponerle la circulación, ahorcar la circulación en esta zona, lo canalizamos a la Secretaría de Infraestructura. Y también nos están comentando, dice, por favor, Carlos Martín, ayúdanos con este problema que tenemos en la institución educativa, nos está pasando los datos, un mensaje muy largo y lo canalizamos con mucho gusto a la Secretaría de Educación Pública. Dice, buenos días, lo único que define este Mundial para México es que somos anfitriones, Carlos Martín, efectivamente, pero no estamos invitados los mexicanos por los altos costos y todo lo que está pasando. Dice, tuvieron bastantes años para arreglar el aeropuerto, las líneas del Metrobús para este gran evento de Mundial y típico de un mexicano, todo a la última hora.
0: Bueno, son ya en estos momentos las 7 de la mañana con 4 minutos, 7 con 4, tocayo, vamos a ir a nuestro resumen. 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
5: Y aquí vamos a este resumen. Más de 180 elementos encabeza el operativo Puebla Segura en colonias y juntas auxiliares de Puebla. Esto es lo que dijo el secretario de Seguridad, Francisco Sánchez.
6: Con la implementación del operativo Puebla Segura, en el que participan más de 180 elementos de los tres órdenes de gobierno para reforzar la vigilancia en colonias, juntas auxiliares y mercados de la zona norte de la capital. Esta estrategia también se replica en distintas regiones del estado, mediante operativos interestatales y coordinados con autoridades de Veracruz.
5: Y ya fue relevado el comandante y elementos de la policía estatal que estaban en Tepeaca después de la explosión. Así también lo dio a conocer el secretario.
7: Las salchichas estaban montadas sobre camionetas de redilas. Pues esto, obviamente, y me incluyo, a las autoridades de la policía estatal. Por eso yo hice una revisión y hice un cambio de mando y de todo mi personal. ¿Sí? Porque desde mi punto de vista, mi experiencia operativa, eso no puede pasar.
5: Ejecutivos y el personal de seguridad serán incluidos en la sanción de hasta 8 años de cárcel en el robo de las instituciones bancarias.
8: Como el marcaje, cuando algún funcionario de alguna de estas instituciones señala justamente al cliente, al cuentaviente que ha retirado una cantidad de dinero considerable, pues hablamos no nada más del tema interno de los empleados, sino también aquellos que estén adentro, la seguridad privada que muchas veces se contrata por parte de las instituciones financieras.
5: Habitantes de Huayapan exigen al Congreso resolver el conflicto limítrofe con Atempan. Mientras que continuarán las lluvias en esta ciudad de Puebla, Protección Civil coordina las acciones de vigilancia, sobre todo en la Sierra Norte y en los lugares donde ya sabemos que se complica mucho la situación. Laura Artemisa asistió a la graduación de los alumnos de la Universidad de la Salud, reconoció su esfuerzo para concluir esta etapa profesional. Mientras que la inflación en el mes de mayo alcanzó el 3%, ¿qué fue lo que más caro se estuvo vendiendo? La papa, el gas LP y el pollo son estadísticas del INEGI. Los centros comerciales de Puebla reportan una caída de hasta el 30% en las ventas de artículos mundialistas.
9: El último reporte que tenemos es hacia la baja. No necesariamente estamos teniendo, aunque hay mucha euforia y hay un gran interés, pero no necesariamente se está viendo en el poder adquisitivo del poblano. Puede ser diferentes factores, puede ser que todavía falte. Por el último reporte del primer trimestre que tú debes tener por parte de ciertas marcas comerciales, las ventas reportan hacia la baja. No hay en este momento un tema de crecimiento.
5: El Mundial 2026 impulsará el turismo, el empleo y las inversiones en México. Esto es lo que dice un catedrático de la Ibero y la verdad es que es una declaración medio fuera de lugar viendo cómo están las cosas. Pepe Chedraui inició los trabajos de rehabilitación de la calle 5 de Febrero, esto en San Felipe, Hueyotlipan.
10: Que sepan que vamos a continuar haciendo las cosas de la mano de las y los presidentes auxiliares, de las y los ciudadanos, que es lo más importante. Y una vez más, cuando se hace en la calle, se hace bien, se hace la primera, con luminarias, con banquetas, con guarniciones, con huella podotáctil, con toda la señalética que tiene que tener una calle nueva para nuestros adultos mayores.
5: Y del 15 al 29 de junio, la Secretaría de las Mujeres capacitará en educación financiera. Del 27 de junio al 5 de julio se llevará a cabo allá en San Pablo Xochimihuacán la feria patronal y habrá un festival de moles. 2 muertos en un choque frontal entre un particular y un tráiler en la autopista Amozoc-Perote. Y 5 presuntos integrantes de una banda dedicada al robo del transporte de carga fueron detenidos en el municipio de Cuautlancingo. Una buena noticia. La policía, ya en la información nacional e internacional, la policía blinda el Estadio Azteca, todos los accesos accesos al Coloso están resguardados por cientos de efectivos. Los maestros de la coordinadora aseguran que hoy o mañana pues estarán muy, muy atentos, pero dicen que van a llegar al estadio. Ya sea hoy o mañana van a llegar al estadio para evitar la inauguración del Mundial, y el mundo sabrá que México le niega sus derechos al magisterio, que en México el gobierno no atiende las demandas de los trabajadores. Ayer fue en Calzada de Tlalpan donde se vio el enfrentamiento entre estos grupos y donde ya entendieron o ya vieron los maestros que va a haber un dispositivo muy fuerte. La presidenta de la República insiste en que es imposible derogar la ley del ISSSTE que ella les prometió en campaña. Significa 7 billones de pesos que hoy el gobierno naturalmente no tiene. Son los activos que no se pueden tocar. Ahora, ¿qué más dice la presidenta? Si hay una provocación para evitar o para mostrar que el caos existe en México, y esa provocación la está generando el empresario Ricardo Salinas Pliego, de la extrema derecha, que se junta con la extrema izquierda, que representa el magisterio de la coordinadora. Así que ahora ya juntó a los de extrema derecha con los de extrema izquierda, y ella considera que lo que están haciendo es simple y sencillamente atacar al gobierno de la Cuarta Transformación, no reconociendo que la problemática existe y es real. Los dueños de palcos y plateas finalmente no pudieron meter alimentos y bebidas a sus palcos, se los negaron y van a proceder legalmente en contra de la FIFA, porque son sus propiedades las que hoy les están impidiendo ingresar. La presidenta de la República anuncia el decreto para implementar el trabajo a distancia. Así que para liberar las vialidades y para que el mundial funcione, que la gente se quede en casa.
11: Se suspenden las labores el día 11 de todas las oficinas y públicas y privadas, oficinas. Entonces yo voy a explicar, Luisa María, en qué sentido está este decreto, para que se pueda llevar de manera que no haya tráfico, que no haya problemas el día del Mundial, de la inauguración del Mundial, perdón.
5: Bueno, pues para que no haya problemas en la inauguración del Mundial. Por cierto, los mexicanos andan muy desanimados por el Mundial, sufrimos las obras y ni siquiera somos los invitados. Por cierto, Estados Unidos está perdiendo, fíjese, va perdiendo Estados Unidos el Mundial en reservaciones hoteleras. Lo que se había programado como algo espectacular, resulta que la gente no está llegando. Aquí en México los bancos iban a trabajar de manera normal. Y bueno, previo al Mundial, Estados Unidos recuerda la alerta de viaje a México. Dice, no vayan a México porque allá en México hay secuestros, hay homicidios y hay terrorismo. Y señalaron 5 estados del país y luego también señalaron las sedes mundialistas en donde hay que tener cuidado, pero piden que no vengan al Mundial. Una situación muy complicada. Como complicado se puede poner hoy el aeropuerto, porque los maestros de la coordinadora amenazan con cerrar hoy el aeropuerto internacional de la Ciudad de México, mismo que, por cierto, se mantiene con obras de remodelación. No lo han terminado a pesar de que ya lo habían inaugurado. Y las fuerzas de los Estados Unidos lanzaron un ataque de autodefensa contra Irán en respuesta al derribo de un helicóptero del ejército estadounidense. Allá la guerra no se resuelve, lamentablemente. Vamos ahora a los deportes. La Liga Mexicana, la Liga MX, dio a conocer el calendario de apertura 2026. El torneo arranca el 16 de julio con el partido Necaxa frente al Atlante, así que ahí está el regreso del Atlante para Puebla. El primer partido será en el Estadio Cuauhtémoc el 31 de julio y reciben a las Chivas Rayadas del Guadalajara. La selección de Sudáfrica ya está en la Ciudad de México, acuérdese que su campamento está en Pachuca, pero ya se fue a la capital porque hoy tienen el reconocimiento de cancha en el Estadio Azteca. Argentina 3-0 a Islandia, Venezuela 2-0 a Irak, Senegal 0-0 con Arabia Saudita. En el béisbol, los Pericos de Puebla 5-3 a los Zaraperos en el primero de la serie. Los Yankees 3-2 a Guardianes de Cleveland. Azulejos 3-2 a Phillies. Dodgers 12-3 a Piratas. Y Medias Blancas 6.
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25: La circulación es rápida y constante en Avenida 4 Oriente entre el Boulevard 5 de Mayo y Calle 14 Norte. No hay tráfico en Avenida 23 Poniente desde Calle 5 Sur hacia Calle 19 Sur. Tenemos buen avance en Avenida 20 Poniente. Es entre Calle 7 Norte y Calle 2 Norte.
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25: Te platico, abrígate muy bien. El termómetro nos está marcando los 14 grados centígrados. 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

0: Son ya las 7 de la mañana con 20 minutos, 7 de la mañana con 20 minutos. 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Son ya las 7 de la mañana con 20 minutos, 7:20.
1: Nos están reportando y nos están solicitando. Dice, por favor, Carlos Martín, ayúdanos con esto. De la manera más atenta, solicitamos tu atención con la siguiente cuestión. Bajando el puente de Periférico, hay vehículos que se meten en sentido contrario. Esto en la lateral. Dice, yo paso todos los días a la altura de la gasolinera que está bajando el puente de la UDLAP, ahí en Cholula, de Cholula para Puebla. Dice, se bajan del periférico, se ponen abajo y ven que no venga algún vehículo para echarse de reversa o meterse en sentido contrario. Dice, ya sea para no dar la vuelta, para cargar gasolina o para meterse a uno de los fraccionamientos que está en esa zona. Luego vienen los coches y se los encuentran de frente. Dice, ayúdanos. Esto lo hacen generalmente entre alrededor de las 7:30 de la mañana todos los días. Ojalá y puedas ayudarnos a reportarlo. Claro que sí. Vamos a ver si este tramo le corresponde a la Secretaría de Movilidad o a la Secretaría de Seguridad Pública Estatal.
2: Carlos Martín, ¿cómo estás? Buenos días. Te vuelvo a compartir todos los baches que tenemos en la 13 Norte, en la colonia 20 de noviembre, 13 Norte, entre la 70 y 64 Poniente.
0: Y me mandaron los baches, me mandaron las fotos, ahorita las compartimos con la autoridad para que los atiendan de volada.
3: Buenos días, licenciado. No funcionan los semáforos de la Federal Tlaxcala en lo que viene siendo la pavimentadora. Saludos.
0: Bueno, otro mensaje.
4: Buenos días, Carlos Martín. Quiero denunciar que el día de ayer en el Smart Fit de Solesta a mi hija le sacaron su mochila con varias pertenencias del área de vestidores y cuando todavía podíamos rastrear un aparato que llevaba ahí, los de Solesta, los del Smart Fit, no nos permitieron ver las cámaras ni nada. Cuando se supone que ahí toda la gente que entra por huella y biométricos.
0: Híjole, es que las cámaras no a cualquiera se las enseñan, ¿eh? Tiene que haber una orden judicial para poder enseñar las cámaras. 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

0: 7:24, 7:24. Ahora tengo la oportunidad de platicar con Abraham Noé Peña García. Él es gerente general de el Holiday Inn Express y Suites Puebla Angelópolis. Bueno, primero lo recibo y con mucho gusto. ¿Cómo está? Muy buenos días.
1: Carlos Martín, qué gusto saludarte. Muy buenos días.
0: Bueno, hoy estamos transmitiendo en este evento que hace el Ayuntamiento de San Andrés Cholula. Y bueno, pues en este caso es uno de los patrocinadores de Voces Libres que hoy se desarrolla aquí en la Hacienda Paz, en la zona de Bosques de Lomas de Angelópolis. Bueno, sabemos que el Holiday Inn siempre busca sumarse a proyectos con un alto impacto social. ¿Qué fue lo que lo motivó a respaldar este foro de Voces Libres?
1: Carlos Martín, fíjate que es un tema importante, es un tema valioso. Obviamente agradezco a la presidenta municipal de San Andrés Cholula, Lupita Cuautle, a Carlos Flores, que es el coordinador de comunicación social. Les agradezco la invitación y la confianza. Los apoyamos porque creemos que esta puede ser el inicio de un proyecto que vaya creciendo. Fíjate que lo que es la parte del turismo, trabajamos muchísimo en este tipo de eventos, porque esta puede ser una edición 2026 y más adelante haber una edición 2027. Acá la intención es que vaya creciendo y se vuelva interesante para otros destinos, para otros lugares que quieran venir a la ciudad de Puebla a ver este evento. Uno de los aspectos importantes es que nosotros, Puebla, somos muy hospitalarios y recibimos a la gente de la República muy feliz.
0: Pues sí, ya les hay que invertirle al futuro, ¿no?
1: Por supuesto, y este es algo de lo que estamos haciendo en este momento.
0: Ahora, ¿qué eventos o actividades están impulsando pues la llegada de visitantes a Puebla este año,
1: Mira, esto es bien importante, ¿no? Porque la industria turística requiere de estos eventos. Por ejemplo, ahorita en julio viene lo que es la temporada de Chile en Nogada, que es bien importante para nosotros. Después tenemos lo que es el Expoanam, ¿no? Son industrias de reuniones, viene el Torneo de la Amistad y para 2027 viene el Tianguis Turístico. Son eventos que atraen por sí mismos a mucha gente del exterior y esto beneficia a la comunidad, beneficia a la industria turística.
0: Bien, ahora, ¿qué distingue al Holiday Inn Express and Suites Puebla Angelópolis de otras opciones de hospedaje?
1: Ah, bueno, muchísimas gracias. Obviamente, Holiday Inn Express and Suites Puebla Angelópolis está frente a la vista, estamos en la zona de Angelópolis. Es un hotel business class, pero estamos enfocados al turismo de negocio, también recibimos a familias, al turismo leisure. Al estar en la zona de Angelópolis, estamos rodeados de universidades, tenemos el turismo educativo. Está el Complejo Cultural Universitario, está el Tecnológico de Monterrey, está la Universidad de Anáhuac. O, por ejemplo, también tenemos mucho turismo médico porque estamos cerca de Hospital Ángeles, Puebla, el MAC. O, por otro lado, también, al ser una zona muy atractiva, está el Centro Comercial de Angelópolis, Solesta, o el Parque Sendela, o el Parque Metropolitano, que es padrísimo para caminar. Estamos muy bien conectados en la zona de Angelópolis.
0: Están en el corazón del corazón, ¿no? Sí, la verdad,
1: sí. Por supuesto.
0: Ahora, ¿qué ventajas entonces ofrece toda esta zona de Angelópolis para quienes vienen a visitar la ciudad?
1: Fíjate que al estar conectados, al ser una zona de mayor crecimiento económico, entonces ahí se encuentran las oficinas corporativas, se encuentran el centro neurálgico de Puebla. Entonces acá es a donde viene a visitar. Incluso estamos acá en Hacienda Paz, precisamente en que es la zona de Angelópolis.
0: Pues que mucho turismo siga llegando a Puebla y que se hospede con ustedes, porque indiscutiblemente es uno de los mejores sitios, de mejor servicio, de mejor calidad, de mejores instalaciones. Eso hay que decirlo así, ¿no?
1: Muchísimas gracias. Sí, efectivamente, los esperamos en Holiday Inn Express and Suites Puebla Angelópolis.
0: Qué gusto recibirte hoy aquí en el programa, Abraham.
1: Gracias, Carlos.
0: Gracias, buen día.
1: Buen día.
0: Gracias y muy, muy buen día.
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0: 7 de la mañana con 28 minutos, 7:28. A ver, José Manuel Gómez, ¿qué tenemos en materia deportiva tú? A ver, por tu mente, que es muy, muy grande, por tu mente cabe que no se juegue el primer partido del Mundial.
6: No creo. ¿No? No creo, hay mucho en juego en cuanto a negocios y la, bueno, ya todo vendido en cuanto a la transmisión del partido. Sí creo que habrá complicaciones.
0: Yo le tengo miedo a la coordinadora, son bravísimos, pero bueno, vamos a ver cómo llegan los autobuses con los equipos, que son los primeros que tienen que estar ahí, porque a muchos los pueden volar con helicóptero, a los directivos de FIFA, pero a los...
6: Sí, a los aficionados, a los,
0: sí,
6: ¿no? A
0: lo mejor, pues ahí esa es la situación. ¿Cómo llenas el estadio?
6: Y ese es el punto, tal vez, en cuanto a qué capacidad va a tener el estadio en el momento en el que comience, digamos, que el partido propiamente. Antes habrá una ceremonia previa que además será larga, con un evento, pues un espectáculo musical, que es lo que se está preparando, que será también diferente en este asunto de la inauguración mundialista, que bueno, pues sale de alguna manera de los protocolos a los que estamos acostumbrados, porque se entiende que la ceremonia de Juegos Olímpicos, por ejemplo, pues sea mucho más larga, porque es simplemente pues este espectáculo que se presenta y el desfile de banderas. Aquí, además del propiamente el acto protocolario para inaugurar el evento, pues lo importante, digamos, lo que atiende o atañe a toda la gente, pues es el partido que se va a disputar entre México y Sudáfrica, que además, bueno, pues está ese asunto, está el anfitrión, el equipo mexicano, tratando de pues buscar una victoria en su primer partido ante la selección de Sudáfrica, pero sí creo que bueno,
0: las
6: pues
0: apuestas les dan ventajas a México,
6: pues vaya, yo creo que son favoritos, e incluso también el técnico de Sudáfrica, Hugo Broos, el director técnico de nacionalidad belga, bueno, pues me parece que ha cargado mayor responsabilidad en México, diciendo que su equipo no está listo, ¿no? Que todavía lo ve falto finalmente también de esos conceptos que lo pueden ayudar a trascender en el torneo, de acuerdo a lo que él vio en la preparación que tuvo en Hidalgo, incluso ese partido que jugó contra Jamaica el fin de semana, que no lo dejó satisfecho. Alaba el trabajo que ha hecho México de forma colectiva, la presión alta que tiene el equipo tricolor, que es una característica que, bueno, pues ha impuesto también Javier Aguirre como estilo. Algunos no le reconocen propiamente, bueno, pues una fisonomía al equipo mexicano, pero creo que Aguirre le ha dado su sello a ciertas situaciones que se podrán observar con el equipo tricolor en la justa. Sudáfrica, que ya llegó ayer a la Ciudad de México, lo hizo sin contratiempos y que, bueno, pues obviamente pernoctó en la capital, y el día de hoy tiene todo esto que será parte de los actos oficiales: el reconocimiento de cancha, la conferencia previa al partido. México hará lo propio también con Javier Aguirre, que también pues habrá unas palabras antes del arranque del juego, y las dudas con respecto también a las alineaciones, ¿no? Con México pues sigue existiendo esta situación de quiénes son los que estarán presentes. Algunos hablan que de ese partido contra Serbia, pues solamente habría un cambio de lo que fue el equipo inicial, y es la lateral.

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2: Goles Argentina, pues ya simplemente viaja a concentración y tendrá los partidos en la justa. Va a debutar el 16 de junio enfrentando a la selección de Argelia. Irak, que es mundialista, perdió con Venezuela. Venezuela no va al mundial. Lavino Tinto gana el partido el día de ayer. Cristian Cáceres y Chucho Ramírez son los que le hicieron los partidos en el duelo del día de ayer. Así que Venezuela le pone finalmente un estate quieto a Irak, en este caso antes de la justa. Senegal empata 0-0 ante Arabia Saudita. Los dos tendrán participación mundialista y a la espera, por supuesto, de lo que será mañana el debut. Y bueno, pues arbitraje de Conmebol para lo que será el partido de la selección mexicana, árbitro brasileño para lo que será el encuentro. Wilton Sampaio es el que estará pitando el partido. Hay mucha
3: confiable
2: gente.
3: ¿Confiable?
2: Pues ya con experiencia mundialista, es su tercera justa y la segunda como árbitro principal. Y ya es toda una alineación el arbitraje. Son 8 personajes involucrados entre los que están en cancha y los que van al VAR, ¿no? Y entre suplentes y demás, 8 personajes del arbitraje que estarán, bueno, pues pendientes del partido del México-Sudáfrica, maestro.
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3: Son ya las 7 de la mañana con 34 minutos, 7 de la mañana con 34 minutos. Le voy a presentar una entrevista con la presidenta de Coparmex, Betty Camacho. Ella habla sobre lo que le van a hacer al aeropuerto fuera del aeropuerto. No tiene infraestructura. Usted llega al aeropuerto y está la terminal aérea. Nada más hay chance de subirse al avión y de bajarse del avión, pero no hay hoteles, no hay nada. Y hay empresarios, sí, que le quieren meter ahí una buena lana para tener ahora sí ya una zona muy completa que pueda hospedar a los pilotos, a los pasajeros, que pueda tener tiendas, en fin. Vamos a presentarle esta entrevista con la presidenta de Coparmex, Betty Camacho.
6: Hoy me da mucho gusto recibir aquí a Betty Camacho, ella es la presidenta de la Coparmex, y ayer acá pasábamos una información en el sentido de lo que se tiene que hacer en el aeropuerto. Hemos estado muy atentos al aeropuerto. Yo soy de las personas que está convencido de que tenemos que ayudar a despegar el aeropuerto, de consolidarlo. Debemos tener una terminal y quitarnos la monserga de ir a la autopista, que esté cerrada, que esté bloqueada, que haya accidente, que tengamos que entrar por esa calzada de Zaragoza que se inunda, que está siempre hasta el gorro de tráfico, y el aeropuerto, que pues también siempre tiene sus inconvenientes. Y eso en la ida, con la ilusión del viaje o con la ilusión del compromiso. El regreso es peor. El regreso, llegar y aterrizar en Puebla y estar a 15, 20 minutos de la casa, es una maravilla. Por eso se tiene que fortalecer la infraestructura del aeropuerto. Te agradezco mucho que hayas aceptado venir, Luis.
7: Al contrario, gracias, gracias, Carlos Martín.
6: A ver, cuéntame, ¿qué es lo que tienen planeado los empresarios hacer por el aeropuerto de Puebla?
7: Mira, todo eso surge con la llegada de los 12 vuelos. Esto nos despierta a todos un gran interés porque el tema del aeropuerto puede ser un gran detonante en desarrollo económico para Puebla. ¿Por qué? Por nuestra posición geográfica, puede ser un nodo logístico muy interesante, y no únicamente para el transporte de pasajeros, para atraer turistas, sino también para el transporte de las mercancías, que es lo que estamos pretendiendo también en utilizar a estos 12 vuelos. Sin embargo, hay unas grandes áreas de oportunidad, pero también hay puntos muy importantes que vemos diferentes a otros intentos que se tenían con el aeropuerto. Hay unión de voluntades, ¿no? El gobierno del estado tiene un gran interés en invertir en el aeropuerto. De hecho, está poniendo a disposición 1,000 millones de pesos. De hecho, también el gobernador hablaba apenas de adquirir, si era posible, un crédito para este mismo tema. Hay disponibilidad de los organismos empresariales y toda la puerta abierta para que podamos promover la inversión, para que podamos invitar a los empresarios poblanos para que inviertan en este aeropuerto. Y hay un gran interés también del grupo Mundo Maya, que es una paraestatal que depende de la sede.

0: Sedena, quien administra el aeropuerto, también de invertir para que todos podamos, con esta suma de voluntades, aportarle, apostarle a que el aeropuerto hoy sea un gran detonante en desarrollo económico.
1: ¿Tendríamos que estar en estos momentos disfrutando de un enorme aeropuerto en Texcoco? ¿Tendría que haberse ya terminado el aeropuerto que se estaba construyendo allá? ¿Y ese aeropuerto entonces estaría dándonos el servicio y ahorita para efectos del mundial nos estaría dando oportunidades para que llegaran y salieran todas las personas que quisieran en un aeropuerto verdaderamente de primer mundo? Competía para ser de los mejores aeropuertos del mundo, se iba a convertir en un hub muy importante para unir Norteamérica con Centroamérica y Sudamérica. O sea, el futuro de la aviación con ese aeropuerto era muy prometedor, pero lo cancelaron y todavía lo seguimos pagando y nos sigue costando. Para mí es uno de los más grandes errores de la pasada administración. Sin embargo, bueno, pues hicieron el de Santa Lucía, no está dando el servicio que nosotros esperábamos y ahora le tuvieron que meter 9,000 millones de pesos a la remodelación del aeropuerto de la Ciudad de México para seguir con las mismas limitaciones de espacio y de aterrizajes y despegues, solamente tiene dos pistas. Ante el escenario que hoy tenemos, creo que tiene todavía más futuro el aeropuerto de Puebla, porque se tiene que descongestionar el Benito Juárez y entonces acá podemos ser una muy buena alternativa.
0: Totalmente, porque la logística y la conectividad es un pilar fundamental para el desarrollo económico. Y además esto tiene temas muy interesantes porque hay un terreno que está enfrente del gobierno del estado que está poniendo también a disposición. Hay inversionistas que ya presentaron su carta de intención. Hay un gran proyecto para poner ahí un hotel, una plaza comercial, una central camionera. Pero esto no es únicamente para poder coadyuvar a detonar el aeropuerto, sino también para ayudar a los municipios que están cerca, Cuautlancingo y bueno, el Huejotzingo, que es donde pertenece el aeropuerto. Pero fíjate que en Huejotzingo estuvimos platicando con el presidente municipal y hoy hay una construcción de 8,000 viviendas en Huejotzingo y esto amerita que haya necesidad de más comercio, de puntos de encuentro en el tema de esparcimiento, y eso es lo que promete este proyecto que se tiene enfrente del terreno del aeropuerto. También hemos estado platicando con el general. Ahí ya se resolverían dos cosas.
1: El crecimiento de Huejotzingo y sus necesidades y fortalecimiento a la estructura
0: del aeropuerto. También la idea es fortalecer este turismo que viene a Valquirico, que tenga también otra posibilidad de quedarse no en Valquirico, sino que se pueda quedar en el mismo, enfrente del aeropuerto y de ahí poder venir a la ciudad de Puebla y irse. Esa es una muy buena oportunidad. Además, hay una carta de intención. Hay inversionistas que sí quieren, que eso es de lo que yo te platico, que hoy hay una unión de voluntades, porque no es únicamente una intención del gobierno del estado, no es únicamente una intención de la Sedena, sino que también hay toda la intención y la voluntad de los empresarios poblanos que quieren y que creen en este proyecto y que van a invertir.
1: Hotel,
0: centro comercial, central camionera, en frente del aeropuerto. También estuvimos platicando con el general que está a cargo de la aduana porque necesitamos fortalecer el despacho de las mercancías y que no se utilice Veracruz y Manzanillo, sino que se pueda utilizar el aeropuerto de Puebla para el despacho de las mercancías, porque sí es importantísimo utilizar estos vuelos nuevos y los que ya existen para trasladar las mercancías en cadena de frío. Muchas veces los que trasladamos perecederos era muy difícil llegar al sur, porque no tenías cómo trasladar o tenías que hacerlo a través de consolidados poblanos, se tardan 24 horas en llegar o 48 y el perecedero ya no llegó. Y o utilizar el transporte aéreo es una gran oportunidad también para el traslado de las mercancías. Y existe toda la voluntad también de invertir para que haya infraestructura logística y que pueda haber lugares donde se queden las mercancías y también poder atraer aerolíneas de paquetería para que puedan utilizar el aeropuerto de Puebla. Yo creo que hoy, cada vez que nos sentamos con alguien que tiene que ver con el aeropuerto, todos están con la disponibilidad de invertir y de promoverlo. Y los organismos empresariales que fuimos invitados por el gobernador para que pudiéramos, pues más que nada hacer labor de promoción, no es otra cosa más que promoverlo y atraer inversión, pues cada uno está haciendo lo suyo, por supuesto, coordinados por el secretario de Economía, por Víctor Gabriel, que ha sido un gran coordinador de nosotros. toda la información se la llevamos a él y él va recibiendo las cartas de intención, él va tomando las decisiones que cree pertinentes para el Estado y pues nosotros únicamente vamos coadyuvando con este gran proyecto que tenemos que aprovecharlo para que realmente pueda detonarse el desarrollo económico en nuestro Estado.
1: Me preocupa el tiempo, Betty, porque los vuelos ya están.
0: Ya están.
1: Ya están. Apenas esta semana la salida del primer vuelo a Los Ángeles. Entonces, los vuelos ya están.
0: Ya están.
1: Ya los aviones están llegando. Ojalá que los poblanos los mantengan. Hay que usar esas líneas.
0: Así es.
1: Esos destinos. Pero bueno, ya están. Mientras todavía estamos hablando de proyectos para el crecimiento del aeropuerto y estamos hablando de proyectos para lo que se pueda hacer enfrente. ¿Qué tiempo se puede llevar? Porque para mí ya es urgente.
0: Ya es urgente y además, efectivamente, no es algo tan a corto plazo. Por ejemplo, esta primera etapa de la construcción del hotel y de la plaza comercial, la primera etapa estaría en un tiempo más o menos de 8 meses. Así es como está el proyecto, de 8 a 9 meses. Y el tema de las aduanas y del recinto fiscal. De hecho, ya tuvimos una reunión hoy con el general de aduanas y nos piden que los que estén interesados también metan sus cartas de intención para que podamos apresurar cuando menos el traslado de las mercancías para que en lo que se hacen todos los trámites los vuelos puedan permanecer. Que en los vuelos, ayer estuvimos en la inauguración de este vuelo con los ejecutivos de Volaris, ellos están conscientes de cómo está el aeropuerto hoy, pero también saben de toda la voluntad que hay en las próximas inversiones. Entonces, sí, la idea es que no quitemos el dedo del renglón, que todos caminemos en este proyecto, que creamos en este proyecto y estamos seguros que se va a dar en esta ocasión porque hay gran interés de toda la iniciativa privada en invertir, por supuesto del gobierno del Estado y de Grupo Maya, que son los que administran este aeropuerto. Y en realidad sí esperamos que a lo mejor en un término de 8 meses o un año estemos viendo ya los grandes cambios en lo que es afuera del aeropuerto. Pero para la ampliación de las salas y el del estacionamiento, esperemos que sea que lo podamos ver este año.
1: Sí, tan rápido.
0: Eso esperamos.
1: Ojalá. ¿Qué conoces del proyecto dentro del aeropuerto? De esto que me dices del mundo maya, ¿qué es lo que le van a hacer realmente al aeropuerto?
0: Ellos van a abrir la posibilidad de poner más comercios, van a ampliar las salas, van a ampliar las bandas y eso
1: son
0: es como
1: de juguete hoy.
0: Así es. Pero aquí la idea es que exista a corto plazo la ampliación de las salas en primera instancia y haya comercios dentro de las salas y eso es lo que ellos hoy van a empezar a poner a disposición en esta oferta.
1: Eso es el primer paso, digamos.
0: Ese es el primer paso.
1: Y el estacionamiento, porque es increíble.
0: Así
1: nuestro
0: es.
1: Aeropuerto está bien chiquito.
0: Sí, está muy chiquito. Pero sí, estamos buscando que sea un aeropuerto alterno, por supuesto, a la Ciudad de México, no únicamente para atraer turismo, que por supuesto es parte de nuestra vocación poblana, pero también una vocación esencial es la logística por nuestra posición geográfica. Y esta no la podemos desperdiciar. Y menos ahora que después de este cambio de orden económico mundial en donde tenemos que fortalecer la región y tener ecosistemas económicos regionales, tenemos que aprovechar esta gran oportunidad de nuestra posición geográfica que tiene el Estado de Puebla.
1: Sí, porque además hasta te lo va a agradecer el aeropuerto de la Ciudad de México.
0: Así es.
1: Bájame pasajeros, bájame carga, lo necesita para que ellos también puedan operar mejor.
0: Así es.
1: Entonces, ¿tú confías en que eso se va a concretar?
0: Estamos seguros que se va a concretar.
1: ¿Seguro?
0: Seguros que se va a concretar.
1: Me da gusto saberlo porque ha habido otros intentos que no han cuajado.
0: Sí.
1: Y han venido algunos vuelos que se han tenido que ir porque no han pegado.
0: Así es.
1: Ojalá que Volaris hoy resista el arranque y que los poblanos respondan al arranque y que los empresarios le ponga.
0: Así es, los empresarios y los poblanos tenemos que responder si realmente queremos ver un Estado detonante en el desarrollo económico, porque finalmente hemos visto pasar gobiernos, pero los que nos quedamos aquí, que somos los empresarios, los ciudadanos, pues somos los que tenemos que también poner de nuestra parte para que este proyecto funcione, para que podamos ver un aeropuerto digno para los poblanos y estamos seguros que va a suceder.
1: Ahora, no te comprometo a que digas nombres, pero sí dime, ¿sí hay empresarios que tienen dinero y que le van a entrar?
0: Sí, de hecho, el viernes conocimos ya el proyecto completo de un empresario poblano que Aproximadamente este proyecto es de 400 millones de pesos para el proyecto del hotel, de la plaza comercial y de la central camionera. Es de 400 a 600 millones de pesos.
1: Y está puesto.
0: Está puesto.
1: Buena noticia.
0: Sí.
1: Muy bien. Betty, ¿algo más que decir?
0: Pues animar a los poblanos a que confiemos en nuestro estado. Creo que hoy hay una gran voluntad del gobierno del estado. Los que representamos a los organismos empresariales también estamos convencidos que si nosotros no damos el paso, realmente nadie lo va a dar, y tenemos un compromiso con nuestras siguientes generaciones. Invitar a los empresarios a que nos llamen a los organismos empresariales. Cualquier organismo empresarial está involucrado, cada uno en su representatividad en el tema del aeropuerto, y están las puertas abiertas para que se reciban todas las cartas de intención. Nosotros vamos a estar vigilantes principalmente de que sean licitaciones transparentes, que sean empresarios poblanos los que lleven mano para que se quede el dinero aquí en Puebla.
1: Pues que todo esto se concrete. La verdad es que Puebla lo necesita, y con el paso del tiempo todos nos vamos a dar cuenta y todos lo vamos a terminar agradeciendo. Es. Betty, muchas gracias.
0: Gracias, gracias por la invitación.
1: Qué gusto tenerte hoy aquí.
0: Gracias.
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3: Libre.
2: La circulación es rápida y constante en Avenida 23 Poniente, desde calle 5 Sur hacia calle 19 Sur. Sin tráfico en Avenida 20 Poniente, entre calle 7 Norte y calle 2 Norte.
3: Carga.
2: Justo en calle 20 Sur, a partir de avenida 15 Oriente hacia avenida 7 Oriente.
3: Clima.
2: Déjame comentarte que en estos momentos tenemos una temperatura justo en 15 grados. 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
2: Nos están reportando, dice Carlos Martín, hay mucho tráfico aquí en la zona de la Fuente de los Frailes. Y es que, ¿qué creen? Lo que nos faltaba. Hoy, miércoles 10 de junio, a las 8 de la mañana, es la concentración de comerciantes de la 28 de octubre. Van a manifestarse desde la Fuente de los Frailes, allá en la zona de la Juárez, van al Zócalo de la ciudad de Puebla, y esto es en solidaridad con la Coordinadora Nacional de Trabajadores de la Educación. Ese es el motivo de la manifestación del día de hoy. Entonces, si va por la Juárez, tiene que trabajar o cualquier situación, luego Paseo Bravo y va al Zócalo, considérelo porque va a haber manifestación el día de hoy. En unos minutos más inician. También hay cierre parcial sobre la lateral de la autopista México-Puebla entre Antiguo Camino a Tlaxcala y Periférico Ecológico con sentido a la Ciudad de México. Y también nos están reportando que hay cierre vial sobre la 20 Sur entre las avenidas 15 y 5 Oriente con sentido a Juan de Palafox y Mendoza, para que lo considere. Y nuestro compañero Héctor Rosas de Canal 80 nos informa que una mujer fue localizada sin vida allá en el barrio de San Bernardino, en el municipio de Izúcar de Matamoros.
0: Muy bien. Bueno, son ya las 7 de la mañana con 57 minutos. Ya llegó don Héctor Sánchez, tocayo.
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0: Don Héctor Sánchez, ¿cómo estás?
4: Muy buenos días, muy bien. Aquí andamos ya en Así Sucede miércoles.
0: ¿Qué traes hoy, caballero? Pues
4: vamos a hablar sobre la competitividad de Puebla. El día lunes sale un nuevo informe de Pulso Puebla. Pero bueno, aquí más que hablar sobre la competitividad en términos prácticos, es qué es lo que podemos hacer nosotros como empresarios, como estudiantes, como ciudadanos. Pero antes de entrar a eso, nada más les quiero decir en qué lugar estamos después de evaluar 21 ciudades mexicanas. Estamos en el lugar 17 de 21, Carlos. Eso la verdad es que, pues bueno, sí preocupa, pero también ocupa de lo que tenemos que hacer. Hay cosas que se han hecho bien. En temas de infraestructura ocupamos el octavo lugar, sobre todo por el tema de la inversión automotriz, de las cadenas de suministro. En la innovación y en la economía andamos en el lugar número 9. Pero definitivamente hay cosas que mejorar y que eso es donde nosotros podemos poner acción. En términos prácticos, digamos, el dato que más duele es que la percepción de la corrupción que se vive también en nuestro estado, desde el 2024 seguimos en las mismas. En el 2024 era del 86.5 y actualmente estamos en el 86.2. Se movió muy, muy poquito. Pero bueno, ¿qué podemos hacer, por ejemplo, los ciudadanos de a pie? O sea, los que estamos, digamos, de manera natural viviendo en Puebla, en el estado de Puebla, es, primero que nada, no normalizar la corrupción, Carlos, porque parece obvio que el cambio empieza por ahí, pero pues ¿cómo lo medimos? Empezando el día lunes tú platicabas de que pues no hay que comprar robado. No hay que andar pagando mordidas, por ejemplo, no aceptar trámites por debajo del agua, ¿cuánto me va a costar? Aquí nos arreglamos. Creo que el camino correcto es empezar a trabajar en no caer en ese tema de cosas, no normalizar la corrupción. Por otro lado, consumir local y estar conscientes de que una manera de activar la economía es hacer economía circular en nuestro estado y en nuestra ciudad. Participar en la vida pública activamente, exigir transparencia y usar ese derecho que tenemos como ciudadanos. De repente nada más se nos hace nada fácil estar echando culpas, diciendo que pues es que los gobiernos municipales o el gobierno del estado. Creo que nosotros tenemos que empezar por lo que nos corresponde, empezar a también exigir esa transparencia, cuidar los espacios comunes, estos parques que que nos ponen a disposición, o el alumbrado, o fíjate los ejemplos que hemos tenido aquí cuando arreglaron el periférico, la incorporación del periférico, que había unos tapetes muy bonitos en las curvas.
0: Se los robaron. Se roban el alumbrado, se roban los muros de contención.
4: Todo eso, por ejemplo.
0: Todo se roban.
4: Entonces, en ese caso, pues empezando a crear conciencia que lo que se está invirtiendo, que lo que se está haciendo en nuestra ciudad, pues empecemos a cuidar los espacios públicos. Y por otro lado, actualizarse, estar muy, muy activos como ciudadanos. Pero también como empresarios, ¿qué podemos hacer? Primero que nada, formalizar ese empleo. Ya platicamos en programas pasados de cómo estaba la informalidad. Bueno, creo que por ahí tenemos que empezar a darle seguridad social y prestaciones a los trabajadores, mejorar los indicadores en el tema laboral. La otra cuestión es el pagar los impuestos de manera puntual, el estar dando correctamente lo que se corresponde, porque ahí empieza también un círculo virtuoso en inversión de lo que estamos hablando en parques. Vincularse definitivamente con las universidades, eso sin duda los empresarios tenemos que hacerlo, seguir capacitando nuestros equipos de manera constante, participar en las cámaras y organismos. Hace rato yo oía la entrevista que le hiciste a Betty. Bueno, pues ahí el hecho de que los empresarios estemos participando activamente en todo esto que se está invirtiendo, por ejemplo, en lo de los vuelos, y hay una posibilidad de invertir en nuestro propio aeropuerto, pues hagámoslo los poblanos y participemos de manera activa en estos organismos que están de alguna forma más vinculados con todo lo que está sucediendo en nuestro estado. Y bueno, pues adoptar definitivamente prácticas de responsabilidad social. No puede haber un empresario nada más que esté activamente, siempre lo he dicho, que no, un empresario tiene dos vocaciones, desde luego la económica, que esa es muy válida, pero la segunda es la de responsabilidad social, y tienen que ir las dos juntas, Carlos, porque si van separadas definitivamente no tenemos un desarrollo apropiado. Y bueno, desde luego apostarle a la digitalización. Ahora, hay un sector muy importante que es el de los estudiantes. De repente nada más vemos que ellos tienen que andar también aplicándose al tema de los estudios, pero es importante elegir qué criterio en su trayectoria que beneficie también a la ciudad para poder elegir una buena carrera, hacer prácticas y servicio social, aprender idiomas, aprender desde luego como una herramienta importantísima, e involucrarse definitivamente en la ciudad. No estemos nosotros viendo los toros desde la barrera, Carlos. Creo que nosotros como ciudadanos tenemos que estar muy, muy activos, y más que nada más estar hablando de manera negativa de la competitividad de Puebla. Le estoy dando casos muy, muy particulares de cómo podemos participar activamente los ciudadanos que vivimos en ella. Y bueno, pues les voy a poner en mi X la herramienta de Pulso Puebla, que es una herramienta que puede estarnos dando datos muy, muy importantes para activarnos, Carlos. La competitividad depende de todos.
0: Muy bien. Muchas gracias, mi querido Héctor Sánchez.
4: Mucho gusto. Que tengan buen miércoles.
0: Un gusto. Fíjate que está haciendo un llamado el Aeropuerto Internacional de la Ciudad de México a todas las personas que tengan salidas hoy, para que lleguen muy temprano, porque está la amenaza de la CENTE de cerrar los accesos al aeropuerto.
4: ¡Qué barbaridad!
0: Entonces, hoy que está llegando ya todo el turista que viene a los partidos de mañana, o al partido de mañana, hoy que ya está llegando toda esa gente, que ya llegaron los medios de comunicación, hoy piensa tomar el aeropuerto la Coordinadora Nacional de Trabajadores de la Educación. Y a todos los que tengan un vuelo, váyanse con mucho tiempo de anticipación, porque muy probablemente van a tener que llegar caminando, y quién sabe desde qué lugar, desde qué distancia. Esto ya lo está pidiendo el Aeropuerto Internacional de la Ciudad de México. Bueno, vamos a hacer una pausa y regresaremos de inmediato con más detalles de toda la información. Así que no se vaya, después de los anuncios tenemos nuestro resumen de noticias. Oigan, y yo sí quiero ser agradecido con Germán Reina y Herrero. Él es el auditor general superior del Estado de Puebla, porque me mandó un detalle que sí agradezco y que sí me gustó y que sí estoy usando. Me mandó un termo del Mundial, un termo oficial del Mundial. Muchas, muchas gracias. De veras, muchas gracias. Me encantó, está precioso el termo. Ahorita pues es la fiebre, pero después es de colección esto, ¿no? Entonces, mi querido Germán Reina y Herrero, auditor general Superior del Estado de Puebla. Muchas, muchas gracias. De veras, muchas gracias.
5: Está Oye, además, muy bonito. Además de bonito, práctico, ¿no? Porque ahí estás tomando tu café sí, y sí, lo mantiene calientito.
0: Sí, tengo un termo, normalmente tengo un termo para mi café, pero pues hoy estoy usando el del Mundial, ¿no?
5: Está muy bonito, ¿eh?
0: Bueno, por lo menos esto está seguro. Mi sí. café en un termo del Mundial. El Mundial, quién sabe. Bueno, vamos.
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15: Y aquí vamos a este resumen. Más de 180 elementos encabeza el operativo Puebla Segura en colonias y juntas auxiliares de Puebla. Esto es lo que dijo el secretario de Seguridad, Francisco Sánchez.
16: Con la implementación del operativo Puebla Segura, en el que participan más de 180 elementos de los tres órdenes de gobierno para reforzar la vigilancia en colonias, juntas auxiliares y mercados de la zona norte de la capital. Esta estrategia también se replica en distintas regiones del estado mediante operativos interestatales y coordinados con autoridades de Veracruz.
15: Y ya fue relevado el comandante y elementos de la policía estatal que estaban en Tepeaca después de la explosión. Así también lo dio a conocer el secretario.
17: Las salchichas estaban montadas sobre camionetas de redilas. Pues esto, obviamente, y me incluyo, a las autoridades de la policía estatal. Por eso yo hice una revisión y hice un cambio de mando y de todo mi personal. ¿Sí? Porque desde mi punto de vista, mi experiencia operativa, eso no puede pasar.
15: Ejecutivos y el personal de seguridad serán incluidos en la sanción de hasta 8 años de cárcel en el robo de las instituciones bancarias.
18: Como el marcaje, cuando algún funcionario de alguna de estas instituciones señala justamente al cliente, al cuentaviente, que ha retirado una cantidad de dinero considerable, pues hablamos no nada más del tema interno de los empleados, sino también aquellos que estén adentro, la seguridad privada que muchas veces se contrata por parte de las instituciones financieras.
15: Habitantes de Huayapan exigen al Congreso resolver el conflicto limítrofe con Atempan. Mientras que continuarán las lluvias en esta ciudad de Puebla, Protección Civil coordina las acciones de vigilancia, sobre todo en la Sierra Norte y en los lugares donde ya sabemos que se complica mucho la situación. Laura Artemisa asistió a la graduación de los alumnos de la Universidad de la Salud, reconoció su esfuerzo para concluir esta etapa profesional. Mientras que la inflación en el mes de mayo alcanzó el 3%, ¿qué fue lo que más caro se estuvo vendiendo? La papa, el gas LP y el pollo son estadísticas del INEGI. Los centros comerciales de Puebla reportan una caída de hasta el 30% en las ventas de artículos mundialistas.
19: El último reporte que tenemos es hacia la baja. No necesariamente estamos teniendo, aunque hay mucha euforia y hay un gran interés, pero no necesariamente se está viendo en el poder adquisitivo del poblano. Puede ser diferentes factores, puede ser que todavía falte, pero el último reporte del primer trimestre que tú debes tener por parte de ciertas marcas comerciales, las ventas reportan hacia la baja. No hay en este momento un tema de crecimiento.
15: El Mundial 2026 impulsará el turismo, el empleo y las inversiones en México. Esto es lo que dice un catedrático de la Ibero y la verdad es que es una declaración medio fuera de lugar viendo cómo están las cosas. Pepe Chedraui inició los trabajos de rehabilitación de la calle 5 de Febrero, esto en San Felipe, Hueyotlipan.
20: Que sepan que vamos a continuar haciendo las cosas de la mano de las y los presidentes auxiliares, de las y los ciudadanos, que es lo más importante. Y una vez más, cuando se hace en la calle, se hace bien, se hace la primera, con luminarias, con banquetas, con guarniciones, con huella podotáctil, con toda la señalética que tiene que tener una calle nueva para nuestros adultos mayores.
15: Y del 15 al 29 de junio, la Secretaría de las Mujeres capacitará en educación financiera. Del 27 de junio al 5 de julio se llevará a cabo allá en San Pablo Xochimihuacán la feria patronal y habrá un festival de moles. Dos muertos en un choque frontal entre un particular y un tráiler en la autopista Amozoc-Perote. Y cinco presuntos integrantes de una banda dedicada al robo del transporte de carga fueron detenidos en el municipio de Cuautlancingo. Una buena noticia. La policía, ya en la información nacional e internacional, la policía blinda el Estadio Azteca. Todos los accesos al Coloso están resguardados por cientos de efectivos. Los maestros de la coordinadora aseguran que hoy o mañana pues estarán muy muy atentos, pero dicen que van a llegar al estadio, ya sea hoy o mañana van a llegar al estadio para evitar la inauguración del mundial y el mundo sabrá que México le niega sus derechos al magisterio, que en México el gobierno no atiende las demandas de los trabajadores. Ayer fue en Calzada de Tlalpan donde se vio el enfrentamiento entre estos grupos y donde ya entendieron o ya vieron los maestros que va a haber un dispositivo muy fuerte. La presidenta de la República insiste en que es imposible derogar la ley del ISSSTE que ella les prometió en campaña. Significa 7 billones de pesos que hoy el gobierno naturalmente no tiene. Son los activos que no se pueden tocar. Ahora, ¿qué más dice la presidenta? Si hay una provocación para evitar o para mostrar que el caos existe en México. Y esa provocación la está generando el empresario Ricardo Salinas Pliego, de la extrema derecha, que se junta con la extrema izquierda, que representa el magisterio de la coordinadora. Así que ahora ya juntó a los de extrema derecha con los de extrema izquierda y ella considera que lo que están haciendo es simple y sencillamente atacar al gobierno de la Cuarta Transformación, no reconociendo que la problemática existe y es real. Los dueños de palcos y plateas finalmente no pudieron meter alimentos y bebidas a sus palcos, se los negaron y van a proceder legalmente en contra de la FIFA porque son sus propiedades las que hoy les están impidiendo ingresar. La presidenta de la República anuncia el decreto para implementar el trabajo a distancia. Así que para liberar las vialidades y para que el mundial funcione, que la gente se quede en casa.
21: Se suspenden las labores el día 11 de todas las oficinas y públicas y privadas, oficinas. Entonces yo voy a explicar, Luisa María, en qué sentido está este decreto para que se pueda llevar de manera que no haya tráfico, que no haya problemas el día del mundial, de la inauguración del mundial, perdón.
15: Bueno, pues para que no haya problemas en la inauguración del Mundial. Por cierto, los mexicanos andan muy desanimados por el Mundial. Sufrimos las obras y ni siquiera somos los invitados. Por cierto, Estados Unidos está perdiendo. Fíjese, va perdiendo Estados Unidos el Mundial en reservaciones hoteleras. Lo que se había programado como algo espectacular, resulta que la gente no está llegando. Aquí en México los bancos iban a trabajar de manera normal. Y bueno, previo al Mundial, Estados Unidos recuerda la alerta de viaje a México. Dice, no vayan a México porque allá en México hay secuestros, hay homicidios y hay terrorismo. Y señalaron 5 estados del país y luego también señalaron las sedes mundialistas en donde hay que tener cuidado, pero piden que no vengan al Mundial. Una situación muy complicada. Como complicado se puede poner hoy el aeropuerto porque los maestros de la coordinadora amenazan con cerrar hoy el aeropuerto internacional de la Ciudad de México, mismo que por cierto se mantiene con obras de remodelación, no lo han terminado a pesar de que ya lo habían inaugurado. Y las fuerzas de los Estados Unidos lanzaron un ataque de autodefensa contra Irán en respuesta al derribo de un helicóptero del ejército estadounidense. Allá la guerra no se resuelve, lamentablemente. Vamos ahora a los deportes. La Liga Mexicana, la Liga MX, dio a conocer el calendario de apertura 2026. El torneo arranca el 16 de julio con el partido Necaxa frente al Atlante, así que ahí está el regreso del Atlante para Puebla. El primer partido será en el Estadio Cuauhtémoc el 31 de julio y reciben a las Chivas Rayadas del Guadalajara. La selección de Sudáfrica ya está en la Ciudad de México. Acuérdese que su campamento está en Pachuca, pero ya se fue a la capital porque hoy tienen el reconocimiento de cancha en el Estadio Azteca. Argentina 3-0 a Islandia, Venezuela 2-0 a Irak, Senegal 0-0 con Arabia Saudita. En el béisbol, los Pericos de Puebla 5-3 a los Zaraperos en el primero de la serie. Los Yankees 3-2 a Guardianes de Cleveland, Azulejos 3-2 a Phillies, Dodgers 12-3 a Piratas y Medias Blancas 6-5 con Bravos.
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24: Me da muchísimo gusto acompañarte. Que tengas el mejor de los caminos.
25: Libre.
24: Esto lo vas a encontrar en Avenida 37 Poniente, desde Avenida 11 Sur hacia Calle 4 Sur.
25: Carga.
24: En Avenida 18 Oriente, entre Calle 4 Norte y el Boulevard 5 de Mayo. Hay rezagos vehiculares en Calle 20 Sur y es entre Avenida 15 Oriente hacia Avenida 7 Oriente.
25: Detenido.
24: En Avenida 15 de Mayo la circulación es lentísima entre la Gran Avenida y el Boulevard Norte, así es que toma nota y sigue lento el avance en circuito Juan Pablo II. Es entre calle 29 Sur hasta la diagonal de la 19 Poniente.
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24: Y en estos momentos el termómetro nos marca 15 grados. 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

0: Son las 8 de la mañana con 25 minutos, 8 de la mañana con 25 minutos. Nuestro teléfono es el 22-22-15-12-14. Lo que nos tenga que decir, aquí estamos a sus órdenes.
1: Dice Carlos, te mando esto, no te vayas a enojar, es en el Boulevard Norte, en la Glorieta del Amor. Se están robando la celosía.
0: No.
1: La estructura.
0: En la glorieta del Boulevard Hermano Cerdán.
1: Ajá, donde estaba la glorieta del amor.
0: ¿Por qué la glorieta del amor?
1: Antes había una glorieta ahí. Luego hicieron
0: el bajo puente de la Juárez.
1: Desapareció, pero la gente le sigue diciendo glorieta porque en la parte de arriba de Aarón Merino Fernández para conectar con San Alejandro, está un círculo que pasa por arriba del Juárez Cerdán.
0: Ajá. Bueno, se están robando las rejas. Todos se roban. Ahora se están robando las rejas. Es increíble, es impresionante lo que estamos viendo y que nos están compartiendo fotografías. O sea, no nos cuentan. Ahí están las fotografías. Increíble, se están robando la reja de esta parte de... pues es la conexión de la 4. Ajá. La 4 Poniente, el Boulevard Norte, el Boulevard Hermano Cerdán. Es ahí, es ahí. Es ahí donde se están robando las rejas. ¡Qué cosa tan impresionante!
2: Licenciado, muy buenos días. Trabajamos seguridad y limpieza en el Registro Agrario Nacional y llevamos 2 meses que nos quitaron el seguro y no nos los han repuesto el seguro.
0: Otro problema, por si nos estaba faltando algo, otro problemita.
3: Carlos Martín, muy buenos días a ti y a todo tu equipo. Aquí nada más reportando un par de baches en lo que es la 14 Oriente, antes de Cadete Vicente Suárez.
0: Par de baches, nada más, un par. Ah, señor, ahora sí que con qué pocos baches se ahoga, ¿no? Un par. Ah, no, hay que meterle bien.
4: Pero va a ser par de baches, pero de lado a lado de la calle, no un bachesote así que...
0: O par de calles que echas un bache.
4: Bache, sí.
5: Carlos Martín, buenos días. ¿Hasta qué tiempo tengo para pagar una fotomulta cuando me acaba de llegar a mi domicilio una notificación? ¿Todavía es aplicado el descuento si la pago antes de los 3 días de que me llegó?
4: Ay, señor, lo que pasa es que no siempre llega la fotomulta cuando te la ponen, pueden pasar meses.
0: Y ya no hay descuentos, ¿no?
4: Ya no se están aplicando los descuentos de fotomultas.
0: Va, para mala suerte de usted, ya no hay descuentos.
6: Buenos días, Carlos Martín. Pues nada más para hacer una observación. No sé si se han dado cuenta que todos los limpiaparabrisas, los vendedores ambulantes están en los cruceros, pues siempre están con el rostro oculto. No sé si puede hacer algo la autoridad, porque pues digo, es de dudar que se cubran nada más.
0: Ellos se cubren por el sol, o eso dicen, ¿no? Se cubren por el sol, pero sí, no tiene uno a la vista, no tiene uno a la vista con quién está uno tratando o con quién está uno peleando, ¿no? Y luego, oiga, usted le dan unos jalones al Chemo, pero buenos, buenos. Los que están en la 11 Sur y la 31 Poniente, no. Hay algunas veces que están bien pachecos, pero bien pasados.
4: Por eso también luego se cubren, porque no vea sus ojos, ¿no? Y su rostro, cómo están bien.
0: Con una mano llevan esta fibra para lavarte el coche y con la otra llevan la bolsa bien pegadita. Sí. Bueno, ¿qué más?
1: Nos están reportando y nos están compartiendo, dicen, en el fraccionamiento Villas de Zabaleta, primera sección, sobre Camino Real a Cholula, nos dijeron que iban a hacer limpieza, entró personal y nos quedamos sin agua, dice, por favor, ayúdenos a reportar, ya nos mandó todos sus datos, muchísimas gracias, la ubicación, su número de NIS, y lo canalizamos con mucho gusto, Agua de Puebla. También nos dicen, Carlos Martín, siempre te reportamos, la mayoría de veces, cosas malas. Hoy te voy a reportar una cosa buena, esto es de... Ahí en Cholula, dice, aquí sí hay amor por los seres vivos. Y es que nos dice que esta persona es de las que están en los cruceros solicitando apoyo, solicitando dinero de los automovilistas. Y bueno,
0: nada más tiene una pierna y usa muletas y le está dando de comer a las palomas. Bueno, ahí está. Unas buenas por otras malas. Unas buenas y otras no tanto.
1: Dice, por favor, ayúdanos a reportar que no funcionan los semáforos en la desviación a San Pedro, Sacachimalpa. Urgen los semáforos, puede ocurrir un accidente.
0: Muy bien, no se le antoja empezar el día con un...
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2: El Educafés, los días 17 y 18 de julio, estaremos ya muy cercanos al arranque del nuevo ciclo escolar. Ese fin de semana, además, la Benemérita Universidad Autónoma de Puebla entrega los resultados de los exámenes de admisión. Y va a ser una extraordinaria fecha, un extraordinario foro para poder promover la oferta educativa de las escuelas y de todos los productos y servicios que están en torno al tema educativo.
3: Bien, hablemos de los otros atractivos que habrá en el Educafest Puebla de Grupo ASIR.
2: Mira, vamos a tener por ahí la participación de algunos speakers que estarán compartiendo sus experiencias, innovaciones, tendencias en el tema de la tecnología. Acá al lado de mí tengo a uno que va a estar participando junto a
3: al mero mero de la inteligencia artificial. Es más, la inteligencia artificial lo reconoce como más inteligente, Héctor López.
2: Lo sé, sí, lo sé. Y además nos sorprende todos los miércoles con algo nuevo aquí en tu
3: programa.
2: Siempre
3: algo nuevo, siempre algo nuevo.
2: Entonces, Héctor, te agradezco mucho además que hayas aceptado la invitación. A Carlos por también estar presente nuevamente en el Educafés en este 2026. Y además tendremos algunos otros speakers que más adelante les estaremos diciendo, ahorita ya les estamos adelantando que Héctor López estará presente. Además, bueno, hoy entre los estudiantes y las escuelas, pues lo que queremos es que estos speakers, estos expertos en el tema de innovación y tecnología, pues sugieran tanto a alumnos y a padres de familia de cómo hacer el uso responsable de todas estas herramientas que no tengo duda hoy son de gran ayuda, ¿no? Y quiero resaltar, porque esta invitación es para que todos los que estén ligados en el giro de la educación participen en el Educafest. Quiero resaltar que quienes estén presentes pues van a estar en una gran convocatoria de promoción que vamos a hacer a través de nuestras cuatro emisoras de radio aquí en Puebla, a través de Macho 90.1, a través de Mix 91.7, de La Comadre 105.5, desde luego a través de Amor 103.3, aquí en Así Sucede, en iHeartRadio y en todas las redes sociales de nuestras emisoras y de nuestros talentos también.
3: Muy bien, pues ahí está. Ahora, ¿dónde se pueden comunicar? ¿Dónde pueden escribir para pedir todavía más informes?
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2: Gracias, Carlos Martín. Esperamos sus mensajes y un gusto saludarte a ti y a todo el equipo de Así Sucede.
3: Muchas gracias, Paco. Muchas gracias. Nos vemos pues en el Educafest 17 y 18 de julio. Son las 8 de la mañana con 37 minutos, 8 de la mañana con 37 minutos. ¿Qué más dice el auditorio, Alejandro?
4: Nos están reportando que tengan mucho cuidado los automovilistas porque se cayó una rama de un árbol en la 11 Sur y la 37 Poniente. A 11 Sur en el carril de baja, ahí se cayó esta rama, entonces es enfrente del Panteón Municipal. Tengan mucho cuidado, acaba de suceder y bueno, los que vienen en el carril de baja se pueden encontrar con esta rama de árbol que está grande. No, o sea, no nada más es un pedacito de 1 o 2 metros.
3: Es un ramón.
4: Es un, pero
3: es un ramón.
4: Sí,
3: es
4: si
3: un
4: si fuera ramón de rosa sería muy grandote. No, pero este, no, no, pero no, este no. Sí está muy bien, sí, sí está muy grandote. Porque son, mide como 3.
5: Carlos Martín, buen día. En la 2 Oriente y Boulevard 5 de Mayo también hay gente joven que se está siempre poniendo bien pachecos. Pasa la policía y no les dice absolutamente nada.
3: Boulevard 5 de Mayo.
5: Carlos Martín, buen día.
3: Oh, Dios mío. Boulevard 5 de Mayo y la 2 Oriente, ahí es donde también nos están reportando que se ponen bien pachequísimos.
6: Carlos Martín, muy buenos días a ti y a todo tu equipo. Una preguntota. El día de mañana, bueno, se está

0: Soltando el rumor que el día de mañana suspenderán clases en las escuelas por lo del mundial.
1: Sí, en muchas escuelas van a suspender, pero es criterio. Es criterio. Por ejemplo, dígame la escuela que quiera, el Colegio Americano, si su criterio es decir no hay clases, pues no habrá clases. En muchas escuelas lo que le están diciendo es que, como digan los papás, van a decir los papás, pues que no llevo a los niños y mejor nos quedamos a ver el partido y toda la inauguración del mundial. Entonces, sí, es a criterio. El decreto del que ya hablábamos en el resumen es un decreto que emitió la presidenta de la República y que aplica para la Ciudad de México. Ahí sí se suspenden obligadamente las clases en escuelas públicas y privadas. Pero acá en Puebla es al gusto de cada uno.
2: También nos están reportando, dice, por favor, Carlos Martín, vivo en Cuanalá, en Juan Cebonilla, y el problema del transporte es que tenemos que esperar de 30 a 45 minutos una combi, y se lo hemos reportado ya a los operadores, a las bases, y dicen que no les importa, que son la única y que le hagan como quieran. Es la ruta S12, dice, y si quieren, súbanse, y si no, también.
1: También. Bueno, son las 8 de la mañana con 39 minutos. Aquí está don Héctor López, como ya les había adelantado. Y bueno, pues viene la inteligencia de la inteligencia artificial.
3: Carlos, ¿cómo estás?
1: ¿Cómo
3: Buenos
1: estás,
3: días.
1: Héctor?
3: Bien, pues aquí con una noticia que acaba de suceder hace 4 días. Fíjate, Carlos, que aunque ya se estimaba que esto sucediera en 2027, hace 4 días acaba de salir Cloudflare, un sistema de seguridad en Internet, que lleva estadísticas de muchas cosas y dentro de ello acaba de determinar que ahora el 57% de todo el tráfico en Internet ya no es generado por humanos, ahora es generado por robots. Esto quiere decir que las inteligencias artificiales están navegando en todo lo que hay en Internet, están consumiendo todo ese contenido y finalmente, pues ahora el Internet ya no es de los humanos, ya es de las máquinas, ¿no? Se estimaba, imagínate que hasta 2027 esto iba a pasar, pero bueno, aquí lo importante es que ya no solamente si haces publicaciones en redes sociales, en tu sitio web y si haces contenido para humanos, hoy lo que tienes que estar pensando es que también tiene que estar optimizado para robots. Esto quiere decir que si no tienes como ciertos protocolos que se instalan en los sitios web para que las inteligencias artificiales entren, indexen el contenido y lo entiendan de manera estructurada, pues eso quiere decir que ya no vas a ser una opción para que te recomiende una inteligencia artificial o inclusive para que aparezcas en los buscadores, ¿no? Este protocolo se llama LLMS.txt, que se tiene que instalar en todos los sitios web para que las inteligencias artificiales lo empiecen a indexar, ¿no? Entonces, pues durante 25 años diseñamos Internet para humanos, hoy tenemos que dividirlo en más de la mitad para máquinas y la otra parte para humanos, ¿no? Dentro de otras cosas, Carlos, fíjate que Uber se quemó el presupuesto de inteligencia artificial de 2026 en tan solo 4 meses. Microsoft ya se bajó de cloud porque le salió muy caro. ¿Cuánto es muy caro? Pues alrededor de 13 mil millones de dólares que está gastando en inteligencia artificial.
1: ¿Qué cantidades?
3: ¿Y qué es lo que está pasando? Pues la inteligencia artificial como ChatGPT y Gemini están siendo subsidiadas, esto es, ellos están pensando primero en adquirir muchos usuarios para después tener un negocio rentable. Y pues eso pasó mucho con Netflix, por ejemplo, cuando daba precios muy amigables para tener una membresía y una vez que se llenó de usuarios empezó a generar contenido, pero al mismo tiempo empezó a subir sus precios. Eso hizo que la competencia se fuera pulverizando e inclusive ellos fueron adquiriendo a la competencia. Esto está pasando con las inteligencias artificiales. Muchos modelos de lenguaje nacen todos los días, se adaptan o se tropicalizan y los ganadores como Gemini, como ChatGPT, como Claude, que por ejemplo, por cierto, Claude ya cotiza en la bolsa. Es algo de las noticias también más recientes, pues están absorbiendo a los pequeños esfuerzos y están comprando las pequeñas startups para integrarlas en su tecnología. Con esto te quiero decir, Carlos, porque mucha gente me ha escrito para decirme, oye, estuve usando Cloud, pero ya me acabé mis tokens. Sí, desafortunadamente, si estás en la versión gratuita, pues te da tokens muy limitados, pero si estás en la versión de $20, pues de todos modos tienes un uso limitado de tokens. El punto es que nos acostumbramos a subirle PDFs extensos, inclusive libros, a ChatGPT. Le subíamos presentaciones, le subíamos un montón de imágenes, pero todo esto lleva un procesamiento computacional. O sea, alguien tiene que pagar los procesadores, el consumo energético y la tecnología por estarla rentando. Y esto ha llevado a que la gente tenga una forma pues cómoda de utilizar y procesar la inteligencia artificial. Lo que ha pasado hasta ahora es que hoy vemos que Cloud no tiene tanta infraestructura como Google, como ChatGPT, y está limitando el uso. Es por eso que recientemente Cloud también adquirió servidores de XAI, de Twitter, de lo que era Twitter, y los está rentando y está multiplicando la potencia de sus servicios. Sin embargo, pues hay empresas como PricewaterhouseCoopers, como Deloitte, que a nivel mundial estaban adquiriendo esta tecnología, pero se están dando cuenta que no es rentable, ¿no? O sea, que sale muy caro. Y entonces los humanos ya se veían en un camino, en una autopista, en donde todo lo iba a resolver la inteligencia artificial, pero no contaban con que los costos los iban a impactar. Y es por eso, pues, que hoy la gente está implementando de manera negativa, de mala manera, la inteligencia artificial, y algo que parece barato le termina costando mucho dinero a la gente, ¿no? Hoy lo que le quiero compartir al auditorio son algunos tips para que reduzcan entre un 70 y un 80% el consumo de sus tokens con la inteligencia artificial. Y lo voy a hacer muy breve, pero el número uno es, generalmente subimos PDFs y le decimos, analiza todo el texto y resúmelo, o cambia el tono de voz. No es lo recomendado. Lo recomendado es solamente copiar y pegar el texto plano, inclusive el texto que nos ocupa, porque si hay un documento de 12 hojas y solamente necesitamos de la hoja 1 a la 3, lo demás sigue siendo basura. Inclusive si le subimos un documento con portada, índice, hojas en blanco, que muchas veces en temas editoriales estos saltos vienen incluidos en los PDF, está mal hecho. Le tenemos que solamente dar el texto exclusivo que queremos con el que trabaje. Además, si le subimos muchas imágenes de un carrusel, de un carrete, tampoco va a funcionar. Otro de los tips que tengo es, no subas el PDF directamente como un archivo adjunto. Mejor súbelo a tu Google Drive o a alguna otra plataforma y dale el link, porque entonces ese texto ya está procesado por algún otro modelo de lenguaje y simplemente va a leer el texto plano. Hay uno más avanzado, pero a lo mejor no todos lo sepan, y se escribe JSON, JSON. Cuando tú puedes decirle que te organice la información en JSON y le puedes dar el texto en JSON o las instrucciones en JSON, es una forma estructurada de que puedas procesar la información que le estás dando. Eso suena un poco avanzado porque parece programación, pero es nada más un acomodo estratégico de la información. Además, la gente no sabe escribir y no sabe comunicarse inclusive con la inteligencia artificial. Lo que la gente está haciendo es, cada vez que le pide algo, le dice, recuerda que soy un consultor de negocios, recuerda que soy un creador de contenido. Entonces siempre le tienes que estar dando contexto. La recomendación aquí es, voy a darte el contexto una sola vez y necesito que lo recuerdes para futuras conversaciones. Y de esa manera, la inteligencia artificial, el modelo de lenguaje, va a recordar esto de una sola vez. Además, cuando le pides varias tareas, como por ejemplo, la gente lo hace mal diciéndole, hazme un resumen, ahora una tabla, ahora conclusiones y ahora las recomendaciones. O sea, le terminas pidiendo cuatro cosas cuando en un solo texto, en un solo prompt, tú le podrías decir, analiza este documento y entrégame dos puntos. Número uno, resumen ejecutivo. Número dos, tabla de hallazgos. Número tres, los riesgos. Y número cuatro, recomendaciones. Todo en una sola petición. De lo contrario, pues entonces vas a tener que poner a procesar la tecnología muchas veces, ¿no? Una de las recomendaciones finales también que le quiero compartir a la gente es que en vez de resumir texto, o mejor dicho, si quiere resumir un texto, utilice los modelos económicos o rápidos. Si quiere clasificar datos, utilice igualmente un modelo económico. Si quiere extraer información, una versión light, pero si quiere un análisis estratégico o complejo, que utilice las versiones que son de pensamiento profundo o de investigación. Aquí es importante que aunque hay modelos de lenguaje que hacen esto en automático, o puedes determinar que lo hagan en automático, hay una versión que se llama auto o instantánea, tú también tienes que aprender a utilizar estos modelos de lenguaje con la intención de que optimices el consumo de tus tokens. De lo contrario, pues entonces la inteligencia artificial te va a estar cobrando mucho, ¿no? Y recordar que la inteligencia artificial no cobra por lo que necesitas, cobra por lo que le obligas a leer. Y es por eso, pues, que debemos de reducir este consumo de tokens, principalmente en cloud hoy, que está haciendo un boom. Quien no lo ha usado, vayan a navegar. Es una de las experiencias más innovadoras. Y que creen, no solamente está en versión navegador, si lo descargan en su computadora, van a tener como 8 opciones más de interactuar con la inteligencia artificial.
1: Muy bien. Hoy aquí, don, nos dio clase. Héctor López hoy nos dio una cátedra. Así que muchas gracias, mi querido Héctor. Muchas, muchas gracias por compartir todos estos materiales con el auditorio de Así Sucede.
3: Gracias, Carlos.
1: Gracias, que estés muy bien.
3: Nos vemos pronto.
4: Me da mucho gusto acompañarte, que tengas el mejor de los caminos.
5: Detenido.
4: Ya en calle 8 Sur, entre avenida 5 Oriente hacia avenida 11 Oriente. Sigue el tráfico en circuito Juan Pablo II, entre calle 29 Sur y la diagonal de la 19 Poniente. También la circulación es lentísima en el Boulevard 2 de Octubre. Es entre calle 8 Sur y el Boulevard 5 de Mayo.
5: Carga.
4: Te platico, es abundante la circulación en calle 20 Sur si tomas avenida 15 Oriente hacia avenida 7 Oriente.
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4: Te platico, ya tenemos una temperatura en 17 grados. ¿Te gustaría estar al tanto de cómo cambia el tráfico y clima en la ciudad? Búscanos en X como @tráficopuebla. Te compartimos información oportuna y al instante. 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

0: Son las 8 de la mañana con 55 minutos. ¿Hay alguien en tu familia que quiera dedicar su vida a la música? Atención a esto. ¿Lo quieren hacer de forma profesional? 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
1: Nos están reportando, dice Carlos Martín, ojalá puedas ayudarnos aquí en el Boulevard Valsequillo, a la altura del circuito, y hay unos indigentes que pues viven ya abajo del puente, exactamente abajo del puente. Hay universidades cerca, está la plaza comercial, muchas mujeres van caminando y circulando por esta zona, y estas personas a veces pues están en algunas, pues no sabemos si drogados o qué, pero ha habido algunos incidentes. Ojalá y pueda reportarlo al ayuntamiento para que estas personas ya no estén ahí. Lo canalizamos con mucho gusto al ayuntamiento de Puebla. Dice Carlos Martín, abrieron una zanja de un camellón en la banqueta ahí en la recta Cholula con sentido a La Paz, del lado del banco Scotiabank, misma que tiene días abiertas, y entonces para pasar ese semáforo donde está la pizzería, el Oxxo y demás, solo 3 vehículos pueden pasar porque hay que hacer casi alto total para poder pasar esa zanja. Dice, ojalá la puedan arreglar lo más pronto posible.
0: Voy contigo, Elizabeth Ortiz. ¿Qué está pasando con la maestra Laura Artemisa? ¿Qué pasó? ¿No está? ¿No está? ¿No está? A ver, ¿estoy yo al aire o no? Yo sí. Sí, estoy. No, la que no está es ella. Entonces, ¿qué pasó? A ver, te escucho, Elizabeth.
2: ¿Qué tal, Carlos? Te saludo con gusto a ti y a todos los amigos de Así Sucede. Y es que en representación del gobernador del estado, Alejandro Armenta, estuvo titular de la Secretaría de Bienestar, Laura Artemisa, en esta graduación 2022-2026 de los alumnos de la Universidad de la Salud Estatal, donde, bueno, pues en su mensaje dijo: recuerden siempre la importancia de la sensibilidad, de la empatía y de la inclusión para que a donde llegue, en medio del caos y también del dolor, sean capaces de ofrecer apoyo a las personas. Por ello, bueno, pues la funcionaria reconoció el esfuerzo de las y los estudiantes para concluir esta etapa profesional, así como el respaldo tanto de las madres como de los padres que hicieron posible que cumplieran sus sueños. Destacó que este año se ha abierto 4 nuevas sedes en la Universidad de la Salud, lo que permite que jóvenes del interior del estado, que representan el 80% de la matrícula, puedan estudiar sin que sus familias enfrenten gastos mayores. Pero escuchemos parte de lo que dijo en su mensaje.
3: Les envío un afectuoso saludo de parte de su gobernador Alejandro Armenta Mier, a todas y a todos los egresados, a todas y a toda la comunidad de la Universidad de la Salud, que es un orgullo para Puebla, que como bien comentaban todos quienes me han antecedido, y decía la señora Rosario, fue fundado por visión del exgobernador Miguel Barbosa, y justamente dándole forma a esta necesidad en la...
2: Finalmente, Laura Artemisa recordó a las y a los graduados la importancia de cuidar de su propia salud física y emocional para brindar una mejor atención, al tiempo de indicar que en sus manos está el futuro de miles de poblanas y poblanos. Esta es la información, Carlos.
0: Muy bien, muchas gracias.
2: Hasta luego, buenos días.
0: Hasta luego, muy buen día. Ya son las nueve de la mañana, las nueve de la mañana en punto.
1: La manifestación de la 28 de octubre va sobre la 29, ahí en la avenida Juárez, la 29 y la avenida Juárez, tenga mucho cuidado, ya empezó esta manifestación y van bajando ahí toda la avenida Juárez. Nos están mandando imágenes, fuerza, presencia de personal de la Secretaría de Seguridad Pública en inmediaciones del Aeropuerto Internacional de la Ciudad de México, en T1 sobre el bulevar Puerto Aéreo, antes de la rampa para ingresar a la T1. Gracias por compartir las imágenes. Dice Carlos Martín, ojalá puedas ayudarnos. Te reporto esta patrulla de policía rebasando en una circulación de doble sentido y todavía se pasó el alto y no trae la sirena ni las luces encendidas. Nos están pasando un video de esta patrulla de seguridad pública estatal, que bueno, venía en sentido contrario y ahí esta persona la quería grabar en sentido contrario, pero la grabó pasándose el alto también.
0: Pues, o sea, en sentido contrario y luego pasándose el alto. Dígame usted nada más que el comportamiento, reprobable comportamiento sin duda.
4: No, hombre, ya que tocaron el tema de los indigentes de abajo del puente de Valsequillo y Boulevard 5 de Mayo. Sí, esos son los que desconectan la luz, las luminarias, para poder estar a oscuras completamente, y asaltan, y son los que le roban a los negocios aledaños. Pero bueno, no canchan yo nada.
0: Caray, o sea, ellos son los que apagan el alumbrado para que después le caigan a los que por ahí pasan y los asalten, y ellos son los que también se meten a robar a los negocios. No, pues qué mal, está hecha la denuncia. Ojalá que la autoridad nos ayude a resolver esta problemática. Una pausa, volvemos.
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0: Y aquí vamos a este resumen. Más de 180 elementos encabeza el operativo Puebla Segura en colonias y juntas auxiliares de Puebla. Esto es lo que dijo el secretario de Seguridad, Francisco Sánchez.
29: Con la implementación del operativo Puebla Segura, en el que participan más de 180 elementos de los tres órdenes de gobierno para reforzar la vigilancia en colonias, juntas auxiliares y mercados de la zona norte de la capital. Esta estrategia también se replica en distintas regiones del estado mediante operativos interestatales y coordinados con autoridades de Veracruz.
0: Y ya fue relevado el comandante y elementos de la policía estatal que estaban en Tepeaca después de la explosión. Así también lo dio a conocer el secretario.
1: Las salchichas estaban montadas sobre camionetas de redilas. Pues esto, obviamente, y me incluyo, a las autoridades de la policía estatal. Por eso yo hice una revisión y hice un cambio de mando y de todo mi personal. ¿Sí? Porque desde mi punto de vista, mi experiencia operativa, eso no puede pasar.
0: Ejecutivos y el personal de seguridad serán incluidos en la sanción de hasta 8 años de cárcel en el robo de las instituciones bancarias.
2: Como el marcaje, cuando algún funcionario de alguna de estas instituciones señala justamente al cliente, al cuentaviente que ha retirado una cantidad de dinero considerable, pues hablamos no nada más del tema interno de los empleados, sino también aquellos que estén adentro, la seguridad privada que muchas veces se contrata por parte de las instituciones financieras.
0: Habitantes de Huayapan exigen al Congreso resolver el conflicto limítrofe con Atempan. Mientras que continuarán las lluvias en esta ciudad de Puebla, Protección Civil coordina las acciones de vigilancia, sobre todo en la Sierra Norte y en los lugares donde ya sabemos que se complica mucho la situación. Laura Artemisa asistió a la graduación de los alumnos de la Universidad de la Salud, reconoció su esfuerzo para concluir esta etapa profesional. Mientras que la inflación en el mes de mayo alcanzó el 3%, ¿qué fue lo que más caro se estuvo vendiendo? La papa, el gas LP y el pollo son estadísticas del INEGI. Los centros comerciales de Puebla reportan una caída de hasta el 30% en las ventas de artículos mundialistas.
3: El último reporte que tenemos es hacia la baja. No necesariamente estamos teniendo, aunque hay mucha euforia y hay un gran interés, pero no necesariamente se está viendo en el poder adquisitivo del poblano. Puede ser diferentes factores, puede ser que todavía falte. Por el último reporte del primer trimestre que tú debes tener por parte de ciertas marcas comerciales, las ventas reportan hacia la baja. No hay en este momento un tema de crecimiento.
0: El Mundial 2026 impulsará el turismo, el empleo y las inversiones en México. Esto es lo que dice un catedrático de la Ibero y la verdad es que es una declaración medio fuera de lugar viendo cómo están las cosas. Pepe Chedraui inició los trabajos de rehabilitación de la calle 5 de febrero, esto en San Felipe, Hueyotlipan.
4: Que sepan que vamos a continuar haciendo las cosas de la mano de las y los presidentes auxiliares, de las y los ciudadanos, que es lo más importante. Y una vez más, cuando se hace en la calle, se hace bien, se hace la primera, con luminarias, con banquetas, con guarniciones, con huella podotáctil, con toda la señalética que tiene que tener una calle nueva para nuestros adultos mayores.
0: Y del 15 al 29 de junio, la Secretaría de las Mujeres capacitará en educación financiera. Del 27 de junio al 5 de julio se llevará a cabo allá en San Pablo Xochimihuacán la feria patronal y habrá un festival de moles. 2 muertos en un choque frontal entre un particular y un tráiler en la autopista Amozoc-Perote. Y 5 presuntos integrantes de una banda dedicada al robo del transporte de carga fueron detenidos en el municipio de Cuautlancingo. Una buena noticia. La policía, ya en la información nacional e internacional, la policía blinda el Estadio Azteca. Todos los accesos al Coloso están resguardados por cientos de efectivos. Los maestros de la coordinadora aseguran que hoy o mañana pues estarán muy muy atentos, pero dicen que van a llegar al estadio, ya sea hoy o mañana van a llegar al estadio para evitar la inauguración del mundial y el mundo sabrá que México le niega sus derechos al magisterio, que en México el gobierno no atiende las demandas de los trabajadores. Ayer fue en Calzada de Tlalpan donde se vio el enfrentamiento entre estos grupos y donde ya entendieron o ya vieron los maestros que va a haber un dispositivo muy fuerte. La presidenta de la República insiste en que es imposible derogar la ley del ISSSTE que ella les prometió en campaña. Significa 7 billones de pesos que hoy el gobierno naturalmente no tiene. Son los activos que no se pueden tocar. Ahora, ¿qué más dice la presidenta? Si hay una provocación para evitar o para mostrar que el caos existe en México. Y esa provocación la está generando el empresario Ricardo Salinas Pliego, de la extrema derecha, que se junta con la extrema izquierda, que representa el magisterio de la coordinadora. Así que ahora ya juntó a los de extrema derecha con los de extrema izquierda, y ella considera que lo que están haciendo es simple y sencillamente atacar al gobierno de la Cuarta Transformación, no reconociendo que la problemática existe y es real. Los dueños de palcos y plateas finalmente no pudieron meter alimentos y bebidas a sus palcos, se los negaron y van a proceder legalmente en contra de la FIFA porque son sus propiedades las que hoy les están impidiendo ingresar. La presidenta de la República anuncia el decreto para implementar el trabajo a distancia. Así que para liberar las vialidades y para que el mundial funcione, que la gente se quede en casa.
5: Se suspenden las labores el día 11 de todas las oficinas y públicas y privadas, oficinas. Entonces lo voy a explicar, Luisa María, en qué sentido está este decreto para que se pueda llevar de manera que no haya tráfico, que no haya problemas el día del mundial, de la inauguración del mundial, perdón.
0: Bueno, pues para que no haya problemas en la inauguración del mundial. Por cierto, los mexicanos andan muy desanimados por el mundial, sufrimos las obras y ni siquiera somos los invitados. Por cierto, Estados Unidos está perdiendo, fíjese, va perdiendo Estados Unidos el mundial en reservaciones hoteleras, lo que se había programado como algo espectacular, resulta que la gente no está llegando. Aquí en México los bancos iban a trabajar de manera normal. Y bueno, previo al mundial, Estados Unidos recuerda la alerta de viaje a México. Dice, no vayan a México porque allá en México hay secuestros, hay homicidios y hay terrorismo. Y señalaron 5 estados del país y luego también señalaron las sedes mundialistas en donde hay que tener cuidado, pero piden que no vengan al mundial. Una situación muy complicada. Como complicado se puede poner hoy el aeropuerto porque los maestros de la coordinadora amenazan con cerrar hoy el aeropuerto internacional de la Ciudad de México, mismo que por cierto se mantiene con obras de remodelación, no lo han terminado a pesar de que ya lo habían inaugurado. Y las fuerzas de los Estados Unidos lanzaron un ataque de autodefensa contra Irán en respuesta al derribo de un helicóptero del ejército estadounidense. Allá la guerra no se resuelve, lamentablemente. Vamos ahora a los deportes. La Liga Mexicana, la Liga MX, dio a conocer el calendario de apertura 2026. El torneo arranca el 16 de julio con el partido Necaxa frente al Atlante, así que ahí está el regreso del Atlante para Puebla. El primer partido será en el Estadio Cuauhtémoc el 31 de julio y reciben a las Chivas Rayadas del Guadalajara. La selección de Sudáfrica ya está en la Ciudad de México, acuérdese que su campamento está en Pachuca, pero ya se fue a la capital porque hoy tienen el reconocimiento de cancha en el Estadio Azteca. Argentina 3-0 a Islandia, Venezuela 2-0 a Irak. Senegal 0-0 con Arabia Saudita. En el béisbol, los Pericos de Puebla 5-3 a los Zaraperos en el primero de la serie. Los Yankees 3-2 a Guardianes de Cleveland. Azulejos 3-2 a Phillies. Dodgers 12-3 a Piratas. Y Medias Blancas 6-5 con Bravos.
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18: Me da muchísimo gusto acompañarte, que tengas el mejor de los caminos.
19: Detenido.
18: Cuidado, y es que a esta hora ya hay tráfico justo en la zona del Boulevard 2 de Octubre, entre calle 8 Sur hacia el Boulevard 5 de Mayo. Lentísima la circulación en calle 8 Sur entre avenida 5 Oriente hacia avenida 11 Oriente. Hay tráfico en avenida 40 Poniente. Es entre calle 13 Norte hacia la zona de avenida Héroe de Nacozari. Así es que toma nota.
19: Carga.
18: En avenida 18 Oriente, abundante la circulación desde calle 4 Norte hacia el Boulevard 5 de Mayo.
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18: En estos momentos tenemos una temperatura en 17 grados centígrados. ¿Tienes dudas sobre qué ruta seguir para llegar a tu destino? Nosotros te ayudamos. Estamos en X como arroba tráfico Puebla. Te acompañamos con la mejor información vial. Soy Rocío, quédate en Amor 103.3.
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0: Son ya las 9 de la mañana con 25 minutos, 9 con 25 minutos.
1: Nos están reportando que hay mucho tráfico en la autopista México-Puebla, sentido a México. Nos están mandando un video, van a vuelta de rueda, tengan mucho cuidado. Y hay una movilización de policía ahí en el bulevar Esteban de Antuñano, a la altura de la gasolinera Juan. Antes de llegar a la zona de moteles, tenga mucho cuidado. Son 5 patrullas, están alrededor de un camión de transporte público. Estamos checando qué es lo que está pasando con la Secretaría de Seguridad Ciudadana. Y, bueno, pues hay una toma clandestina activa. Es por una fuga de gas en la zona de ductos de Petróleos Mexicanos ubicados a un costado de la comunidad de San Francisco Tlaloc. Esto pertenece al municipio de San Matías Tlalancaleca. La movilización de cuerpos de emergencia y autoridades están en la zona. Hay una fuga activa de gas en este momento en San Matías Tlalancaleca.
0: Atentos estamos a lo que pueda pasar en este punto de Puebla. 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

0: ya a las 9 de la mañana con 27 minutos, 9 con 27 minutos.
1: Carlos Martín, buen día. Reportando un choque aquí en Intercerámica, aquí por Chedraui Selecto de Beatriz Cayot. Obstruye el carril derecho y se está haciendo tráfico.
0: Sí, cómo no, porque además es la salida del Atlixcáyotl para tomar hacia el periférico, ¿no? Entonces, cuidado, ahí hay un accidente y está complicándose mucho la circulación en este lugar. Bueno, y ahora aquí conmigo, ya son las 9 de la mañana con 28 minutos, está la...
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0: La licenciada Elia Torres, ella es la directora general de Brasa de Antaño. Hola, ¿cómo estás? Buenos días.
4: Hola, muy buenos días, muy bien, gracias. ¿Y ustedes?
0: Pues nosotros contentos de platicar contigo. Sabemos que Brasa de Antaño se ha convertido en un referente gastronómico en la zona. A ver, ¿qué los motivó a participar y a respaldar este evento como Voces Libres?
4: Creemos que el negocio tiene una responsabilidad más allá de ofrecer un producto o servicio. Nos gusta apoyar nuevas iniciativas que promuevan el diálogo, el emprendimiento y las historias de éxito en nuestra comunidad.
0: A ver, ¿cómo ha evolucionado Brasa de Antaño desde sus inicios hasta convertirse hoy en el restaurante que conocemos hoy?
4: Hemos crecido gracias a la confianza de nuestros clientes. Empezamos con una visión clara, que era ofrecer experiencia gastronómica auténtica con excelente servicio. Y con el tiempo hemos crecido y fortalecido nuestros procesos.
0: Ahora, cuéntame, ¿cuál consideras que ha sido la clave del éxito de Brasa de Antaño?
4: Bueno, pues primero que nada es la constancia. En este negocio no existen atajos. Todos los días trabajamos para ofrecer una mejor experiencia y cuidar nuestros colaboradores.
0: Perfecto. Ahora, ¿qué importancia tiene Puebla para el crecimiento de Brasa de Antaño?
4: Pues Puebla es una ciudad con una cultura gastronómica extraordinaria y con personas que valoran la buena comida y el buen servicio. Para nosotros es un orgullo formar parte de esta gran comunidad y contribuir a que siga creciendo la oferta gastronómica de calidad.
0: Antójame, ¿qué podemos comer hoy?
4: Claro, tenemos lechón, cabrito y tenemos cortes de excelente calidad.
0: Muy, el lechón se me antojó ahorita.
4: Sí, es delicioso.
0: Lechón, cabrito, cortes. Sí está para ir ya, ¿no?
4: Sí, es muy rico, los invitamos a todos y pues esperamos tenerlos allá.
0: Muy bien, ¿algo que nos quieras agregar?
4: Pues nada, los esperamos, las puertas están totalmente abiertas, contamos con área infantil, salones de eventos, nos pueden conocer, tenemos diferentes áreas para todos ustedes.
0: Muy bien, pues muchas gracias.
4: Gracias, muchísimas
0: que
4: gracias.
0: Que estés muy bien. Buena mañana. Ya son las 9 de la mañana con 30 minutos, 9 de la mañana con 30 minutos.
5: Está cerrada la Avenida Juárez desde el Boulevard Atlixco hasta la 23 Poniente. Es la concentración de estos manifestantes que están a favor de la Coordinadora Nacional de Trabajadores Comerciantes de la 28 de octubre. Entonces van a colapsar la Avenida Juárez, Paseo Bravo y la Reforma porque van a llegar hasta el Zócalo de la ciudad de Puebla. También nos están reportando Carlos Martín, dice... Licenciado, ¿me puede ayudar con esta denuncia pública? Dice, hace meses que mi pequeño sufre hostigamiento por parte de docentes en curso. Esto sucede en el Instituto del Bosque. Nos manda unas capturas de pantalla muy amplias, un mensaje muy detallado de lo que está pasando. Ella ya sacó a su alumno de esta institución educativa porque no recibió respuesta y nos pide vincular el caso con la Secretaría de Educación. Vamos a enviarlo a la SEP con nuestra compañera Gaby para que le puedan asesorar qué es lo que puede hacer con esta violencia, porque nos manda hasta fotos de algunas marcas de violencia física en las manos de su hijo. Lo canalizamos a la SEP.
0: Muy bien, son ya en este momento las 9 de la mañana con 31 minutos, 9 con 31 minutos.
6: Hola Carlos Martín, buenos días. Mira, ya está aquí en la Avenida Juárez y la 29, ya está la gente, no sé de qué organización sean, de la 28 de octubre. No sé, pero ya empezó el meeting.
0: Sí, tráfico. Sí, es la 28 de octubre y naturalmente que salieron a respaldar. A, la Coordinadora Nacional de Trabajadores de la Educación, a los maestros que se están manifestando, a ellos está apoyando la 28. Bueno, si apoyó a Nicolás Maduro, si apoyó, pues ¿por qué no iba a apoyar a los de la coordinadora? Por eso ahí está la manifestación de la 28. Voy con mi compañera Katia Aguirre porque va a haber un evento del 15 al 29 de junio. La Secretaría de las Mujeres va a capacitarlas en materia de educación financiera. Cuéntame, Katia.
7: Hola, ¿qué tal, Carlos? Excelente mañana para ti. También saludo a todo el auditorio. Y efectivamente, el gobierno de la Ciudad de Puebla, a través de la Secretaría de las Mujeres, lanzó esta convocatoria para la capacitación gratuita que lleva por nombre Buenas Finanzas, Economía Social y Solidaria, que está dirigida a mujeres mayores de edad y todo con el objetivo de fortalecer su autonomía económica.

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2: Habilitación de calles en San Felipe, Hueyotlipan. Allá estuvo el alcalde Pepe Chedraui.
3: Así es, comentar con todo el auditorio que el presidente municipal de Puebla, Pepe Chedraui, ya dio inicio a los trabajos de rehabilitación integral en la calle 5 de Febrero, esto en la Junta Auxiliar de San Felipe, Hueyotlipan, una obra que beneficiará de manera directa a más de 23,000 habitantes de esta ciudad. Pues durante este arranque de los trabajos, el alcalde señaló que esta intervención forma parte de la estrategia municipal Calles al 100, con la que se busca mejorar la infraestructura vial en colonias, unidades habitacionales, fraccionamientos, juntas auxiliares. Aquí también estuvo el secretario de Movilidad e Infraestructura, David Aiza, quien informó que esta obra abarcará una superficie total de más de 21,000 metros cuadrados e incluirá diferentes labores como expresado, construcción de base hidráulica, guarniciones, banqueta, entre otros. Pero escuchemos el mensaje que dirigió desde acá el presidente municipal, Pepe Chedraui.
4: Que sepan que vamos a continuar haciendo las cosas de la mano de las y los presidentes auxiliares, de las y los ciudadanos, que es lo más importante. Y una vez más, cuando se hace en la calle, se hace bien, se hace la primera, con luminarias, con banquetas, con guarniciones, con huella podotáctil, con toda la señalética que tiene que tener una calle nueva para nuestros adultos mayores.
3: Y bueno, finalmente el alcalde señaló que este objetivo será de mejorar la movilidad y brindar mayor seguridad a peatones y automovilistas. Por lo que, bueno, finalmente comentó que esta rehabilitación también favorecerá a habitantes de otras colonias, como es Plazuelas de San José, Futura, Aquiles Cerdán y San Jerónimo. Esto también fortalece la conectividad y las condiciones de tránsito en toda la zona del municipio. La información, Carlos.
2: Muy bien. Muchas gracias, Katia.
3: Gracias. Que tengan buen día.
2: Son las 9:36, 9:36, tiempo de hacer una pausa y regresamos. No me tardo, todavía viene el señor de los deportes, que hoy sí, deportes hay muchísimos. Hoy estamos transmitiendo en vivo desde San Andrés Cholula. Hoy se lleva a cabo un evento denominado Voces Libres, aquí en la Hacienda La Paz. Aquí está a punto de comenzar este evento y hoy por ese motivo nos encontramos transmitiendo desde este lugar.
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7: Me da mucho gusto acompañarte un feliz camino.
8: Carga.
7: En calle 32 Norte, entre calle 2 y Oriente, hacia el Boulevard Xonaca. Hay rezagos en calle 3 Sur, entre avenida 35 Poniente, hacia avenida 43 Poniente. La circulación también se complica minuto a minuto, así es que salte con tiempo. Es en avenida 18 Oriente, entre calle 4 Norte, hacia el Boulevard 5 de Mayo.
8: Detenido.
7: Te platico, sigue el tráfico en calle 8 Sur entre avenida 5 Oriente hacia avenida 11 Oriente. Lentísima la circulación en el Boulevard 2 de Octubre. Es entre calle 8 Sur y el Boulevard 5 de Mayo.
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7: Y en estos momentos el termómetro nos marca 17 grados centígrados. Soy Rocío, quédate en Amor 103.3.
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0: las 9:42, 9:42. El teléfono ha estado muy, muy movido. Lo que hemos tenido es poco tiempo para ir desahogando tantas llamadas, tantas.
1: Sí, muy buenos días. El accidente que haya pasado allí en el Iztaccíhuatl y la Interceramic está afectando sentido a la caseta, sentido a Tixco.
0: Sí, ya lo habíamos comentado hace unos momentos de este accidente.
2: Nos reportaron hace unos momentos que había una movilización de policía allá en el bulevar Esteban de Antuñano. Incluso no, un conductor nos compartió un video donde se veían 5 unidades de la Secretaría de Seguridad Ciudadana del municipio de Puebla, y más tarde una persona nos habló y nos dijo: Carlos Martín, te mando este video, nos están bajando ahorita del transporte público ahí en el bulevar Esteban de Antuñano. Ya checamos con la Secretaría de Seguridad Ciudadana, fue un intento de asalto. Detectaron a estos presuntos delincuentes, que ya los tienen completamente identificados, llamaron al 911, le hicieron señas a la patrulla, se paró y la Secretaría de Seguridad Ciudadana logró la detención de 3 presuntos carteristas de transporte público allá en el bulevar Esteban de Antuñano. Y ya nos están compartiendo imágenes de lo que es este incendio allá en los límites, nos dicen, de San Martín Texmelucan con San Matías Tlalancaleca en San Baltasar Temaxcalac. Ya se incendió esta fuga de huachiducto, nos están comentando, y lo estamos compartiendo a través de nuestras redes sociales. Síganos en @CarlosMartinHNX y en Facebook búsquenos como Carlos Martín Huerta.
0: Y fíjese que una comisión del Congreso suspendió temporalmente al presidente Gustavo Petro de Colombia, Pónganme atención, esto es verdaderamente preocupante. Una comisión del Congreso suspendió temporalmente al presidente Gustavo Petro de su cargo hasta el próximo 21 de junio, fecha en la que se realizará la segunda vuelta de la presidencia de Colombia, para evitar su participación en política durante esta etapa final de la campaña por el poder ejecutivo. Así que la decisión fue emitida por la presidenta de la Comisión de Auscultación de la Cámara de Representantes, mientras investigan a Petro por su presunta participación en la campaña electoral. Así que en Colombia la cosa se puso fuerte con relación a este tema del señor presidente Petro. Bueno, son ya las 9:45, 9:45.
2: También nos están reportando más imágenes, dicen: Carlos Martín, ya es un caos aquí, las laterales en la zona de la Juárez, la zona de la 23, incluso en la diagonal Defensores de la República, llegando, pasando la avenida Reforma, porque está bloqueado ahí a la altura de la Estancia Argentina. Entonces, la gente que vaya a circular por esta zona de la Juárez, evítelo desde el bulevar Atlixco, la 29, la 25 y la 23, porque ahí ya está la fila de los manifestantes.
3: Muy bien. Sí, Carlos, y es que nos señalan que es una marcha en memoria de los masacrados del 10 de junio de 1971. Refieren que el Estado masacró a estudiantes, maestros y el pueblo que luchaba por la libertad y la democracia popular. Por ello es que esta Unión Popular de Vendedores Ambulantes, la conocida 28 de octubre, está realizando esta movilización allá en la zona de la Avenida Juárez y la 29 Sur.
0: Muy bien, son ya las 9:46, 9:46, ya está reconociendo el terreno de juego la selección de Sudáfrica, ya está en la cancha, ya están empezando a sentir el pasto del Estadio Azteca o Estadio Banorte o Estadio de la Ciudad de México. Vamos a los deportes.
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0: 9:47, maestro.
7: Así es, maestro, y bueno, pues esa matanza de la que hablaba nuestro amigo Julio es conocido como el halconazo, ¿no?
0: Sí.
7: Esa ocasión o aquel acto, y bueno, pues de lo que se vivía.
0: En época del presidente Luis Echeverría Álvarez.
7: Y recordábamos un poco también aquella manifestación del 68 que justo estaba previo a unos Juegos Olímpicos cuando México estaba por recibir ese gran evento deportivo. A partir de ahí México ha recibido estas justas, 68 los Juegos Olímpicos, el 70 el Mundial, 86 otra vez la Copa del Mundo, y 40 años después México vuelve a recibir una copa. Mañana por tercera ocasión será el Estadio Azteca sede de la inauguración del Mundial.
0: ¿Cómo irá a recordarse este evento?
7: Sí, porque bueno, pues finalmente, bueno, ahí está lo que sucedió en aquel momento, y que bueno, pues en este momento hay otra vez una cuestión muy convulsa, evidentemente una situación completamente distinta también en el país, pero sí es algo para tratar con cuidado, y que obviamente muchos aficionados seguramente van a tomar previsiones, porque más allá de lo que ya estaba previsto, que se tenía que llegar temprano a las sedes para esta justa mundialista, pues ahora prácticamente se estaría obligando a la gente a tener muchas horas de anticipación para poder pues tratar de llegar al Estadio Azteca y vivir toda la fiesta que se está planeando a partir de las 11 de la mañana, porque todo estará comenzando prácticamente a las 11 horas, y a partir de ahí, bueno, pues lo que es el evento protocolario, una especie de concierto y ya la inauguración. Sudáfrica, que tiene en este momento el reconocimiento de cancha, además en una hora pues aproximada lo que será la cita, posteriormente también la conferencia de prensa por parte de Hugo Broz, el entrenador del equipo sudafricano, y México que hará lo propio, aunque evidentemente conoce el escenario que estará pisando el equipo mexicano, que estará de nueva cuenta en una inauguración y otra vez contra Sudáfrica. De hecho, la selección africana no calificaba a una justa desde aquella que vivió en su país en el 2010. Veremos cómo le va. Es un equipo que no ha podido avanzar de la primera ronda, pero bueno, pues definitivamente deberá tener cuidado el equipo nacional para tratar de jugar este partido. De alguna manera también obligado el equipo tricolor a conseguir una victoria para tratar de allanar el camino y llegar con mucho más tranquilidad a lo que sería el encuentro contra Corea del Sur, pero de a poco, pues prácticamente todas las selecciones ya ocupando su lugar. De hecho, hoy Colombia estará arribando a territorio mexicano, propiamente en Guadalajara, es donde se estará pues teniendo su centro de entrenamiento. En las instalaciones del Atlas es donde se estará preparando el equipo colombiano, que tendrá un par de partidos en México, uno que va a jugar en el estadio de las Chivas y el otro en el estadio Azteca ante Uzbekistán. Así que, bueno, pues Colombia también tendrá sede de entrenamiento en territorio nacional, y hoy estará arribando a nuestro país de los que faltaban por llegar. Túnez, que ya también pues obviamente llegó a territorio mexicano allá en lo que son las instalaciones en Monterrey, donde por cierto la FIFA ha descartado ya la cancha de entrenamiento de los Tigres de la Autónoma de Nuevo León. Tan mal quedaron en su momento con el equipo japonés que bueno, pues la FIFA ha rechazado que se utilicen las instalaciones de los Tigres, sobre todo el estadio del Volcán, que estaba programado como una cancha de entrenamiento, ¿no? Y bueno, pues eso después de que quedaron mal con el equipo japonés, que ellos cumplieron un itinerario en México, estuvieron con algunas semanas o jornadas de entrenamiento, más bien días de entrenamiento, y posteriormente, bueno, pues ya están en Estados Unidos, donde van a tener un par de partidos, de hecho, allí en Arlington, en el estadio de los Vaqueros de Dallas, donde estarán jugando par de partidos en esta justa mundialista. Y bueno, pues vaya aguante de la afición del béisbol para los que se hayan quedado el día de ayer, un partido pasado, finalmente por agua, que fue retrasado, prácticamente 2 horas de retraso. El juego terminó a la medianoche, a las 0:15, prácticamente estaba ya acabando el partido entre los Zaraperos de Saltillo y los Pericos de Puebla. Los Pericos se quedan con la victoria, 5-3, vinieron de atrás. El partido se suspendió en la parte alta de la segunda entrada cuando estaba 1-0 el encuentro, después de que Luis Guillome había pegado doblete, productor de carrera. De hecho, cuando regresaron a la actividad, los Zaraperos fabricaron un par de anotaciones y se colocaban 3-0 en la pizarra, pero vinieron los Pericos con una tremenda reacción en la parte baja de la tercera entrada. Samar Leiva con sencillo, Cristian Adames con doblete y después Luis Castro también con sencillo produciendo anotaciones. Todavía dirán algunos, la del seguro llegó con Erly Rodríguez, sencillo con elevado, un fly de sacrificio precisamente en la quinta entrada, y en ese momento los Pericos le ponían 2 de ventaja al partido. Terminaron con 14 imparables en labor de relevo. Eric Preciado se quedó con la victoria en este partido después de que había tenido apertura Antonio Santos. Joimer Camacho y Preciado fueron los que sacaron las primeras entradas, y bueno, pues una actuación en comité prácticamente en la serpentina para el equipo de Pericos, que se lleva el primero de la serie. Hoy a las 7 de la noche, a las 19 horas, será el segundo José Enrique Martínez, programado para la salida junto a Brian Salgado. En lo que es la actividad, los Pericos se quedan con 25 ganados y 21 perdidos en lo que va de la temporada en la actividad de Liga Mexicana de Béisbol. El equipo de los Sultanes de Monterrey cayó ante los Tigres de Quintana Roo 3-2. Los Tigres parece que se quieren meter a la postemporada. Los Diablos perieron ante los Acereros 4-3. Ganaron los Charros 6-2 a los Guerreros de Oaxaca, que han caído en una especie de bache. También ganaron los Olmecas de Tabasco al Caliente de Durango 6-3. Los Toros de Tijuana, que perdieron ante el Águila de Veracruz 3-2 el marcador en el partido del día de ayer. Entre los duelos disputados, los Bravos perdieron y por paliza ante los Tecolotes de los Dolareros, y Realeros de Aguascalientes, que cayó 5-2 ante los Leones de Yucatán. Esto en la actividad de la Liga Mexicana de Béisbol, y a la espera de lo que serán los partidos para el día de hoy. Pericos, que sigue remando, por supuesto, en lo que es la zona sur, tratando de pelear por los primeros lugares, donde por el momento el equipo emplumado pues se mantiene ahí en la quinta posición, a la espera, por supuesto, de seguir pues sumando a lo que es el standing de esta zona sur. Por lo pronto, hoy su segundo partido, sí tiene un rival Pericos que podría aprovechar para tratar de meterse a la pelea en la parte alta del standing en esta Liga Mexicana. Hay que recordar que hoy tenemos actividad en lo que es la final de la NBA, el cuarto partido por el título. Larry O'Brien, los Spurs de San Antonio ante los Knicks de Nueva York. El equipo de los Knicks tiene ventaja de 2-1, y hoy en casa, en el Madison Square Garden, estarán enfrentando a San Antonio. El equipo de los Spurs, de hecho, ganó el partido anterior, ha sido una serie completamente para visitantes, ha sido cuestionado el arbitraje, ya veremos el día de hoy cómo se dan las cosas, pero hay un duelo muy interesante porque Wembanyama tiene los reflectores, el centro francés es el pivote del equipo de los Spurs, y del otro lado Jalen Brunson es un personaje importante, pero creo que vale la pena mencionar que Carl Anthony Towns, el famoso Cat, pues tendrá que entrar de nueva cuenta en protagonismo para tratar de limitar al poste francés en lo que es la actuación en esta final por el título. Larry O'Brien en la NBA. Se ha dado a conocer también el calendario de la Liga MX. Va a arrancar el 16 de julio. Tenemos prisa porque es el fin de semana donde se estará llevando la final de la justa mundialista, ¿no? La final del Mundial se estaría llevando a cabo prácticamente ese domingo del primer fin de semana de actividad de la Liga Mexicana, y bueno, pues el Puebla va a arrancar participación el 17 de julio, su primer partido de visita ante los Bravos de Juárez. Va a jugar de inmediato el martes ante Cruz Azul, también de visitante, y su primer partido en casa, la fecha 3, ante las Chivas, maestro, 31 de julio en el Estadio Cuauhtémoc, viernes a las 19 horas a las 7 de la noche, pero no habrá pausa entre el Mundial y bueno, pues prácticamente el arranque.
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0: Pues ya nos vamos, señoras y señores, que tengan ustedes un muy, muy buen miércoles. Se quebró la semana. Es un gusto para nosotros haber trabajado. Hoy estuvimos transmitiendo desde el lugar, acá se llama la Hacienda La Paz, donde se lleva a cabo un evento denominado Voces Libres que organiza el Ayuntamiento de San Andrés Cholula. Así que está por arrancar ya formalmente esta actividad. Si ustedes vienen, pues acá seguramente van a conocer muchos temas que tienen que ver con la libertad de expresión. Vámonos, señora Mónica Ventosa.
1: Hasta luego, cuídense mucho y nos escuchamos después.
0: Vámonos, don Julio César Morales.
2: Hasta luego, que tengan un excelente miércoles.
0: Vámonos, maestro José Manuel Gómez.
3: Nos vamos, maestro, gracias, buen día, buena mitad de semana.
0: Vámonos, Alejandro.
4: Gracias, nos escuchamos a la una. Fue evacuada las personas que viven en la Junta Auxiliar de San Francisco Tlaloc, allá en San Matías Tlalancaleca, por esta fuga de gas.
0: Que ya se está prendiendo, ¿no?
4: Que ya se prendió.
0: Hasta que se acabe.
4: Ya hay personal de Pemex, de Seguridad Física de Pemex y de Protección Civil Estatal. Ya está personal ahí de la Secretaría de Gobernación. Estaba a 4% el límite de inferior de explosividad la concentración de gas y la nube blanca en este municipio.
0: Muy bien, pues nos vamos. Que tengan una muy, pero muy buena mañana. A la una estamos de nueva cuenta con ustedes. Por el momento es todo. Gracias. Adiós.

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2: Las 10 de la mañana más 4 minutos en este ombliguito de semana, ya miércoles 10 de junio, mis amorosos, espero que estén teniendo una mañana maravillosa. Arrancamos con nuestros espacios musicales a través de tu radio en FM y por supuesto en digital por iHeartRadio. Este morning show viene bueno, amorosos. Hoy tenemos debate sobre las opciones. Y es que ayer les comentaba ya cuando me despedía que tenemos tantas opciones ya últimamente en este mundo tan globalizado, tan lleno de cosas, que yo no sé si eso nos complica más la vida o nos lo facilita. ¿Tú qué opinas? ¿La gente es más feliz cuando tiene menos opciones que decidir o cuando tiene más complicaciones para poder decidir? Cuéntamelo todo y lo platicamos al aire aquí en Amor 103.3.
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2: Y en digital por iHeartRadio. Para eso recibo tus respuestas como una nota de voz con la función de talkback. Recuerda que es el microfonito que está en tu aplicación. O bien, también te leo en mi Facebook, @StephAmorFM, y te dejé una publicación. O me puedes mandar un mensajito privado y con gusto lo comentamos al aire. Además, tengo pa' que te enamores. No te me vayas. Soy Stephanie Sánchez. Él es Alejandro Fernández. Si tú no vuelves. Oh, yeah.

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1: Y a las 10 de la mañana con 12 minutos, mis amorosos, gracias por sintonizar a través de su radio y también en digital por iHeartRadio. Oigan, amorosos, todo en esta vida tiene que ver con nuestra actitud. La actitud con la que tomamos las cosas, la actitud con la que reaccionamos, la actitud con la que nos despertamos, todo empieza en nuestra mente, en nuestro ser, en el cómo decidimos tomar aquello que se pone frente a nosotros, sea bueno o no tan bueno, sea lo que esperamos o no. Porque al final nuestra actitud, amorosos, es lo que va a determinar si disfrutamos y aprendemos o si más bien nos la vivimos quejándonos y nos amargamos la existencia. Hoy quiero compartirte la afirmación de hoy que tiene que ver justamente con esto. Dice así: mi actitud es la mejor herramienta que tengo para lograr todos mis objetivos. Dejo atrás miedos y expectativas negativas de mi entorno. Amoroso, amoroso, todo está en la actitud. Quédate con la afirmación de hoy, guárdala, compártela. La encuentras en @amorentoradio. Ve por ella y mientras vámonos con música, llega el sol de México. La canción es de mis favoritas. Se llama Sueña, de Luis Miguel. En el Morning Show de Amor 103.3, solo música romántica y por iHeartRadio. Soy Esther.

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2: Tráfico y clima. Mis queridos enamorados, un excelente miércoles.
3: Carga.
2: En calle 15 Norte, entre avenida 14 Poniente hacia avenida 2 Poniente, ligera carga registra avenida 16 de septiembre. Esto desde avenida 101 Oriente hacia el Boulevard Municipio Libre.
3: Detenido.
2: La circulación es lentísima para ti que utilizas el Boulevard Hermano Cerdán desde la autopista hacia el Boulevard Francisco Villa. Hay tráfico en calle 49 Poniente entre calle 5 Sur hacia avenida 11 Sur. Tenemos circulación lentísima en calle 25 Sur. Es entre avenida 2 Poniente hacia avenida Juárez.
3: Clima.
2: El termómetro en estos momentos marca 19 grados centígrados, así es que hidrátate muy bien. ¿Te gustaría estar al tanto de cómo cambia el tráfico y el clima en la ciudad? Búscanos en X como arroba tráfico Puebla. Te compartimos información oportuna y al instante. Soy Rocío, quédate en Amor 103.3.
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0: Las 10 de la mañana con 25 minutos, mis amorosos, es Amanda Miguel. 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
1: El reloj ya marca las 10 de la mañana con 32 minutos en este Morning Show, mis amorosos. Muchas gracias por sintonizar, por dejarme acompañarles en sus actividades de este ombliguito de semana. Ha llegado el momento de abrir debate, mis amorosos, porque, a ver, les decía, vivimos ya en una época en la que hay opciones para casi todo. Qué ver, qué comprar, qué estudiar, qué comer, incluso qué hacer en nuestro tiempo libre, ¿no? Sin embargo, cuando tenemos tanta variedad de cosas que hacer, de pronto, si somos muy indecisos, por ejemplo yo, nos frustramos un poquito con tanta cosa para poder elegir. ¿Te pasa? Bueno, hoy quiero preguntarte, ¿será que la gente es más feliz cuando tiene menos opciones? De que dices, ok, tengo esto ya listo, se hace y con eso estoy feliz. O tener más opciones nos da más libertad o de plano más complicaciones. ¿Tú qué opinas? Cuéntamelo todo, mándame tu nota de voz a través de TalkBack o escríbeme en Facebook, @StephAmorFM. Álvaro dice, yo digo que las opciones

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2: Tráfico y clima. Seguimos con mucho gusto, un feliz camino.
3: Carga.
2: Te platico la circulación abundante en calle 15 Norte, entre avenida 14 Poniente hacia avenida 2 Poniente. Hay rezagos en avenida 16 de Septiembre desde avenida 101 Oriente hacia el Boulevard Municipio Libre.
3: Detenido.
2: Complicada la circulación en avenida 14 Oriente entre calle 16 Norte hacia el Boulevard 5 de Mayo. Tenemos tráfico en el Boulevard Hermano Cerdán entre la autopista y el Boulevard Francisco Villa.
3: Clima.
2: Te platico, ya en estos momentos el termómetro marca 19 grados y esperamos una máxima en 21. Soy Rocío, quédate en Amor 103.3.
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2: Ya a las 10 de la mañana con 44 minutos, amorosos. 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

0: Las 10 de la mañana con 49 minutos. Estás disfrutando del Morning Show de Amor 103.3 de la música romántica a través de tu radio y, por supuesto, también en digital por iHeartRadio. Mi amorosa, mi amoroso, acabas de escuchar a Chayanne, Un siglo sin ti. ¿Y qué crees?
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0: 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Y oye, no te me vayas porque sigo con más música para acompañarte en tus actividades y además ya viene Cuéntame tu historia. Así que no te vayas, yo soy Stephanie Sánchez contigo hasta la 1 de la tarde aquí en Amor 103.3 Solo Música Romántica y por iHeartRadio. Él es Ricardo Montaner para que seas feliz.

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2: Las 10 de la mañana con 59 minutos. Amorosos, arrancamos una hora más juntitos a través de tu radio y por iHeartRadio. Oye, arrancamos con Cuéntame tu historia en este Morning Show. Y hoy tenemos una historia que parecería un poquito más común de lo que creemos, ¿eh? Nuestra amorosa nos dice: tengo 47 años, estoy cansada, trabajo, tengo dos hijos. Durante mucho tiempo mi vida ha girado alrededor de mi familia y no me pesa, de verdad es que yo lo hago con todo el amor del mundo. Pero hace unos meses una amiga me invitó a una charla sobre amor propio y a partir de ahí mi vida giró. Giró completamente porque entonces empecé a preguntarme cuándo fue la última vez que hice algo por mí, que me dio un espacio a mí, y ahora cuando lo hago me siento culpable. ¿Tú qué harías? Quédate y lo platicamos aquí en Amor 103.3.
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2: Y en digital por iHeartRadio. Si a ti te pasa lo mismo o quieres darnos tu opinión, quédate que desmenuzamos un poquito más esta historia después de escuchar a Amanda Miguel. Yo soy Stephanie Sánchez, este es el Morning Show. Son Miguel Bosé y Shakira. Si tú no vuelves.
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1: Amorosos, acabamos de escuchar a Amanda Miguel, ¿Cómo sabe quién soy? En Amor 103.3, la música romántica en tu radio y por iHeartRadio. Y hoy tenemos la historia de una amorosa de 47 años, ella se llama Patty. Dice, después de muchos años me he dedicado a mi familia. De pronto tuve como que un abrir de ojos en el que fui a una plática de amor propio y me empecé a preguntar, pues, ¿qué es lo último que he hecho por mí? ¿No? Hace tiempo que no hago algo por mí. Y cuando empiezo a hacerlo ahora, pues yo siento una gran culpa cuando invierto dinero o tiempo en mí misma. Y a ver, aquí algo que me encanta es que dice, ni mi esposo ni mis hijos me reprochan absolutamente nada, pero la que se siente mal consigo misma soy yo. Y amorosos, muchas veces hemos platicado en nuestro espacio de la tarde que de pronto nosotros nos convertimos en nuestros propios enemigos. Y es que hay que aprender a vernos como algo más que las responsabilidades, amorosos. También se vale disfrutar, se vale ser felices, se vale invertir en nosotros. Oigan, trabajamos también para nosotros, se vale aplicar el pues para eso trabajo. Claro que sí, por supuesto. Esto que sí, porque a ver, no podemos tener la culpa eterna de estarnos eligiendo, porque es justo lo que está pasando aquí, ¿no? O sea, aunque mi familia me apoya, pues yo siento remordimientos cada que utilizo tiempo o recursos en mis propios intereses, ¿no? De que ahora de pronto me voy a desayunar con mis amigas o de pronto me compro algo para mí. Y pienso, pues es que esto debería usarlo para mi familia, ¿no? Este tiempo debería estar con ellos. A ver, también eres un ser humano, eres un individuo y tienes que recuperar tus espacios. No se trata de que abandones tus responsabilidades como mamá, como ama de casa o como esposa, para nada. Al contrario, sino que encuentres este equilibrio donde también tengas un espacio para ti misma, para ti mismo. ¿Tú qué opinas, mi amorosa, mi amoroso? ¿Tú qué es lo que harías en esta situación en la que está Patty? ¿Qué consejo le das para que deje de sentirse culpable por ver por ella misma, por tener estos espacios para ella? O de plano tú piensas, ¿sabes qué? No, sí. O sea, ya lo acostumbraste a tu familia a estar con ellos, ahora todo el tiempo, todo, dedícalo a ellos. ¿Tú qué opinas? ¿Qué consejo le das? Mándame tu nota de voz a través de Talkback o escríbeme en Facebook, @StephAmorFM. Mientras, vámonos con música de Duncan Doe en algún lugar. Aquí en Amor 103.3, solo música romántica y por iHeartRadio. Soy Stephanie Sánchez y este es el Morning Show. Súbela a tu radio. Bonito miércoles.

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1: Seguimos, ¿qué tal? Con muchísimo gusto. Vámonos directos con más.
2: Detenido.
1: Hay que salir con bastante tiempo. La circulación es lentísima en Avenida 11 Sur a partir de Avenida 15 Poniente hacia Avenida 31 Poniente. Sigue el tráfico en Avenida San Francisco. Esto desde Avenida 24 Sur hacia Calle Ejido. Lentísima la circulación en Avenida 14 Oriente. Es entre Calle 16 Norte y el Boulevard 5 de Mayo.
2: Carga.
1: En Calle 15 Norte, si tomas Avenida 14 Poniente hacia Avenida 2 Poniente.
2: Clima.
1: Déjame comentarte que el termómetro nos está marcando 20 grados y esperamos una máxima para esta tarde en 21. Así es que, por favor, hidrátate muy bien. Conducir en vialidades sin tanto tráfico es posible. Síguenos en nuestro X @tráficopuebla. Te brindamos alternativas para llegar más rápido a tu destino. Quédate en Amor 103.3.
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1: Yes.
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2: Las 11 de la mañana con 21 minutos, mis amorosos, como saben, se acerca nuestro evento Aseco. Y este año tus materiales reciclables podrían ayudar mucho más de lo que te imaginas y te voy a platicar cómo. Porque este 27 de junio en nuestro reciclatón de residuos electrónicos vamos a tratar de recolectar la mayor cantidad de materiales posibles para ayudar a AMANC, que es la Asociación Mexicana de Ayuda a Niños con Cáncer. La cita es en el estacionamiento de Galería Las Ánimas desde las 9 de la mañana, pero si tú además quieres apoyarlos directamente, puedes asistir a su ubicación que está en San José Vista Hermosa, en calle 3, número 3, desde 9 de la mañana y a 5 de la tarde. ¿Qué les puedes llevar? ¿Cómo los puedes apoyar? Es muy fácil, mira ahí, puedes llevar despensas, cartón, papel, vidrio sin romper, aceite vegetal quemado, latas, PET, tapitas y por supuesto electrónicos, además por supuesto también de medicamento como la dexametasona, mucha atención, de 4 miligramos porque si es de otro gramaje no les funciona, ¿sale? Entonces es dexametasona de 4 miligramos y agujas para catéter calibre de 20 miligramos por 19 milímetros, además puedes contactarlos en su página web amancpuebla.org o buscarlos en redes sociales para conocer un poquito más de ellos. Aseco.

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1: Seguimos avanzando en este ombliguito de semana, 10 de junio a través de tu radio en FM y por iHeartRadio de manera digital. Esto es Cuéntame tu historia, amorosos. Y hoy tenemos la historia que nos comparte Patty. Ella tiene 47 años, dice, he dedicado la mayor parte de mi vida pues a mi familia, ¿no? También a mi trabajo, porque también trabajo. Pero hace unos meses fui a una plática de amor propio a la que me invitó una amiga, iba sin expectativas, y al final de la plática pues me surgió la duda, ¿no? De que hace cuánto no me dedico tiempo a mí, cuándo fue la última vez que hice algo por mí, y entonces decidí empezar a hacerlo. Empecé a salir con amigas, empecé a comprarme cositas, pero hoy cada que hago esto me siento culpable, siento que ese dinero lo debería gastar en mis hijos o en mi esposo o en la casa, el tiempo debería estar con mi familia, haciendo cosas, mis responsabilidades. Y a ver, decíamos, es que a ver, más allá de ser mamá, esposa, trabajadora, eres un ser humano, eres una mujer y tienes también tus necesidades y tus gustos y eres una persona que necesita su individualidad, ¿no? Entonces, a ver, hay mucho más allá de ser mamá, de ser trabajadora, de ser esposa, Patty. Y eso que estás haciendo, empezar a recuperar ese espacio para ti, esa individualidad, me parece increíble. Pero sí es importante que recuerdes que cuidar de ti misma no significa que vas a abandonar a tu familia o que vas a abandonar tus responsabilidades, ¿no? Solamente vas a dedicar tiempo, atención y recursos a ti, que también se vale. Y eso te ayuda también a sentirte más plena, más equilibrada, y eso a lo mejor también suma, ¿no?, a esa parte de trabajadora, a esa parte de mamá, a esa parte de esposa, porque también es parte de tu vida, también es parte de ti. Tú, mi amorosa, mi amoroso, ¿qué harías? ¿Alguna vez has estado en la situación de Patty y te has sentido culpable por gastar dinero, tiempo en ti misma, en ti mismo? ¿Qué le aconsejas? Mándame tu nota de voz a través de TalkBack o escríbeme en Facebook @StephAmorFM y te dejé una publicación para que a mi regreso le demos tus consejos y opiniones a Patty. Mientras, es Ricky Martin en el Morning Show de Amor 103.3, solo música romántica y por ahí iHeartRadio. Soy Steph Sánchez.
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1: Tráfico y clima. Excelente miércoles. ¿Qué tal? Es momento para conocer lo más importante acerca del tránsito y el clima.
2: Carga.
1: Déjame comentarte que la circulación es abundante en calle 7 Sur entre avenida 105 Poniente hacia el periférico ecológico. Tenemos rezagos vehiculares en calle 31 Sur, esto desde avenida 21 Poniente hacia el circuito Juan Pablo II.
2: Detenido.
1: Justo en avenida 14 Oriente entre calle 16 Norte hacia el bulevar 5 de Mayo. Otro punto lentísimo es en avenida San Francisco desde avenida 24 Sur hacia calle Ejido. También hay tráfico en avenida 11 Sur, esto si tomas avenida 15 Poniente hacia avenida 31 Poniente.
2: Clima.
1: Y en estos momentos el termómetro nos marca 20 grados. Soy Rocío, quédate en Amor 103.3.

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1: Ya a las 11:42 en este ombliguito de semana 10 de junio. 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
1: Seguimos juntos a través de tu radio en Amor 103.3, solo música romántica, y por iHeartRadio de manera digital. Amorosos, tenemos la historia de nuestra amorosa Patty, de 47 años, que después de dedicar muchos años a su familia, empieza a dedicarse ahora tiempo y dinero a ella y se siente culpable por hacerlo, a pesar de que ni su esposo ni sus hijos le critican nada, no la apoyan. Así que vamos con tus consejos, con tus opiniones, para iluminar un poquito a Patty y que pueda, pues ya, sentirse bien con ver por ella, con cuidarse, con apapacharse, porque decíamos, se vale, claro que se vale. Laura Méndez me escribe: hola Steph, yo creo que Patricia va por muy buen camino. Muchas veces nos acostumbramos tanto a cuidar de todos los demás que olvidamos cuidarnos a nosotras mismas. Mi consejo sería que siga trabajando en su autoestima y que también platique con su esposo e hijos sobre cómo se siente. A veces cargamos culpas que nadie nos está poniendo, y estoy segura de que si su familia la escucha, también le van a recordar que está bien dedicar tiempo a las personas que ama, y eso la incluye a ella misma. ¡Qué bonito, Lau! Muchísimas gracias, tienes toda la razón. De pronto queremos dar tanto a los demás, a las personas que queremos, que nos olvidamos de nosotros, y es importante que esas personas que queremos y a las que cuidamos también nos recuerden de vez en cuando que también merecemos ese cariño y ese cuidado. Gracias, Lau. También por aquí Miguel Romero me escribe: yo creo que muchas personas crecimos pensando que primero estaban las obligaciones y después nosotros. A mí me pasó que cuando empecé a retomar actividades que me gustaban, con el tiempo entendí que dedicar espacio no te vuelve egoísta, simplemente te recuerda que también eres importante y mereces tiempo. ¡Qué bonito! Muchísimas gracias, Miguel. Pues, Pati, ahí lo tienes. ¿Ya ves? No soy yo nada más de loca diciéndote que te apapaches y te quieras. ¡Claro que sí! Hazlo, apapáchate, quiérete. De eso se trata la vida. Vámonos con música. Llega Timbiriche, Besos de Ceniza. Al Morning Show de Amor 103.3, solo música romántica. Y por iHeartRadio. Soy Steph Sánchez. Recuerda que también recibo tu historia o tu caso. Escríbeme en Facebook.

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1: Es mediodía. Tu mañana ya terminó. Estás por arrancar la segunda parte de tu día. Piensa solo en cosas buenas, en cosas bonitas. Piensa en tus seres queridos que te esperan en casa, pero sobre todo piensa en esa situación que realmente quieres que te suceda. Y para lograrlo, vibra alto y repite estas palabras: me amo, me amo, me amo, me valoro, me valoro, me valoro, me acepto tal y como soy, como soy. Tengo la capacidad de eliminar cualquier condición negativa en mi vida. Mis errores solo son oportunidades de aprendizaje. Me libero de toda carga de culpa, vergüenza y duda. El universo me favorece con nuevas oportunidades. Elimino toda barrera que me impida ir hacia mi propósito. Agradezco la salud que tengo y cada una de las bendiciones que me ha dado este nuevo día. Y recuerda esto, solo tú puedes crear la mejor versión de ti mismo o de ti misma. En Amor Solo Música Romántica, que siga siendo un gran día.
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3: Las 12 del mediodía, ya con 3 minutos en este ombliguito de semana. Oigan, seguimos avanzando con muy buena vibra y excelente programación musical en el Morning Show en esta última hora. Y continuamos también con nuestro debate amorosos, porque yo les decía, ya en esta época en la que tenemos mil opciones de absolutamente todo, de pronto no les pasa como a mí, que se estresan de saber qué elegir, a que si nada más les dan una opción y dicen, ya, así, es esto y listo, no hay pa' otra, no hay pa' otro lado. ¿Tú qué opinas? ¿La gente es más feliz cuando tiene menos opciones o se les complica más la vida? Cuéntame y lo platicamos al aire aquí en Amor 103.3.
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3: Y en digital por iHeartRadio. Recuerda que recibo tus respuestas a través de TalkBack como una notita de voz. Presionas el círculo rojo con el micrófono blanco que está dentro de tu aplicación gratuita. Y ahí tienes 30 segundotes para compartirme tu respuesta. ¿Qué opinas? ¿Cómo lo vives tú? O puedes escribirme en Facebook, @StephAmorFM, mientras Vela Nova y Rosa Pastel. Soy Steph Sánchez, regreso con tus respuestas.

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0: Las 12 con 11 y vámonos con nuestro debate de hoy aquí en Amor 103.3, solo música romántica y por iHeartRadio. Oigan, amorosos, hay quienes creen que pues la libertad es tener muchas opciones para poder elegir, y también quienes piensan que demasiadas opciones, demasiadas alternativas, pues solo nos hacen darle más vueltas a las cosas. Puedo ser una de esas. Pero también hay quienes creen que esas personas que creen que tener muchas opciones es darle vueltas a la vida y que solo con una son felices, son conformistas, porque pues ya se conforman con lo que hay y listo. Pero ¿tú qué opinas? ¿La gente es más feliz cuando tiene menos opciones para no hacerse tantas bolas la cabeza? ¿O tener más opciones nos da libertad o más complicaciones? ¿Qué opinas? Cuéntamelo todo. Voy con sus comentarios en Facebook. Beto dice: feliz miércoles, creo que depende de cada quien. Hay gente que con mucho no se sienten completos y otros con pocas opciones son más felices. Depende de cada quien en cuanto a actitud o saber qué en verdad quieren. Me gusta tu respuesta, Beto, porque a ver, de pronto también tiene mucho que ver con la personalidad de cada quien, ¿no? O del momento que estás viviendo. Yo, por ejemplo, les decía, es que a mí, de pronto, cuando hay tantas opciones, yo que soy tan indecisa, me estreso mucho porque no sé ni por dónde empezar, entonces prefiero como que ya, no elijo nada, o que alguien más elija por mí, porque me estreso, porque así soy yo. Pero eso también depende, ¿no? De la situación que estés viviendo o del momento en tu vida en el que estés. Si estás en un momento de tu vida en el que estás mega cansada, mega fastidiada de todo, pues claro que lo que menos quieres es ponerte a elegir. Por ejemplo, ¿tú qué opinas? Gio dice: tener más opciones en la vida nos da la libertad de elegir lo mejor para nuestra vida, aplicado en cualquier ámbito y momento de la vida. Cierto, también tener opciones, tener este abanico para poder decidir por qué camino irte, qué es lo que más feliz te va a hacer, por supuesto que también puede ser una gran opción. Muchísimas gracias, Gio, y gracias, Beto, y tú, amoroso, amoroso, también. Mándame tus respuestas, que lo seguimos platicando más adelante. Esto aquí no se acaba. Mientras, vámonos con Luis Miguel, Nada es Igual, en el Morning Show de Amor 103.3, solo en música romántica y en digital por iHeartRadio. Soy Steph Sánchez, no te vayas, la vida es buena, y de eso platicamos con nuestra reflexión.

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2: Detenido.
1: Mucho cuidado, y es que hay tráfico en Avenida 11 Sur desde Avenida 17 Poniente hacia Avenida 27 Poniente.
2: Carga.
1: En calle 39 Oriente entre calle 12 Sur hacia el Boulevard 14 Sur hay rezagos vehiculares en Avenida 25 Poniente. Esto desde calle 45 Sur hacia el Boulevard Atlixco.
2: Clima.
1: Te platico, ya en estos momentos tenemos una temperatura en 21 grados centígrados. 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
2: Las 12 del mediodía, ya con 24 minutos en este ombliguito de semana. Oye, amorosa, amoroso, ¿me ayudas a cuidar a nuestro planeta? ¿Me ayudas a ayudar a la Fundación AMANC, que apoya a niños y adolescentes con diagnóstico de cáncer? Si tu respuesta es sí, entonces hacerlo es muy fácil, porque se acerca nuestro reciclatón de residuos electrónicos, haz eco. 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Bueno, llévalos a dar una segunda vida, y que además van a ayudar a Fundación AMANC, y por supuesto vas a poder participar por increíbles premios en nuestra tómbola. Así que ahí nos vemos, todos son bienvenidos. Recuerda que la constancia transforma, y si quieres el listado de todo lo que vamos a recibir, mándame un mensajito en Facebook @StephAmorFM y con todo gusto te comparto la lista. 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
1: Mis amorosos, a veces creemos que la vida solo es buena cuando conquistamos un gran sueño, cuando por fin logramos alguna meta. Pero no. No es buena únicamente cuando tenemos un viaje planeado para dentro de 3 meses o cuando conquistamos un gran sueño. La vida es buena en todos los momentos, al dormir y al despertar, al caer y al levantarnos, al terminar y al volver a empezar. La vida es increíble cuando sabemos que todos los que amamos están bien. Cuando salimos y regresamos a nuestro hogar bajo la protección divina. Porque por más difíciles que sean los caminos, recordamos que ya hemos enfrentado otros momentos antes y porque los hemos superado, aprendimos y evolucionamos. La vida es buena en el aroma del café recién hecho, en los juegos con nuestras mascotas, en la música que toca el alma y que también eriza la piel. La vida es buena. La vida es buena cuando tenemos un trabajo, estudios, amigos leales cerca, una familia que nos motiva, que nos inspira y que nos alienta. La vida es buena siempre, incluso con las dificultades que ocurren tras bastidores en el mundo real. Porque razones para agradecer nunca, nunca faltan. Quédate conmigo aquí en Amor 103.3, solo música romántica y en digital por iHeartRadio. Soy Stephanie Sánchez. No olvides, la vida siempre es buena.

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4: Con muchísimo gusto, claro que sí, vámonos directos hacia los diferentes puntos.
5: Detenido.
4: Cuidado, y es que hay tráfico en la zona justo de Avenida 11 Sur a partir de Avenida 17 Poniente hacia Avenida 27 Poniente.
5: Carga.
4: En calle 39 Oriente, entre calle 12 Sur y el Boulevard 14 Sur, la circulación es abundante. Esto es en el Boulevard 18 Sur, desde el Boulevard Circunvalación hacia Avenida San Francisco.
5: Clima.
4: Te platico que ya en estos momentos tenemos una temperatura en 21 grados.
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1: Boulevard 18 Sur, desde el Boulevard Circunvalación hacia Avenida San Francisco.
2: Clima.
1: Te platico que ya en estos momentos tenemos una temperatura en 21 grados.
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1: Las 12 del mediodía con 46 minutos. 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

Escuchabas Ni Tú Ni Nadie a cargo de Faye, sonando en Amor 103.3, solo música romántica, y en digital por iHeartRadio. Mis amorosos, les saluda Stephanie Sánchez, ya cerrando este Morning Show. Hasta aquí llega. Muchísimas gracias por haberme acompañado y haberme permitido acompañarte desde las 10 de la mañana con excelente vibra y buena programación musical para acompañar tus actividades. Oye, donde quiera que me estés escuchando, mil gracias por acompañarme. También gracias por tus mensajitos. Tengo saludos para Gio Cortés, que se reporta desde Tierras Tapatías y nos platica que ya están llegando los extranjeros. Dice, les voy a presumir, les diré lo maravillosa que es la gastronomía de la bella pueblita de Los Ángeles. Mándanos para aquí, para acá, a los extranjeros y a las extranjeras guapas y guapos. Todos mándanoslos para acá, mi Gio. Muchas gracias por tu mensajito. También por aquí se reporta Beto desde Tierras Canadienses. Dice, aquí ya bien bronceado al estilo Palazuelos, disfrutando el calorcito allá en Canadá. ¡Qué rico! ¡Qué a gusto! Mira, ya, por fin dejaste de sufrir con la nieve. Muchas gracias por disfrutar, por acompañarnos desde allá, desde tierras de la hoja de maple. Tengo también saludos para mi querida Dulce, que se reporta también con nosotros a través de Facebook, aquí en arroba StephAmorFM. Oigan, amorosos, tenemos mucho, pero mucho más al terminar el noticiero de Carlos Martín Huerta de Así Sucede, porque por ahora te dejo con él y con todo su equipo para que conozcas lo importante, lo que está sucediendo en Puebla y el mundo. Así que no te vayas, sigue sintonizando Amor 103.3, solo música romántica, y yo regreso en punto de las 2 de la tarde para continuar con nuestro debate. ¿Será que las personas somos más felices cuando tenemos menos opciones? Lo platicamos más tarde. Mientras, Elena Ross, tú, soy Steph Sánchez, no te vayas, ya regreso.

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4: Y aquí le tengo este resumen. Estados Unidos clasifica a Puebla en nivel 2 de alerta de viaje. Exhorta a los ciudadanos a tener mayor precaución por el índice delictivo que existe en la entidad. Mal, muy mal esta situación. Llama a la Ibero a evitar que el entusiasmo por los partidos normalicen la discusión de odio, violencia o exclusión. Una reunión para 10 personas podría costar cerca de 3,000 pesos en casa, donde haya refrescos, cervezas y botana, y en los restaurantes entre los 500 y los 800 pesos por persona. Estén preparados con la cartera. Recomienda la Secretaría de Seguridad Pública reforzar las medidas al utilizar plataformas que transmitan partidos y evitar así las estafas. Cuidado, no vaya a contratar con alguien que no le dé el servicio. El Complejo Cultural Universitario hace oficial la cancelación de la transmisión del partido México-Sudáfrica. ¿Por qué? Bueno, porque no se lograron las licencias. Mientras que también le informo, atacan de nuevo en la vía Atlixcáyotl. Apareció de nueva cuenta el tirador. Ahora le pegó a un Mustang de colección y esto fue a la altura del Complejo Cultural Universitario. Ya se salió de la zona del CIS. Entonces ahora por el complejo, ¿quién será? ¿Quién será que está haciendo de las suyas si la policía no da con él? En otros asuntos, un total de 15 municipios afectados por la tormenta tropical Boris. Hay daños en viviendas y hay deslaves en el interior del estado. Repito, esto es lo que dice el secretario de Gobernación del estado de Puebla. Nuevamente, una toma clandestina de gas provocó pánico entre la población de Tlalancaleca. Está encendido en estos momentos como un pebetero y hasta que se acabe de consumir el combustible. En el próximo o el próximo 17 de junio de 9 a 2 de la tarde se llevará a cabo la séptima Feria del Empleo en el Centro de Convenciones de Puebla. También le doy a conocer que el ayuntamiento de esta ciudad realiza una jornada de limpieza y atención en la zona del seminario. Necesitaban hacerlo. En el sistema de transporte por cable, el sistema de transporte por cable es viable para Puebla. La oposición es la única que lo descalifica porque quiere impedir la mejor movilidad de Puebla.
5: Les quiero comentar que el cablebús es algo viable para la ciudad de Puebla. Solo la oposición es quien dice que no, pero los números reflejan y queremos nada más decir que nuestro señor gobernador quiere que Puebla tenga otra visión, que Puebla sea diferente. Pues claro que debemos tener transporte digno y la ciudadanía lo merece.
4: Con una bolsa en la cabeza, un cuerpo en la Junta Auxiliar de San Miguel Canoa y un embolsado en los límites territoriales de Puebla y Tlaxcala.
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0: Una de la tarde con 6 minutos, la 1:06, ya le presenté el resumen más completo de la radio en Puebla y por mucho. Ahora vamos a detallar todas las noticias y vamos a escuchar todos los mensajes que usted nos haga llegar a través del 22-22-15-12-14. Brenda Mendoza, ¿cómo estás?
1: Hola, ¿qué tal, Carlos Alejandro Auditorio? Bien, excelente.
0: ¿Dónde será el velorio?
1: Ay, en ningún lado.
0: Entonces, ¿por qué toda de negro?
1: Ay, no sé, nada más, pero no, no, no, no, ningún velorio.
0: ¿No hay ningún velorio, ningún entierrito?
1: No, ninguno, ninguno, tampoco. No, tampoco, no.
0: Bueno, don Alejandro Hernández Simón.
2: ¿Qué tal, Carlos Martín? ¿Cómo estás? Muy buenas tardes, Brenda, Charlie, demasiada información y revelaciones.
0: Sí, acá.
1: Pero yo dije que no.
0: No, dijo que no, dijo que no. Bueno, eso también es noticia, decir que no o decir que sí es noticia. ¿Sabes qué? No, noticia. ¿Sabes qué? Sí, noticia.
1: Sí, claro.
0: Sí, claro. Así es esto. Imagínate una nota, no hay muertos, es noticia.
1: Muy
0: o
1: buena
0: sí hay
1: sería.
0: Muertos,
1: muy
0: es noticia,
1: noticia,
0: pues es noticia, siempre será noticia. Bueno, vamos a comenzar a ver qué es lo que nos está diciendo el auditorio de Así Sucede.
2: Nos están reportando, dice Carlos Martín, aquí en la lateral de lo que es la autopista México-Puebla, se puede ver la columna de lo que es esta quema controlada en la población de San Baltasar Temaxcalac. Nos está mandando algunas imágenes esta persona. Ya es menos que en la mañana, pero sí, sobre la autopista, mucha gente estaba preguntando que no sabían o que estaban en la Ciudad de México y no sabían lo que pasaba en Puebla. Estuvieron preguntando en la mañana qué era, qué era, qué era, y bueno, ahí les íbamos contestando.
0: Otro ducto perforado, ¿no?
2: Sí, otro de gas. Otro guachigas que ya está controlado y la quema que existe ahorita, bueno, ya está personal de seguridad física de Pemex controlando y la quema es controlada.
0: Bueno, ¿ya están listos para mañana?
1: Ya.
0: ¿Ya? Mañana el primer gran día de el Mundial y la pregunta es, ¿cómo será ese primer día? Hay algunos que están futureando y que hablan incluso de que no habrá, el extremo sería que no pueda desarrollarse el partido. ¿Por qué? Porque no puedan llegar los jugadores, por lo que usted quiera y mande, pero ojalá que ese escenario jamás se convierta en realidad. Por lo pronto, ante el amago de la Coordinadora Nacional de Trabajadores de la Educación de tomar el Aeropuerto Internacional de la Ciudad de México, hoy miércoles las autoridades realizaron un fuerte operativo mediante el cual, entre otras medidas, solo permiten el acceso a empleados y pasajeros con boleto de vuelo. La Secretaría de Seguridad Ciudadana y la Guardia Nacional pues resguardan la terminal 1 y 2 del aeropuerto de la Ciudad de México en una jornada en la que programó una mesa de diálogo entre la CENTE y la Secretaría de Gobernación. Esto fue alrededor de las 10 de la mañana, pero hasta el momento no tenemos hasta el momento ningún reporte de esa reunión o de la solución a este conflicto. Qué buena noticia sería que la Secretaría de Gobernación nos dijera, oye, pues ya se arregló, pero pues no se ve. No se ve. Atentos estamos a lo que sucede ahí.
2: Nos están compartiendo, dice Carlos Martín, hay un accidente y está cerrado el paso en la lateral de la autopista bajando el periférico hacia los estadios. Tenga mucho cuidado, es un percance, hay grúas laborando y por eso está cerrado el paso en la lateral de la autopista bajando el periférico hacia los estadios. La gente que viene de la zona de Amozoc, de Valsequillo, de Chachapa, de Flor del Bosque y que va a incorporarse a la pista para los estadios, Xonacatepec, y bueno, ir a la Ciudad de México, considérelo, está cerrada la lateral. Todo es por los carriles centrales, ahí en la autopista, y este tramo ya es la Puebla-Orizaba, en el tramo del periférico del distribuidor D9.
0: Oigan, lo que no está nada bien es la alerta de los Estados Unidos. Estados Unidos alertó a sus ciudadanos para que no vengan a México, en general, para que no vengan a México. Pero si vienen, hay alerta máxima en 5 estados de la República Mexicana. Afortunadamente, no está entre esos estados el estado de Puebla, ni tampoco los estados en donde hay sede mundialista. De todas maneras, nos tocó a Puebla nivel de alerta número 2 desde los Estados Unidos. Cuéntame.
3: Hola, Carlos, ¿qué tal? Muy buena tarde. Te saludo con mucho gusto a ti y a todo el auditorio de Así Sucede. Y efectivamente, Carlos, a tan solo unas horas del arranque del Mundial de Fútbol 2026, el estado de Puebla apareció en la más reciente actualización de alertas de viaje emitida por el Departamento de Estados Unidos. Y bueno, pues la entidad pues fue clasificada en nivel 2, una categoría que justamente recomienda a los ciudadanos estadounidenses ejercer mayor precaución durante su estancia debido a preocupaciones relacionadas con la seguridad, pero también con los índices de criminalidad. Destacar, Carlos, que aunque esta clasificación no implica restricciones para viajar ni limita las actividades del personal diplomático, sí coloca a nuestra entidad dentro del grupo de entidades que justamente requieren de una atención especial por parte de los visitantes extranjeros. Y es que la actualización llega en un momento clave para México, justo cuando miles de aficionados de distintas partes del mundo comenzarán a desplazarse ya para disfrutar de la Copa Mundial de la FIFA 2026. Destacar, Carlos, a ti y a todo el auditorio, que justamente dentro del semáforo de alertas Puebla comparte el nivel 2 con entidades como Ciudad de México, Nuevo León, Estado de México, Quintana Roo y también Veracruz. En contraste, Jalisco, que es la sede mundialista de Guadalajara, fue ubicado en el nivel 3, donde se recomienda reconsiderar el viaje. Entre las sugerencias emitidas por las autoridades estadounidenses, pues justamente destacan evitar traslados carreteros durante la noche, utilizar transporte seguro mediante plataformas digitales o taxis autorizados y también mantener un perfil discreto. Finalmente, pues comentar que esta actualización reaviva el debate sobre las condiciones de seguridad en el país, justo cuando México se encuentra bajo los reflectores internacionales por la máxima fiesta del fútbol. La información, Carlos.
0: Muy bien, eso es con relación a lo que dice Estados Unidos. Mire, ya le decía que hay un operativo en el Aeropuerto Internacional de la Ciudad de México para que no se vayan a meter los maestros, y ya en el interior del aeropuerto, como van bajando los turistas que vienen al Mundial, como van descendiendo y saliendo de las salas internacionales del aeropuerto Benito Juárez, bueno, pues, ¿qué cree? Que ya está el mariachi ahí adentro y entonces hay fiesta mexicana dentro del aeropuerto para todos los que van bajando. Los turistas que descendieron de los vuelos internacionales fueron recibidos con mariachis, con bailes tradicionales y banderas tricolores. También pudieron admirar la réplica gigante del trofeo mundialista y del balón oficial, que mide en más de 9 metros de diámetro y pesa 4.2 toneladas. Otro pues efecto importante que están recibiendo a su llegada los visitantes que vienen al mundial. Así que hay mariachi y hay fiesta en el aeropuerto para los que llegan. Cuando salen del aeropuerto, ahí sí ya el escenario es diferente. Sigo contigo, Gaby García, porque La Ibero hace un llamado a qué, por favor, cuéntame.
3: Carlos, pues sobre este tema comentarte que, bueno, pues desde La Ibero Puebla hicieron un llamado al señalar que la Copa Mundial de Fútbol 2026 no solo será una celebración deportiva de alcance global, sino también una oportunidad para promover la inclusión, el respeto, pero sobre todo la convivencia entre personas de distintas culturas e identidades. De acuerdo con la Defensoría de Derechos Universitarios de La Ibero Puebla, la doctora Anabel Herrera, pues hizo un llamado a reflexionar sobre la forma en que se vive, pero sobre todo se comunica la pasión futbolística. Lo anterior al advertir que el entusiasmo generado por los partidos no debe convertirse en una justificación justamente para normalizar discursos de odio, violencia o exclusión. Explicó que eventos de gran magnitud como este reúnen a millones de personas de diferentes nacionalidades, formas de pensar y contextos, lo que sin duda pues hace indispensable fomentar una cultura basada en el respeto y el reconocimiento de la diversidad. Sin embargo, Carlos, destacar que bueno, pues la académica de La Ibero también señaló que este tipo de celebraciones pueden dar lugar a expresiones discriminatorias, comentarios racistas, también clasistas, homofóbicos o transfóbicos, que podrían afectar la dignidad de las personas y reproducir desigualdades históricas. finalmente recordó que el fútbol ha sido un espacio donde han persistido diversas formas de exclusión. Por ejemplo, bueno, pues mencionó las restricciones que enfrentaron las mujeres para participar profesionalmente en este deporte durante gran parte del siglo pasado. Situación que dijo refleja pues las desigualdades que han estado presentes dentro y fuera de las canchas. La información, Carlos.
0: Bien, pues eso es lo que está sucediendo y vamos a ir a una última nota contigo, Gaby, pero pues antes también aprovecho y les digo, ¿cuántos policías creen que van a desplegar en el aeropuerto, perdón, en el Zócalo y en el estadio mañana? ¿Cuántos cree que van a cuidar? Bueno, un total de 11,000 agentes para cuidar al estadio y al Zócalo. Así que 11,000 y uno obligadamente se pregunta, ¿de dónde salen tantos? Primera pregunta. Y segunda pregunta, ¿el resto de la ciudad se queda sin seguridad? Son preguntas, ¿no? Son preguntas. Ahora, mientras la prensa internacional que ya llegó y viene a hacer sus notas de color de cara a la inauguración, pues llega y ¿qué encuentra? Pues lo que encuentra, reporta. Y lo que están encontrando son los bloqueos de la Coordinadora Nacional de Trabajadores de la Educación. Distintos medios del extranjero, de Europa, de Asia, de África, han reportado las marchas, las barricadas con policías. El plantón de la Coordinadora de Trabajadores de la Educación tienen justo al lado el Zócalo capitalino y no pueden entrar. Eso es lo que está reportando la prensa internacional. El mensaje que ya estamos mandando en este momento es el del caos. Es un mal mensaje. Es un mal mensaje. Y por si nos faltara algo trágico, escuche usted esto. El presidente Donald Trump había estado muy calladito. No había estado hablando el presidente de los Estados Unidos, Donald Trump. Ya habló. ¿Quieres saber qué dijo? Ahí le va. El presidente de los Estados Unidos, Donald Trump, declaró que podría no renovar el acuerdo de libre comercio con Canadá y con México. No renovamos el tratado y económicamente este país no tiene un gran futuro. Y si con el tratado ahorita no crecemos, si con el tratado ahorita estamos con problemas económicos, sin el tratado Dios nos libre, ¿eh? Dios nos libre. Trump carga contra México de nuevo y advierte que van por las drogas, que entran por tierra y podrían no renovar el tratado comercial. Así como se lo estoy diciendo, el presidente de los Estados Unidos declaró que podría no renovar el acuerdo de libre comercio, el T-MEC, con México y Canadá. En declaraciones realizadas en la Casa Blanca, el presidente de los Estados Unidos aseguró que estaba pues discutiendo el asunto con los líderes de ambos países. Y dice, oye, no necesitamos nada de lo que tiene Canadá, no sabemos nada de lo que tiene México, por ello, pues no necesitamos de un tratado comercial. Sí lo necesitan, quiero decirlo claramente, sí lo necesitan, pero lo necesitan menos que nosotros. Entonces el presidente advierte que además van por las drogas y que van a entrar por tierra. ¿Esto qué quiere decir? ¿Se van a meter al territorio mexicano? ¿Sí? ¿Van a venir por los narcos a territorio mexicano? ¿Y eso van a hacer? Y todo esto en medio del Mundial. Mientras todos nos vamos a disfrutar de los partidos, Estados Unidos en lo económico nos puede hacer mucho daño. Por lo pronto, ¿cuánto hay que tener de dinerito para la fiesta, Gaby?
3: Carlos, pues efectivamente la cuenta regresiva para que inicie el Mundial ya está en marcha y esta pasión futbolera no solo se vivirá en las canchas, también se reflejará en el bolsillo de miles de poblanos, porque cada partido será una excusa perfecta para reunirse, por supuesto, con nuestros amigos, con nuestra familia y preparar la botana. Y es que, bueno, pues de acuerdo con la Alianza Nacional de Pequeños Comerciantes, organizar una reunión para 10 personas en casa podría costar cerca de 3,000 pesos, Carlos. considerando, por supuesto, los refrescos, la botana, alimentos como hamburguesas, alitas o hot dogs, y por supuesto que no puede faltar también la cerveza. Y para quienes prefieran disfrutar el encuentro en bares o restaurantes, este gasto podría ir desde los 500 hasta los 800 pesos por persona. Pero comentarte, Carlos, que la organización también estima que el Mundial dejará una derrama superior a los 600 mil millones de pesos, de los cuales hasta 10 mil millones podrían beneficiar directamente a los pequeños comercios. Las grandes ganadoras, sin duda, serán las tiendas de barrio, que esperan un aumento en la venta de refrescos, de hielo, de botanas y de todo lo necesario para armar la fiesta futbolera. También se prevé un mayor movimiento en taquerías, en pizzerías y en negocios de comida para llevar, especialmente cada vez que juegue la selección mexicana. Y como en todo mundial, Carlos, no faltará también la fiebre por los souvenirs. Ya hemos visto también la alta demanda que han tenido pues las playeras oficiales de la selección mexicana y el tradicional álbum oficial, que ya ha reunido a niños, jóvenes y adultos en la búsqueda de las estampas. Así que, Carlos, ahora mientras los futbolistas buscarán levantar la Copa del Mundo, miles de pequeños negocios en México, pero sobre todo en Puebla, esperan anotar su propio gol con más ventas, más clientes y, por supuesto, una economía local mucho más dinámica. La información, Carlos.
0: Muchas gracias, Gaby.
3: Hasta luego, Carlos. Buena tarde.
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4: Intensa carga sobre la diagonal Defensores de la República, desde calle 26 Poniente a la avenida 32 Poniente.
5: Ligera carga.
4: Con ligera carga, el bulevar 18 Sur, del bulevar Circunvalación a la avenida San Francisco. Y
5: tráfico lento.
4: Asentamientos en calle 39 Oriente, de calle 12 Sur al bulevar 14 Sur.
5: Clima.
4: Al momento la temperatura se mantiene con 21 grados. 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

0: Ya es la 1:30 con 30 minutos. Y bueno, tenemos visitas aquí en el estudio. Vamos a platicar con la psicóloga Marina Salazar y con el ingeniero Javier Arroyo. Vienen de COE. ¿Cómo están?
1: Muy buenas tardes. Bien. Muchas gracias, Carlos Martín.
0: A ver, cuéntenme, por favor, ¿qué es COE?
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1: 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Aquí todos los que nos están escuchando y que se te ha complicado el idioma, aquí con nosotros quitamos toda esa parte mecánica, esa parte del estrés de las tareas, porque el sistema está basado en que practiquemos tan natural como lo hicimos cuando aprendimos nuestro idioma nativo, que lo hagamos poco a poco, que vayamos adquiriendo todas nuestras habilidades hasta terminar como intérpretes. 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
1: Gracias, gracias, Carlos Martín.
0: Gracias, gracias a ustedes. Ya es la 1:35. Se ha dicho insistentemente en las últimas horas que ya también le quitaron la visa a a Adán Augusto López Hernández, el señor senador de la República. Se dice que ya también le retiraron la visa de los Estados Unidos. Hoy los medios

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2: Abierta, los va a tener Televisión Azteca, los va a tener Televisa. No, si quieren ver todos, tienen que contratar VIS, que es una plataforma de Televisa, y ese, ahí sí le pueden vender todo el paquete mundialista. Otro mensaje.
3: ¿Qué tal, Carlos Martín? Buenas tardes.
2: Ah, es el mismo, perdón. Perdóneme. ¿Qué más?
4: Nos están reportando y nos están compartiendo que hay trabajos de jardinería sobre el camellón de la 5 Sur entre el circuito Juan Pablo II y Boulevard Carlos Camacho Espíritu, para que tengan cuidado con el personal que está laborando. Y nos están reportando que se están realizando trabajos de mantenimiento en el camellón de la 16 de septiembre, bajando el puente del periférico con sentido al centro. Hay señalamientos, pero hay un poco de congestionamiento, también considérelo. Y nos dicen que va a haber una manifestación en la entrada de la carretera federal a Huejotzingo. Dice, te mando esta información, es que en la madrugada asaltaron a un transportista, y el tema es que ya están en el corralón, y parece que, dice esta persona, que les quieren hacer traspapelada la mercancía, y ya están llegando varios transportistas allá al acceso a la entrada de Huejotzingo. Vamos a checar bien qué es lo que está pasando allá.
2: Bueno, son ya las 13 horas, 1 de la tarde con 38 minutos,
5: ¿Qué tal, Carlos Martín? Mira, te paso esta unidad de transporte de ruta. Viene dejando los paraderos, le hacen la parada y no viene alzando la gente. Ya dejó gente de tercera edad. Se viene metiendo y saliendo por como por Juan, por su casa. Ya me dio dos cerrones. Yo entiendo que a lo mejor vayan por tiempo, pero no es justo que vayan ya dejando la gente. Qué culpa que también la gente se le haga tarde.
2: Es la unidad 66. La unidad 66, pero ¿de qué línea? O sea, dice ruta. Dice ruta y es la unidad 66. La placa es A71896S. Esa es la unidad que nos están reportando.
6: Carlos Martín, buenas tardes. Hoy una pregunta. ¿Mañana se trabaja aquí en...?
2: Sí, se trabaja. ¿Cómo no? Claro que sí. Salvo que la empresa para la que trabaja tenga un acuerdo con usted. Y de común acuerdo usted no vaya a trabajar, pero oficialmente hay trabajo para todos, para todos.
7: Buenas tardes, Carlos Martín. A ese señor Adán Augusto, que lo dejaron sin visa, a mí y a muchos mexicanos nos gustaría que lo dejaran sin el fuero y sin el cargo que tiene.
2: Sí, sin el fuero, quién sabe cómo serían las cosas. Pero ya ve, Rubén Rocha Moya también tiene fuero y pues ahí está, no pasa nada.
8: Buenas tardes, Carlos Martín. Pues oyendo tu mensaje ahí de Donald Trump, pues el señor cita indispensable, piensa que es el único en el mundo, da al resto del mundo para hacer comercio con Estados Unidos. Otra, pues si viene por los narcos también, pues nos va a hacer un favor, pero...
2: Nos va a hacer un favor, dice aquí este caballero.
9: Buenas tardes, Carlos Martín. Oye, es un relajo aquí en el aeropuerto de Huejotzingo. No dejan entrar Uber y hay que caminar con maletas desde la salida del aeropuerto hasta la carretera. Y en la carretera lo están corriendo. Entonces digo que porque es una federal, entonces que se friegue el viajero. Y estos mendigos no dejan ni siquiera, no hay aviso, no hay nada. Y hay que correr y caminar, gente que no viene, que viene con unas maletotas y es gente mayor.
2: Fíjense nada más, con vuelos nuevos y haciendo estas pentontadas en el aeropuerto. No dejan entrar a los Uber. Llevan pasaje y no los dejan entrar. Qué mal. Están llegando nuevos vuelos de Volaris y la gente que se anima a venir a Puebla se encuentra con el problema de Uber. No, pues así como caramba vamos a consolidar las líneas, así como caramba vamos a consolidar los vuelos, que alguien me explique, por favor, pásaselo a la Secretaría de Movilidad o algo, ¿no? ¿A quién le decimos?
4: El tema de los aeropuertos, son operados por
2: Son federales, sí, entiendo. Son federales. Pero, oye, pues no nos podemos quedar así cruzados de brazos, ¿no? Por lo menos que tenga conocimiento la Secretaría de Movilidad, por lo menos, caray.
9: Buenas tardes, Carlos Martín. Oye, es un relajo aquí en el aeropuerto de...
2: Este es el mismo, ya lo había pasado, perdóneme. Otro mensaje.
10: Hola, buenas tardes. Reporto este...

0: chofer de la ruta 14 atropelló a un chico con bicicleta, se paró el chofer unos minutos después. Al parecer iba en estado de ebriedad.
1: O sea, imagínense un transporte, un transportista, una unidad del transporte público manejada por un borracho. Bueno, sí está fatal esto, ¿eh? Sí está fatal esta situación. Ya es la 1:42. ¿Qué más?
2: Nos dicen que está cerrado de manera permanente lo que es la calle 5 de febrero en la Junta Auxiliar de San Felipe Goyotlipan. Y esto es por el programa municipal de calles al 100. Es una obra del Ayuntamiento de Puebla, del alcalde Pepe Chedraui, y está cerrada. Algunas personas que no viven ahí y que están circulando se están topando con eso. Entonces, recordarle a todo el auditorio que es la calle 5 de febrero, allá en San Felipe Goyotlipan, donde están las obras, y va a estar el cierre hasta que terminen. También nos están comentando, dice Carlos Martín, hay una movilización de policía en Plaza Dorada, en Plaza de la Tecnología. Es donde clausuraron varios negocios por carencia de permisos de operación. Eso es lo que está pasando, eso es a lo que explica la movilización de policía, y que esté resguardada esta Plaza de la Tecnología por la clausura de varios negocios.
1: Vamos ahora con mi compañera Elizabeth Ortiz. Abusados contratar plataformas, porque ya también están robando, también están engañando, también están defraudando. Ya sabe usted que a donde hay oportunidad aparecen los vivales, y entonces le cobran a usted un servicio que no le van a dar porque no es de la aplicación. Hay que tener mucho cuidado con esto. Vamos con mi compañera Elizabeth Ortiz, nos tiene detalles de estas estafas. Te escucho, Eli.
3: ¿Qué tal, Carlos? Te saludo con gusto a ti y a todos los amigos de Así Sucede. Y es que durante estos eventos deportivos de cara al Mundial 2026, los ciberdelincuentes suelen crear páginas, sitios y aplicaciones apócrifas con la finalidad, Carlos, de obtener contraseñas, datos bancarios y también información personal. Por tal motivo, y para reducir estos riesgos y proteger la información de las y los usuarios, la Policía Estatal Cibernética recomienda lo siguiente: descargar aplicaciones únicamente desde tiendas oficiales, verificar la autenticidad de las plataformas antes de utilizarlas y desconfiar de servicios que prometen accesos gratuitos. Por ello, las autoridades señalaron que ante cualquier duda o para recibir orientación especializada, la ciudadanía puede comunicarse con la Policía Estatal Cibernética, esto al número 2222-1381-11, que está disponible las 24 horas, y también, bueno, pues exhorta a desconfiar de servicios que prometen accesos gratuitos y evitar compartir información bancaria o datos personales. Esta es la información, Carlos.
1: Bueno, oye, y ya dejando acá todo lo que tiene que ver con el fútbol, hablemos ahora de las lluvias, porque hay 15 municipios afectados por la cantidad de agua que nos dejó la tormenta tropical Boris, ¿no?
3: Efectivamente, Carlos, y lamentablemente, bueno, pues la tormenta tropical Boris afectó a 15 municipios donde hasta el momento se han presentado estas condiciones climáticas severas y algunos daños menores. Entre las acciones realizadas por parte de las autoridades estatales, principalmente por Protección Civil en los municipios de la Sierra Norte, la Sierra Nororiental y la Sierra Negra, en coordinación con autoridades de los diferentes órdenes de gobierno, pues destaca la limpieza del canal, de diferentes canales, así como el retiro de derrumbes de piedras en diferentes comunidades y la atención a través de viviendas afectadas por inundaciones. Del mismo modo, también se lleva a cabo estas acciones como el retiro de árboles, y también se trabaja para que de manera coordinada, bueno, pues la maquinaria atienda los deslaves en diferentes zonas del interior del estado. Cabe mencionar, Carlos, que a través del área de meteorología de la Coordinación de Protección Civil Estatal, pues mantiene ese monitoreo constante y permanente del clima para los próximos días, y aunque la Comisión Nacional del Agua ha informado que la tormenta tropical Boris se ha debilitado a una baja presión remanente, se mantendrán las lluvias en la mayor parte del territorio poblano. Carlos Martín, esta es la información.
1: Muy bien, muchas gracias.
3: Hasta luego, buenas tardes.
1: Hasta luego, muy buenas tardes.
2: Nos están pidiendo, dice Carlos Martín, ojalá nos ayudes a gestionar una relaminación en la Avenida de Educadores en Plaza Samelucan, porque desde 1979 ninguna administración ha hecho eso, y ahora vemos que el alcalde Pepe Chedraui está relaminando y están pavimentando. Ojalá y puedan pasar mi mensaje al municipio. Lo canalizamos con mucho gusto. También nos dice, ¿me podrías ayudar con una persona que no ha regresado a casa, por favor? Le vamos a pasar sus datos a la Comisión de Búsqueda del Estado de Puebla, que pertenece a la Secretaría de Gobernación. Rafa, te mandamos los datos, por favor, para que nos puedas ayudar y asesorarle a esta persona. Dice Carlos Martín, ayer comentaron de la carrera de cine en la UPAEP y que buscaban a un niño de 8 a 10 años. Dice, sí. ¿Tendrán los datos? Dice, porque pues queremos ver si nosotros podemos calificar. Tienen un pequeñito con estas características. Ahorita le buscamos el Instagram para compartírselo. Dice, huele, Carlos Martín, a como plástico quemado aquí en la zona de Temaxcalac, en toda la localidad. Se extendió este fuerte, fuerte olor por la quema controlada del ducto de gas que comentaron al inicio del programa. Muchísimas gracias por compartirnos cómo se percibe la quema, el humo, y vaya que sí ha de ser muy intenso y muy molesto. También nos están reportando, dice Carlos Martín, ayúdanos con este apartado de lugares aquí en el Boulevard 5 de Mayo, en la esquina de Plaza Dorada. Nos está mandando una foto, es afuera de una institución bancaria. Ahí hay 1, 2, 3 botes para, pues para el viene, ¿no? ¿Cómo le va a hacer? Lo reportamos con mucho gusto a la Secretaría de Gobernación.
1: Bueno, vamos a hacer una pausa y volvemos, no me tardo. Venimos con los deportes, que tiene muchos el maestro José Manuel Gómez. Y a las 2:30 nos vemos en Así Somos. Ahí nos vemos en YouTube, en Facebook o en X. A las 2:30 busca Carlos Martín Huerta y ahí nos vemos.

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1: Tráfico lento.
0: Te comento, tenemos asentamientos en Avenida 105 Poniente, de calle Querétaro a la calle 7 Sur, y en calle 26 Norte, de calle 6 Oriente a la calle 12 Oriente.
1: Ligera carga.
0: Con ligera carga, el Boulevard 18 Sur, de Avenida San Claudio hasta Avenida San Francisco.
1: Tránsito fluido.
0: Y buen avance en Avenida Rosendo Márquez, de calle Tlacomulco a la Avenida 23 Poniente.
1: Clima.
0: Al momento la temperatura nos marca 21 grados. 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
15: Y ahora es momento de saludar a nuestro compañero José Manuel Gómez. ¿Qué tal, José Manuel? ¿Cómo estás? Buenas tardes.
16: Estimado Ale, muy buena tarde, te saludo con mucho gusto, listos ya con la información deportiva, y bueno, pues se cuentan las horas para lo que será la inauguración de la justa mundialista, la próxima, el día de mañana, de hecho ya estaríamos platicando del partido de la selección mexicana ante Sudáfrica, y con muchas dudas todavía de cómo se va a llevar a cabo este enfrentamiento, porque si hay un tema bastante caldeado en este momento en la Ciudad de México con respecto a las manifestaciones, de hecho la selección mexicana de fútbol no tendrá el reconocimiento de cancha en el Estadio Azteca, hará el entrenamiento en el Centro de Alto Rendimiento y solamente Javier Aguirre se presentará para la conferencia previo a lo que será el duelo inaugural de esta justa. También ha indicado la FIFA que bueno, pues serán 3 eventos inaugurales, aunque el principal obviamente se va a llevar a cabo en territorio mexicano porque será el primer partido de la justa, pero tanto Estados Unidos como Canadá van a tener eventos de 90 minutos de duración previo al partido, así que la afición que asista pues tendrá que estar muy temprano, ya veremos cómo se da la cosa a partir del día de mañana, y bueno, pues la selección nacional en este momento con un par de dudas en el tema de la alineación, sobre todo pensando en el ataque, porque pareciera que Israel Reyes se ha ganado el puesto en la lateral por encima de Jorge Sánchez, que sería una especie de revulsivo para el equipo tricolor, y que se están disputando prácticamente el aparecer en la cancha tanto Brian Gutiérrez como Gilberto Mora en esa cuestión de ir un poco más al ataque o tratar finalmente de hacer la recuperación de pelota con lo que te ofrece Brian Gutiérrez, el mismo Roberto Alvarado, Álvaro Fidalgo y Eric Lira, que estarían en el medio campo con el equipo tricolor, y al ataque con Julián Quiñones y Raúl Alonso Jiménez, es como estaría prácticamente saliendo el Vasco. Creo que no hay dudas en la parte de la defensa con Gallardo, con Johan Vázquez, César Montes, y el tema del tal Arrangel, que sería el guardameta en el partido para el día de mañana. Le espero obviamente de que esa sea la alineación que presente Javier Aguirre ante los Bafana Bafana, y la obligación también del equipo mexicano de conseguir una victoria en su primer partido en esta justa. Hay que recordar que mañana son 2 enfrentamientos en este mundial, a las 8 de la noche, a las 20 horas, el equipo de Corea del Sur en terreno tapatío estará enfrentando a Chequia. Son los 4 equipos que pertenecen al grupo de México que estarán apareciendo el día de mañana, entonces ya en lo que será este arranque mundialista en lo que es Norteamérica, México, Estados Unidos y Canadá organizando el evento. Hoy tenemos béisbol en Puebla, el equipo de los Pericos a las 19 horas estará enfrentando a los Araperos de Saltillo, el segundo de la serie, después de que el día de ayer los Pericos vinieron de atrás para ganar 5-3 su partido, un encuentro que duró prácticamente 5 horas después de la situación de la suspensión, fueron 2 horas de suspensión tomando en cuenta el reglamento y el tiempo que se ocupó para recuperar el parque, y bueno, pues al final la victoria para el equipo emplumado que estará buscando quedarse con el compromiso el día de hoy en este encuentro a las 19 horas, si es que el clima lo permite, ojalá que así sea, aunque ya con esto, bueno, pues nos hemos dado cuenta que la Liga Mexicana de Béisbol está tratando de jugar sí o sí cada uno de los partidos de la temporada regular, pese a tener a los aficionados pues ahí concentrados cerca de 5 horas con 10 minutos que duró el día de ayer el enfrentamiento. A la medianoche pasada, a la medianoche estaban saliendo del Parque Hermano Cerdán. Lo que tenemos por el momento, amigo, muy buena tarde, buen provecho.
17: José Manuel, muchas gracias. Muchas gracias a nuestro compañero José Manuel Gómez. Hora de despedirnos. Brenda, nos vamos.
18: Hasta luego, excelente tarde y buen provecho.
17: Gracias a nuestro compañero Carlos Navarrete en el control maestro de Así Sucede. Y recuerde, 2:30 en punto. Así somos, con Carlos Martín Huerta. ¿Dónde? A través de YouTube, de Facebook y de X, antes Twitter, 2:30. Así somos.

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16: 2:00 p.m, más 2 minutitos, nos acompañamos 2 horas más, mis amorosos, a través de su radio en FM y por supuesto también en digital por iHeartRadio. Muchas gracias por seguir sintonizando. Buen provecho si estás comiendo, si acabas de hacerlo o estás por hacerlo. Nosotros seguimos con nuestro debate, además de muy buena música. Hoy te estoy preguntando, ¿las personas somos más felices cuando tenemos menos opciones para elegir, cuando el tema es un poquito más sencillo, o tener más opciones nos da más libertad o más complicaciones? ¿Tú qué opinas? Lo platicamos aquí en Amor 103.3.
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16: Y en digital por iHeartRadio. Así que mándame tus respuestas a través de Talkback o escríbeme en Facebook, que regreso a las 2:00 p.m. con 10 minutos para compartirlas al aire. Además te tengo la afirmación, no te vayas, soy Steph Sánchez, es Sin Bandera, la canción Que Lloro.

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1: Acabas de escuchar la inconfundible voz de Gloria Trevi. El tema No Estás Sola, sonando a través de tu radio y también en digital por iHeartRadio. Yo soy Stephanie Sánchez, muchas gracias por acompañarme y dejarme acompañarte en este ombliguito de semana. Oye, vamos ya cerrando con nuestro debate de hoy. Hoy te he preguntado que si la gente es más feliz cuando tiene menos opciones, no se hace tantas bolas, o si tiene más complicaciones por tener tantas opciones, o te da más libertad. ¿Tú qué opinas? ¿Sí te genera a ti más tranquilidad tener muchas alternativas o saber exactamente cuáles son tus opciones? Bueno, vamos a escuchar lo que nos comparte Rosario a través de Talkback. Cuéntanos, Bella. Hola, hola.
2: Hola, Steph. En mi caso, no. La verdad es que sí soy una persona decidida.
1: Ok.
2: Entonces, lo que depende de mí al 100% ya está más que pensado y decidido.
1: Sin importar.
2: Pero cuando es mi decisión depende de alguien más, así que decida, es un horror. Por ejemplo, cuando yo voy a comer algo, oye, quiero ir a comprarme, vamos a comer esto, ¿no? Yo
1: okay.
2: digo, yo me voy a pedir esto. ¿Tú qué vas a querer? Pero antes de llegar, porque si llegamos y nos sentamos y de aquí a que se decide.
1: Es un caos. O sea, tú no importa cuántas opciones te ponen enfrente, tú sabes lo que quieres y listo, ya no te andas ahí confundiendo con tantas cosas, con tantas opciones. Muchísimas gracias, hermosa, gracias por tu comentario. También por aquí, Gaby Torres dice, yo sí creo que tener demasiadas opciones puede complicarnos la vida. Antes elegías algo y seguías con tu día, ahora comparas, lees reseñas, cambias de idea y terminas dudando si escogiste bien. Dice, tener opciones es bueno, pero a veces la búsqueda de la opción perfecta nos hace menos felices. Es que es justo lo que les decía, ¿no? Ya hay tantas opciones de dónde elegir y tantas fuentes de dónde encontrar información que es complicadísimo, ¿no? Esto que dice de las reseñas me parece increíble porque ya muchos compramos en línea y es como, ok, aquí sí dicen que es bueno, pero este también dicen que es bueno, pero este dicen que es malo, pero estos mismos que dijeron que es bueno también dicen que es malo. Ay, no, es, bueno, para mí es súper complicado tener tantas opciones porque me cuesta mucho trabajo elegir. Lo importante, amoroso, es que al final seas feliz con la decisión que tomaste. No importa si tardaste mucho o poco, sé feliz con lo que decidiste. No importa el resultado, porque de todo aprendemos. Gracias por participar en el debate de hoy. Vámonos con Moenia, no dices más. Sonando ya en Amor 103.3, solo música romántica y en digital por iHeartRadio. Yo soy Stephanie Sánchez, ya regreso, no se vayan.

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1: Queridos amigos de Amor, la tarde continúa y aquí te acompañamos con lo más reciente de tráfico y el clima. No te olvides de tomar nota.
2: A vuelta de rueda.
1: Vas a encontrar con intensa carga el circuito Juan Pablo II desde calle 27 Sur a la diagonal de la 19 Poniente y en calle 23 Sur de avenida 41 Poniente a la avenida 31 Poniente.
2: Tráfico lento.
1: Asentamientos en avenida Vicente Guerrero, de calle Hombres Ilustres a la avenida San Baltasar.
2: Ligera carga.
1: Ligera carga en calle 12 Oriente, de calle 28 Norte a la calle 24 Norte.
2: Clima.
1: 22 grados. 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
1: Tengo miedo. 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
1: Las 2 de la tarde con 31 minutos. Gracias por acompañarme, por sintonizar a través de tu radio y por iHeartRadio. Oye, ¿alguna vez has escuchado la frase que dice que una mala actitud es como tener una llanta baja? Sí, que no puedes ir a ningún lado hasta que la cambies. Y es que, amorosos, parecería que no, pero la actitud es tan importante en cada uno de nuestros días, porque de eso va a depender si tomas bien o tomas mal lo que se ponga frente a ti. No importa si es un obstáculo o si es un éxito, porque, a ver, quienes toman demasiado bien un éxito no consideran que en algún momento pudo haber sido un fracaso y entonces como que se pierden. Y también si te va mal y decides tirarte al llanto y no hacer nada por salir adelante, te puedes hundir igualmente. Por eso la actitud es tan importante, amorosos, para todo lo que se ponga frente a nosotros, para cada obstáculo, para cada éxito. Y yo quiero compartirte la afirmación de hoy. Dice así: mi actitud es la mejor herramienta que tengo para lograr todos mis objetivos. Dejo atrás miedos y expectativas negativas de mi entorno. Porque amoroso, amoroso, todo empieza con la actitud. Todo empieza en cómo tomas cada una de las cosas, situaciones, personas que se ponen en tu camino. Así que, ya sabes, cambia una mala actitud. La afirmación de hoy la encuentras en @amorenturadio. Ve por ella y mientras lo haces, disfruta de Joan Sebastian aquí en Amor 103.3, solo música romántica, y por iHeartRadio. Yo soy Steph.

0: La avenida San Baltasar.
1: Carga.
0: Y con ligera carga calle 25 Norte. De diagonal Defensores de la República a la avenida 12 Poniente.
1: Clima.
0: En la temperatura 22 grados al momento.
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1: La ruleta rusa de Kenia Oz es lo que escuchabas a través de tu radio en Amor 103.3, solo música romántica y en digital por iHeartRadio en esta tarde de ombliguito de semana. Mi amoroso, muchísimas gracias por acompañarme y dejarme acompañarte. Ya sabes que siempre estoy leyendo tus mensajes y escuchando tus notas de voz, así que si quieres que las compartamos al aire, muy atento, es momento de mandar tus mensajitos porque en la siguiente hora de música continua los pasamos al aire. Si tienes algún mensaje que dar, si quieres compartirme desde dónde escuchas, qué te está pareciendo la programación de hoy, si quieres mandar saluditos, con mucho gusto recibo tu mensaje. Recuerda, mándame tu nota de voz a través de la función TalkBack, que es el círculo rojo con el micrófono blanco que encuentras en tu aplicación. O bien puedes escribirme en Facebook, arroba StephAmorFM, Instagram y TikTok. También me encuentras como arroba Steph, S-A-H-E, sin E al inicio y con PH en lugar de F, así se escribe mi nombre, sale, ¿vale? Y no te vayas porque también en la próxima hora, además de tenerte excelente programación musical, tengo para ti la reflexión del día. Así que quédate conmigo, yo soy Stephanie Sánchez, contigo hasta las 4 en Amor 103.3, solo música romántica y en digital por iHeartRadio. Es Timbiriche, no sé si es amor.
2: ¿Bueno?
3: Sí, sí, Talía, ¿hablas tú?
2: Sí, ¿quién habla?
3: Eric, ¿cómo estás?
2: Bien, ¿y tú?
3: Oye, pues hoy hay una función muy buena. Quería ver si querías ir al cine.
2: ¿Ahorita?
3: Pues, es a las 8.
2: Es que me da pena.
3: ¿Pero por qué?
2: Pues porque hace mucho no te veo.
3: Yo tampoco, pero vamos, ¿no?
2: No sé, déjame ver.
3: ¿Qué tienes que ver?
2: Tengo que ver, pues, pedir permiso.
3: ¿Y a quién pídele permiso?
2: Es que ahorita no está mi mamá.
3: Entonces, ¿me hablas o te hablo al rato?
2: No, háblame al rato.
3: Okay.

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6: Las 3 de la tarde más 2 minutos, amorosos. Arrancamos con nuestra hora de música continua y sin comerciales en este ombliguito de semana, 10 de junio. Con muy buena vibra vas a poder disfrutar a Carlos Saúl, Edith Márquez, Mecano, María José, Juan Gabriel, Camila, bueno, un montón de tus artistas amorosos favoritos. Así que no te despegues de tu radio, déjame acompañarte en la oficina, en el trabajo, en tu negocio, en casita, en el transporte, donde quiera que estés escuchando. Y además platicamos sobre la vida. Es que la vida es buena, amorosos, aunque no sea perfecta. Quédate conmigo, aquí en Amor 103.3. Por supuesto, en digital por iHeartRadio. Recuerda que a las 3:18 minutos comparto tus mensajes al aire. ¿Tienes algo que decir? Un hola, un cómo está el clima, un desde dónde me estás escuchando, algún mensaje especial, mándame tu nota de voz usando la función de Talkback o escríbeme en Facebook @StephAmorFM, que comparto tus mensajes después de escuchar a Mecano. No te vayas, es Enrique Iglesias por Amarte. Yo soy Steph Sánchez y ya regreso.

Mujer contra mujer sonando en la música continua y sin comerciales de Amor 103.3, solo música romántica a través de tu radio y en digital por iHeartRadio. Mis amorosos, yo soy Stephanie Sánchez, muchísimas gracias por acompañarme y dejarme acompañarles en este ombliguito de semana que espero que estén disfrutando de nuestra programación. El clima está medio raro, entre que está nublado, entre que sale un ratito el sol, entre que hace bochorno, entre que hace un poquito de aire, bueno, quién sabe, pero bueno, lo importante es que estamos con salud, ¿verdad, mis amorosos? Y que estamos disfrutando de buena programación. Te recuerdo que siempre hay un espacio para ti en la música continua y sin comerciales para que compartas todos tus mensajes, saludos, que me platiques cómo está el clima allá afuera, algo que quieras compartir. Puedes hacerlo usando la función de TalkBack, recuerda, y puedes mandar tus notitas de voz que yo las comparto al aire. También puede ser a través de Facebook, @StephAmorFM, que te reportes conmigo, así como lo hace mi querida Dulce, que nos comparte unas fotitos de unos pandas y dice: saludos de los papás de Rami. Rami es su periquito verde y me encanta que siempre dice que es su niño verde y siempre nos está mandando fotitos de él. Muchísimas gracias, mi querida Dulce, te mandamos un fuerte abrazote. También saludos para Estela, que se comunica con nosotros desde el centro de la ciudad de Puebla también. Vámonos con música. Llega Ricardo Montaner, Amor 103.3, solo música romántica, iHeartRadio.

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de Shakira sonando en la música continua y sin comerciales de Amor 103.3, solo música romántica a través de tu radio y en digital por iHeartRadio. Mis amorosos, muchísimas gracias por haberme acompañado y haberme permitido acompañarles desde las 10 de la mañana con el Morning Show y hasta este punto con la música continua para, pues, acompañarnos en nuestras actividades mutuamente con la magia del FM y, por supuesto, de iHeartRadio. Gracias por participar conmigo, gracias por tus mensajitos, por tus saludos, por reportarte. Gracias porque tú haces posible este espacio. Mañana nos escuchamos nuevamente en el Morning Show en punto de las 10 de la mañana para debatir. Amorosos, seguiremos platicando de buenos temas, así que no se me despeguen. Seguimos aquí en Amor 103.3, solo música romántica, acompañándote con muy buena vibra, con muy buena música, con tus artistas favoritos, con reflexiones, con temas y mucho más. Así que no te vayas, nos escuchamos mañana en punto de las 10 de la mañana. Mañana, seguimos también con nuestra reflexión y mucho más. Por ahora te vas a quedar en compañía de Giovanna, que llega con el chismecito. A las 8 te acompaña Salvador con Luna de Amor y se queda contigo hasta la medianoche. Y así te seguimos acompañando con buena vibra. Yo soy Stephanie Sánchez, me despido deseándote que tengas un resto de tarde increíble en este miércoles. Y bueno, nos escuchamos mañanita. Pórtate mal, cuídate bien, gracias por tus mensajes y disfruta de José José, Quiero Perderme Contigo. Bye bye.

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6: ¿Qué tal? ¿Cómo estás? Te doy la bienvenida. Yo soy Giovanna en Amor 103.3, solo música romántica, también en tu tableta con la aplicación de iHeartRadio. Ya son las 4 de la tarde, estamos a miércoles 10 de junio del 2026. Si vas a salir más, vale que lleves contigo, pues ya sabes, el paraguas, por si las dudas. Y el día de hoy, acuérdate que estamos en el chismecito y la pregunta de hoy es, ¿qué es lo que realmente significa el éxito para ti, dejando a un lado lo económico? Además, tengo para ti el para que te enamores, David Bisbal. ¿Te gustaría estar en su concierto? Quédate para que sepas cómo. Aquí en Amor 103.3. Yo soy Giovanna.

0: La voz de Amanda Miguel. ¿Cómo sabe quién soy? Y yo soy Ivana, en Amor 103.3, solo música romántica, también en tu tableta con la aplicación de iHeartRadio. Ya son las 4:09. Y como sabes, estamos en el chismecito. Y la pregunta que tengo para ti el día de hoy es la siguiente. ¿Qué es lo que realmente significa el éxito para ti, dejando a un lado lo económico? Puedes mandarme tu nota de voz a través de Talkback. Así es, con la aplicación de iHeartRadio en tu cel, busca Amor 103.3 Puebla. Lo encuentras, aparece un micrófono, lo oprimes y me mandas tu nota de voz. Ya sabes, la voy a estar esperando. Y bueno, ya tenemos aquí una nota de voz. Vamos a escuchar qué nos dicen, qué es lo que realmente significa el éxito para ti, dejando a un lado lo económico.
1: Mira, Gio, el éxito para mí podría ser algo que de verdad, no sé, considero un reto y lo pueda superar. Yo en algún momento me vi en la cima del Pico de Orizaba y pues lo veía muy lejano, pero afortunadamente hace 2 años lo pude conseguir y eso fue algo de éxito para mí. Saludos.
0: Muchas gracias. Estoy esperando tus respuestas a través de Talkback, aquí en Amor 103.3, solo música romántica, y en digital por iHeartRadio. Todo se derrumbó. Emmanuel. Y yo soy Giovanna.

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2: 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Ya de regreso con más información vial.
3: A vuelta de rueda.
2: Te comparto que tenemos intensa carga sobre calle 26 Norte, de avenida 4 Oriente a la avenida 14 Oriente. Asentamientos en calle 53 Sur, de avenida 3 Poniente hasta la recta a Cholula.
3: Ligera carga.
2: Ligera carga sobre calle 2 Sur, de avenida 9 Oriente hasta calle 19 Oriente. También en calle 15 Sur, de avenida 15 Poniente a la avenida 23 Poniente.
3: Clima.
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0: Acabas de escuchar a Rosalía, Sauvignon Blanc. Y yo soy Giovanna, en Amor 103.3, solo música romántica, también en tu tableta, con la aplicación de iHeartRadio. Ya son las 4:28, muchas gracias por estarme escuchando y sabes que tengo para ti una pregunta. Y la pregunta del chismecito es la siguiente. ¿Qué es lo que realmente significa el éxito para ti, dejando a un lado lo económico? Sabes que puedes mandarme tu nota de voz a través de TalkBack con la aplicación de iHeartRadio. Ya tenemos aquí una nota de voz. Vamos a escuchar a ver qué nos dicen.
1: Felicidades a quien comenta que escaló el pico de Orizaba. La verdad es que ese sí es un gran reto. Y creo que esa es la felicidad. El éxito es alcanzar lo que nosotros queremos y que nos hace sentir bien. En lo económico podemos alcanzarlo, pero no necesariamente nos permitirá estar tranquilos, sentirnos a gusto con lo que nosotros estamos haciendo. Muchas felicidades.
0: La verdad es que sí es un reto, gran éxito. Muchas felicidades, tienes mucha razón. Y quédate porque en un momento el paquete Enamores. Te voy a decir cómo llevarte accesos para el concierto de David Bisbal, Tour Eternos 2026. Quédate conmigo en Amor 103.3, solo música romántica, y en digital por iHeartRadio para no verte más. La mosca se tse. Y yo soy Giovanna.

0: Mis queridos amigos de amor, para mí es un placer compartirte lo más reciente del tráfico y el clima.
1: Tráfico lento.
0: Con asentamientos en Avenida Orión Sur, desde la calle Acuario al Boulevard Gustavo Díaz Ordaz. Y en calle 53 Sur de Avenida 3 Poniente a la recta a Cholula.
1: Ligera carga.
0: Con ligera carga el Boulevard 5 de Mayo, de calle Compostela al Boulevard Carlos Camacho Espíritu. Y en diagonal Defensores de la República, de Avenida 14 Poniente a la calle 25 Norte.
1: Libre.
0: La circulación de Avenida 4 Poniente, de calle 43 Norte a la calle 33 Norte.
1: Clima.
0: 22 grados. ¿Necesitas ayuda para anticipar tu ruta y evitar el tráfico? 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

0: Hash, el tema Si me hubieras llamado ayer. En Amor 103.3, solo música romántica y en tu cel por iHeartRadio de forma digital. Yo soy Giovanna, qué bueno que me acompañas en este miércoles 10 de junio. Ya son las 4:46 y ha llegado lo que estabas esperando.
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0: Claro, es el paquete en Amores. 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Quédate conmigo en Amor 103.3, solo música romántica, y también en digital por iHeartRadio. Yo soy Giovanna y ahora, la camisa negra, Juanes.

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2: Te doy la bienvenida. Estás en Amor 103.3, solo música romántica, también en digital por iHeartRadio. Yo soy Giovanna, qué bueno que me acompañas en este ya, aunque no lo creas, miércoles 10 de junio del 2026. Ya son las 5 de la tarde y hoy tengo una pregunta en el chismecito. ¿Qué es lo que realmente significa el éxito para ti, dejando a un lado lo económico? Mándame tu nota de voz a través de TalkBack para que sepa qué es lo que opinas. Y recuerda que yo soy Giovanna y estoy contigo en Amor 103.3.
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0: La voz de Alex Syntek, Te soñé. En Amor 103.3, solo música romántica, y también en tu tableta con la aplicación de iHeartRadio. Soy Giovanna, ya es miércoles 10 de junio, son las 5:07. ¿Dónde te encuentras? Te mando un gran saludo donde sea que estés en este momento. Y ya sabes que estamos en el chismecito y tengo una pregunta para el día de hoy, que es la siguiente. ¿Qué es lo que realmente significa el éxito para ti, dejando a un lado lo económico? Puedes contestarme, así es, a través de una nota de voz por TalkBack. Ya tenemos aquí una respuesta, a ver qué nos dicen. Adelante, vamos a escuchar, a ver.
1: Hola Gio, buenas tardes. Pues fíjate que para mí el éxito significa estar bien en todos los ámbitos, como por ejemplo el familiar, estar bien con la familia, con el esposo, con el hijo, en el trabajo, pues echarle muchas ganas, tener buenas relaciones. Yo soy maestra, que me vaya muy bien con mis alumnos. En el caso de la familia, pues llevarse bien con los padres, con los hermanos. Eso sería el éxito para mí. Saludos, Bella.
0: Muchas gracias y tienes mucha razón. Ya sabes, estoy esperando tus notas de voz para que me respondas la pregunta del día de hoy. ¿Qué es lo que realmente significa el éxito para ti, dejando a un lado lo económico? Estás en Amor 103.3, solo música romántica, también en tu tableta con la aplicación de iHeartRadio. Oye, mi amor, Mana, y yo soy Giovanna.

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1: Qué gusto para mí poderte acompañar con más información sobre tráfico y clima en tu camino.
2: Ligera carga.
1: Ligera carga para ti que ya te encuentras en Avenida Vicente Guerrero, desde la calle Hombres Ilustres a la Avenida San Baltasar y en calle Tehuacán Sur desde la calle Petlalcingo a la calle Chinantla.
2: Tráfico lento.
1: Asentamientos en Avenida 10 Poniente, desde calle 29 A Norte a la calle 27 Norte.
2: A vuelta de rueda.
1: Y si puedes, anticipa tu salida, ya que en Avenida 8 Poniente el avance es casi imposible. Intensa carga vehicular desde la calle 13 Norte a la calle 3 Norte.
2: Clima.
1: Finalmente, en la temperatura nos quedamos con 21 grados. Esperamos una mínima de 14. 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

0: Gracias por estar conmigo en Amor 103.3, solo música romántica, también en tu tableta con la aplicación de iHeartRadio. Yo soy Giovanna, qué alegría que estés conmigo. Y bueno, en el chismecito estoy preguntando qué es lo que realmente significa el éxito para ti, dejando a un lado lo económico. Así que ya tenemos aquí algunas notas de voz de las respuestas.
1: Para mí, el verdadero éxito, sin tomar en cuenta lo monetario, es estar en paz con uno mismo, con las decisiones que uno toma, con la familia, con el trabajo. Es sentirse orgulloso y feliz de lo que uno hace.
0: Muy cierto. Gracias por tu respuesta. ¿Qué más nos dicen?
2: Para mí el éxito es encontrar la paz mental y la armonía en mi familia.
0: Sí, es cierto. La familia es lo más importante, estar tranquilos. Eso es un verdadero éxito, pero tenemos otra respuesta.
3: El éxito para mí es lograr todos mis objetivos que tengo a corto, mediano y largo plazo en cuestión de vida familiar y vida profesional. Para mí el éxito es estar con mi mente en paz, con mi familia tranquila y feliz con mi pareja.
0: Muy cierto, eso es el verdadero éxito. Quédate conmigo porque más adelante en el dato chismoso, ¿cuál es la percepción social de lo que es el éxito? Amor 103.3, solo música romántica y también en digital por iHeartRadio. Leonel García, TVC. Y yo soy Giovanna.

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3: Y por supuesto, para mí es un placer estar de vuelta con más información.
4: Tránsito fluido.
3: Aprovecha que nada te detiene en calle 17 Sur, de avenida 27 Poniente a la avenida 9 Poniente. Y en avenida Aquiles Cerdán, desde avenida Eduardo Cue Merlo a la calle Guadalupe Victoria.
4: Tráfico lento.
3: Con asentamientos en avenida 135 Poniente, de calle del Trabajo a la avenida 3 Sur.
4: Clima.
3: Al momento el termómetro nos marca 21 grados.
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Gracias por estar conmigo en Amor 103.3, solo música romántica, también en digital por iHeartRadio. Ya son las 5:45, yo soy Giovanna. Gracias por estarme acompañando en este ya miércoles 10 de junio del 2026. Bueno, como sabes, hoy en el chismecito he estado preguntando qué es lo que realmente significa el éxito para ti, dejando a un lado lo económico. Y bueno, relacionado con eso, en el dato chismoso, te puedo decir que el éxito no tiene una definición única, sino que se mide según el ámbito estadístico que se analice. A nivel general, los estudios globales muestran que la percepción social está cambiando. Imagínate, hoy en día la salud, el bienestar y el tiempo libre supera al dinero en las encuestas sobre lo que significa tener éxito. Y muchas gracias por sus respuestas. De hecho, en general, el éxito es estar muy bien con la familia y con los seres queridos. Tener salud es vital. Muy cierto, ¿verdad? Quédate conmigo aquí en Amor 103.3, solo música romántica, y también en tu tableta con la aplicación de iHeartRadio. De repente, Soraya. Y yo soy Giovanna.

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2: Te doy la bienvenida. Yo soy Giovanna y escuchas Amor 103.3, solo música romántica, también en tu tableta por iHeartRadio. Espero le estés pasando muy bien en este ya miércoles 10 de junio. Ya son las 6 de la tarde y es momento de que mandes una nota de voz, saludo, comentario, sugerencia, lo que tú quieras a través de TalkBack. Con la aplicación de iHeartRadio en tu cel, busca Amor 103.3 Puebla, lo encuentras, aparece el micrófono y me mandas tu nota de voz. Ya sabes que le voy a estar esperando. Además, vas a escuchar una reflexión de lo que es el verdadero éxito. Aquí, en Amor 103.3, solo música romántica, también en tu tableta por iHeartRadio. No me queda más, Selena. Y yo soy Giovanna.